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Detrás de cada gran éxito hay una anécdota que vale la pena contar. Una balada eterna para disfrutar. Sentilo. Brian Adams, Heaven, año 1984.

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Exacta de AM y FM. Consuelo en música, Consuelo hecho canción, Simon and Garfunkel, Clásicos Eternos, Bridge Over Troubled Water, 1970.

Fleetwood Mac, 1977, con este clásico, Dreams, nacida en medio de rupturas, en la 91.9.

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Clásicos eternos, este es uno de ellos. 1961 es historia. Elvis Presley, Can't Help Falling in Love.

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La noche tiene magia y voz. Whitney Houston en la 91.9.

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Es la música la mejor compañía. ¿Sabías que Rapsodia Bohemia de Queen estuvo a punto de no salir como simple porque duraba casi 6 minutos? Hoy es una de las canciones más famosas del mundo y se siguen escuchando. Aquí, en Amanecer FM 91.9.

Amor no correspondido. Y vaya si habrán historias de estas. Heart, año 1987. 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

Emoción pura. En la 91.9. En la noche, Prince. Purple Rain. 1984.

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No creo que voy a poder llegar. Estoy como que... estoy un poco enfermo, mano, de verdad. Estoy y me levanté. Diablo, no. Y me vieron ayer como va a estar enfermo. Kemba. Mira, no creo que voy a poder llegar. Mi perrito se perdió de nuevo. Estoy en Los Ángeles y se perdió, mano. Qué cosa más loca, ¿verdad? Por segunda vez. Mala mía, sorry. Bye.

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el Oscar Wilde. Tengo gustos simples, solo quiero lo mejor. Y no tiene nada que ver con el vil metal virtual ni la bendita zona de confort. Que no está mal quedarse ahí.

0: así mejor para ti y para mí. 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
2: De Patricia y manda el mensaje que sientas del corazón. Te pongo una música de fondo, te voy a poner Romantic, vale, Mario. Discurso largo, con el corazón.
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6: Bienvenidos, esto es Uruguay Agropecuario a través de las radios de Cori, las radios más importantes. Media hora con la información, media hora de intercambio con los protagonistas de los agronegocios. Lunes 29 de junio de 2026. Con mucho gusto les invito a transitar en este primer encuentro de la semana en las radios de Cori en todo el país. Es un gusto estar junto a ustedes.
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6: De acuerdo con lo publicado por el Instituto Uruguayo de Meteorología, este lunes 29 continuará con cielo cubierto, algo de sol, las temperaturas, la mínima 4, la máxima 12 grados. Probabilidad de lluvias nula. Vientos del sur al suroeste entre 10 y 30 kilómetros la hora. Para mañana martes 30, probabilidad de lluvias nula, cielo parcialmente cubierto, mayor presencia de sol, vientos del sur al suroeste entre 10 y 40 kilómetros la hora. Para el miércoles 1 de julio, ingresando en el séptimo mes del año, probabilidad de lluvias nula, aunque aumenta la nubosidad. Las temperaturas, la mínima 6, la máxima 12 grados. Para el jueves 2 de julio, probabilidad de lluvias baja, cielo cubierto, algo de sol, las temperaturas, la mínima 7, la máxima 10 grados. Así estará el tiempo.
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6: Actualizamos los indicadores del día. El dólar 38,90 y 41,50. El dólar euro 39,40 y 40,90. El euro 43,23 y 48,49. El peso argentino 0,02 y 0,20. El real 6,90 y 8,60. El Brent operó a $75,41, subió 2,10% frente al cierre del día anterior. ¿Qué pasó en Chicago? La soja, noviembre 2026, $424,84, bajó 28 centavos. El trigo, septiembre 2026, $216.69, subió $4.32. El maíz, septiembre 2026, $166.04, bajó 98 centavos. A la espera de que se reanuden las ventas, el indicador de mercados del este ingresó a la pausa en $13.42 por kilo base limpia, bajó 1.3%, según informó el Secretariado Uruguayo de la Lana. Repaso parcial de ACG que se reúne en el cierre de la jornada. El novillo gordo, $5.57, la vaca, $5.19, y la vaquillona, $5.42. El ternero, $4.19. En ovinos, el cordero, $6.13. Capones, $5.20. Y la oveja, $5.11. El ingreso medio de exportación, según INAC, la carne bovina, $5.861 la tonelada, peso canal. La carne ovina, $7.143 la tonelada, peso canal. Actualizábamos los indicadores del día.
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6: Comenzamos a desarrollar la información de acuerdo con un monitoreo permanente que realiza Iña Gras. El agua en el suelo disponible asciende a un 60% en todo el territorio nacional. Quizás, dado la falta de lluvias en los últimos días, la zona centro-sur pudo resentirse algún punto, pero no es de preocuparse, dijo la responsable de la unidad Iña Gras, bióloga Guadalupe Tiscornia. La escuchamos.
0: Bueno, justamente, como bien mencionaba, cerramos la última actualización, que lo que abarca son los segundos 10 días del mes de junio. Nosotros hacemos este monitoreo, si bien es un modelo que corremos todos los días, publicamos la actualización cada 10 días, y en el promedio de estos 10 días lo que estamos estimando son porcentajes de agua disponible en el suelo mayores al 60% en todo el país. Si bien para la zona sureste estos valores bajaron un poco en relación a lo que fueron los primeros 10 días, igualmente estamos con valores buenos y muy interesantes para tener como referencia. La vegetación empieza a sentir estrés por abajo del 50, del 40%, entonces en esta época del año también es esperable tener estos valores, ¿no? En general, como hay poca evapotranspiración, o sea, las temperaturas no son tan altas, entonces eso hace que la vegetación no transpire. Y el agua que cae en general se retiene más y bueno, pero en definitiva estamos con buenos valores, salvo que la zona sur, digamos, como destacado, es la que está presentando los valores más bajos. A nivel de todo el país estamos con buenos valores. Y de hecho, la otra variable que comentabas, que es el agua no retenida, que en definitiva uh-huh. es el agua que termina recargando cursos de agua, sí, tajamares, embalses. Si bien no hubo grandes precipitaciones, porque esto básicamente es el agua que termina escurriendo cuando el suelo no puede absorber más, y esto en general, esta variable tiene buenos acumulados cuando se dan precipitaciones abundantes. Y si bien no se dieron, sí algunos registros interesantes en el norte del país que permitieron que se estimaran, digamos, acumulados de esta variable como excedente de agua, uh-huh. De entre hasta 40 milímetros más o menos. O sea, en la región norte sí se pudo observar una recarga de estos cursos de agua o tajamares o embalses, ¿no? Como a nivel de reserva lo pudimos ver en el norte del país.
6: Era la bióloga Guadalupe Tiscornia, responsable de la unidad Iña Gras de Iña. Momento de hacer la pausa. Enseguida continuamos con más información agropecuaria. Tenemos muchos temas por delante, pero destacamos la zafra de verano, la zafra de maíz 26-27, que puede marcar un aumento en el área total. Ya seguimos aquí en la mañana de la radio, en la mañana de Sarandí, 690 AM.
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6: El mercado de Haciendas Gordas continúa firme con una referencia para el novillo gordo de $5.60 con poca oferta. Estamos transitando por el invierno donde los ingresos a planta son entre 7 y 15 días. El ingeniero agrónomo José Icardi, director de Mega Agro, analiza el desempeño del mercado ganadero.
15: El mercado de gordo ha tenido, como lo ha marcado la asociación, ha tenido algún ajuste de valores. Capaz que hace varias semanas el ajuste fue un poco mayor. Estas últimas semanas ya el ajuste te diría que es menor, pero también porque lo que son los ganados de pasto, como se manifestaba este lunes, no están abundando, sobre todo por lo que te decía recién, que las características y todo lo que es la oferta de, digamos, de lo que son pasturas artificiales, por decirlo de alguna manera, las pasturas permanentes o los gardeos, están bastante enlentecidos por lo que ha sido el clima, falta algún golpe de agua, se han echado las ureas, algunas se forman más tardía, pero yo creo que el problema más grande que se concuerda es la falta de luminosidad que hemos tenido los últimos 15 a 20 días, y por lo tanto no hay tanto ganado preparado. Por lo tanto, te diría que las haciendas a frigorífico, yo hoy si tuviera que situarlas, el novillo te diría que lo marcaría entre 5.50 y 5.60. y la gente que tiene algún ganado especial y bien terminado no te lo larga por debajo de esos valores, o casi te diría que el 5.55, 5.60 nos cuesta mucho hacer un negocio. Pues algún ganado más faltón o que se ha apretado de pasto sí sale, pero por menos terminación. En la vaca capaz que manejar entre $5 y $5.30 es más grande la brecha, porque también es más grande la forma de entrega. Vamos de algunos ganados pulpones que van a algunas de las industrias grandes hasta vacas pesadas y muy bien terminadas que van, dan corte y se entreveran con los novillos que hacen esos precios, digamos, en la punta de la vaca. Y la vaquillona, también a distinguir, capaz lo que es la vaquillona de exportación ha tenido algún ajuste de valor, y la vaquillona especial, bien terminada de verde, de pradera, pero de buena terminación para abastos, que se carga de a camión, de a dos camiones, está muy buscada y con precios muy buenos. Te diría que a veces se arrima hasta el novillo si es que las tenés. No abundan y no hay. En la vaquillona de exportación estás 10, 15 centavos abajo, siendo pesada y de no tan buena terminación, y ahí también le compiten a veces los corrales. Ese es un poco el mercado que vemos, entradas dispares, plantas cortas de 5 a 7 días, plantas largas de 15 a 20, normalmente acordes al porte y al tipo de negocio que tienen. Muchas de las plantas que están compradas más largas son plantas que tienen un core de negocio de corral cada vez más, con más puja, y eso le hace tener un nivel basal de compra mayor. Y bueno, veremos un poquito, creo que va a ser determinante el clima, los mercados están y bueno, lo que la industria esté dispuesto a faenar. Digo, si vamos a ir a una faena para tratar de llegar a 2.200.000, 2.300.000, como se ha hablado, y hay que acelerar la faena, y bueno, y probablemente tenga que empujar la industria, y bueno, si esto no va a ser así, capaz que sea que esté un poquito más controlado, de menos valores.
6: Si hablamos de el taller de diagnósticos de gestación en ganadería vacuna, marcó un índice de preñez nacional de 81.1%. Se espera y que el sector se consolide en los 3.400.000, 500.000 terneros. ¿Lo ves viable? ¿Cómo lees estos números?
15: Bueno, la expectativa, o somos optimistas a que eso pase, no es una cosa tan fácil y no es soplar y hacer botellas. Creo que lo primero es, creo que este indicador, lo más importante, no es solo el porcentaje de eficiencia que se ha mejorado notoriamente, sino sostenerlo en el tiempo. Eso no es porque sí, como lo define la gente que exponía el otro día. Realmente hoy está pesando la genética, pero sobre todo está pesando más lo que es el ambiente y el manejo, ¿no? Bueno, yo creo que eso es importante, y creo que para que haya más manejo también hay más inversión. Y hay más inversión si hay plata para invertir. Y bueno, creo que con los valores que tenemos estos últimos años del ternero y la rentabilidad de la cría, esto es lo que sí nos hace ver, es que el productor, cuando le da las condiciones para poder invertir, y bueno, y se genera expectativa, lo hace, eso es producto de eso. Bueno, todos esperamos poder levantar estos 3 millones que se llevó, que se han tratado de consolidar, salvo el año de la seca, de ir hacia esos guarismos que tú decías, de 3.400.000, 3.500.000. Uno cuando lo escribe en el papel son 2 segundos, hacerlo en la realidad es bastante más lento. Y bueno, creo que tratando de crecer de esa manera la matriz, vamos a ir aumentando stock, y creo que bueno, para aumentar la extracción también se está invirtiendo en otras fases de la cadena, como han sido los corrales, la eficiencia de recría, la baja de, o sea, bajar la edad de faena. Bueno, también se trabaja en eso, y creo que eso nos va a dar más kilos de carcasa, y bueno, más kilos de carcasa también van a significar más extracción de kilos de carne del Uruguay. Creo que es un conjunto que arranca en que la cría pueda generar más producción, como tú me preguntabas, por otro lado, que todo el resto de la cadena también aumente su eficiencia y bueno, y el uso de tecnologías, ¿no? Que todo eso se puede hacer en un país caro, siempre y cuando el negocio tenga rentabilidad y en el exterior haya precio.
6: Era el ingeniero agrónomo José Icardi, director de Mega Agro.
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6: China volvió a dar una señal que el mercado lácteo internacional sigue de cerca. Durante junio, las importaciones mostraron un comportamiento dispar, mientras la mayoría de los productos registró una caída. Aumentaron las compras de leche en polvo entera, manteca y especialmente de quesos. Este último producto fue el que mostró el mayor crecimiento, con un aumento del 30%, aunque representa alrededor del 9% del valor total de las importaciones lácteas del gigante asiático. Un anhelo y que está pendiente para Conaprole, la principal empresa láctea de nuestro país, que desde hace una década viene trabajando para ingresar a este destino. Pero vamos a saber qué pasa con la lechería a nivel doméstico, a nivel local, cómo viene el productor trabajando de cara a este invierno y proyectando lo que viene en un escenario donde el clima puede ser favorable, dado el fenómeno Niño. Así lo han advertido los expertos en meteorología, aunque en el centro sur del país estaría haciendo falta un golpe de agua. Para hablar de estos temas, convocamos a Justino Zavala, productor lechero e integrante de la Agremiación de Tamberos de Canelones. ¿Qué tal, Justino? Buen día.
21: Buen día, Martín. ¿Cómo estás? Un gusto estar contigo.
6: Igualmente, muchas gracias. Bueno, hablando del comercio internacional, Fonterra, una licitación que puso en el entorno de los $3.580 la tonelada para la leche en polvo entera. ¿Cómo siguen monitoreando el escenario para los lácteos en materia del comercio exterior?
21: Bueno, la verdad que es un año que como se dice, desafiante, ¿no? Porque hay mucha leche en el mundo, toda las grandes regiones productoras, Estados Unidos, Europa, Oceanía, América del Sur, digamos, Argentina, Uruguay, están creciendo en producción, Brasil también está creciendo en producción, y entonces eso hace que, bueno, que de a poco el comercio empieza a ponerse más pesado y más complicado. En estas últimas licitaciones de Fonterra, China no participó demasiado, uh-huh. Y eso fue lo que llevó a que tuviéramos esa baja moderada, ¿verdad? Porque bajamos de los 3.700 a los 3.500. No es algo que, digamos, nos deje como estuvimos a principio de año, en $3.000, ¿verdad? O sea que hay una resiliencia, como dicen, del mercado, que está funcionando bastante bien, con Medio Oriente, con otras zonas del mundo comprando, pero todos tenemos los ojos puestos, como tú decías, en China, para ver cómo reacciona China en su mercado y empezar a que se reactive un poco la cosa.
6: Si hablamos de la producción, Conaprole registra un aumento del 16% comparándose con igual periodo de hace un año atrás. ¿Qué cosas están haciendo a nivel del predio para tratar de mantener los niveles de producción y de remisión cuando de alguna manera es imprescindible?
21: Bueno, ahí lo que está jugando, el primer factor que está jugando es el clima, ¿no? Un clima que ya viene por segundo año consecutivo con buena forma, digamos. Las vacas están muy cómodas, parieron bien el año pasado, parieron bien este año, se secaron en buena condición corporal. Hubo una sequita ahí en el verano que complicó un poco a los maíces de primera, pero en general las vacas están comiendo bien, hay pasto. Ahora estamos en invierno, obviamente los crecimientos de ahora no son los mismos crecimientos de otoño-primavera, pero hay todavía buenos crecimientos, se puede pastorear, muy buenas reservas. Y eso ha hecho que, bueno, en definitiva las vacas están todas dando 2 litros más de lo que daban el año pasado. Y eso es muy importante, implica que hoy ya con la Prole está recibiendo en el eje los 5 millones de litros, y bueno, estamos hablando de, como tú decías, valores de 16, 17, 18% más de leche, que es muy importante, ¿no?
6: ¿El precio de la leche que recibe el productor a cuánto asciende en promedio? Más allá de que cada establecimiento tiene sus números y, bueno, su producción con los niveles de grasa y proteína correspondientes, pero ¿qué están visualizando allí?
21: Bueno, lo que informó Inale fue de 17 pesos, ¿verdad? Porque obviamente que aumentó en función del contenido sólido, que es una variable que normalmente en esta época se da, porque cuando entran las vacas recién paridas, en general tienen mayor contenido sólido. Y bueno, subió a 17, pero estamos un peso abajo del año pasado, en el sentido que en enero se bajó un peso el litro de leche y ese peso no se recuperó, ¿no? Uh-huh. Bajamos, ahora subimos 16 a 17, pero exclusivamente por contenido sólido, lo cual el precio del kilo de sólido en realidad está igual o hasta un poquito menor. En dólares todavía conservamos un precio bueno, ¿verdad? En el orden de los 42, 43 centavos de dólar, pero eso va en función del valor del dólar en Uruguay. Ha tenido un comportamiento bastante errático, bastante pobre en términos de valor, ¿no? Y los costos sí han subido bastante, bastante. Esperemos ahora a ver qué pasa con esta paz que de allá en Medio Oriente, a ver si el gasoil vuelve a precio normal y la urea está bajando, y eso es una buena noticia. Pero todavía estamos reclamando nosotros, las gremiales, los productores, que exista algún mecanismo en Conaprole para compensar un poco la baja que hemos tenido estos meses atrás, a través de una reliquiación, aumento de precios. Se nos dice que por ahora no, pero por lo menos tratemos de que haya una reliquiación.
6: Hablabas de mayor producción, hablabas de aumento en los costos de producción. ¿El aumento de la productividad ha generado mayores ingresos en los tambos? ¿Ello ha servido para licuar quizás algunos costos o no?
21: Yo creo que sí, obviamente, como tú decías, cada tambo es un mundo aparte, pero obviamente que si está sacando un 15% más de leche y los costos fijos, digamos, que son la cuota del banco, todos los gastos mensuales, digamos, todo eso se tiende a licuarse en un volumen mayor de leche. Eso es así, ¿verdad? Y la verdad que eso se nota en los tambos por los saldos deudores, ese tipo de cosas que han caído bastante, ¿no?
6: Muy bien, hemos conversado con Justino Zavala, productor lechero, integrante de la Agremiación de Tamberos de Canelones. Ha sido un gusto conversar contigo en esta mañana y seguimos en contacto. Muchas gracias.
21: Gracias a ti, Martín, y como siempre, la suerte.
6: Muy bien, por aquí dejamos la información. Esto fue Uruguay Agropecuario. Estos fueron los temas del día. Ustedes, la audiencia del programa, han sido muy amables. Buena jornada para todos.
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0: líneas orientales Carlos Barreiro y Nicolás Tarán.
1: Este se disputará en el estadio de Dallas en Arlington.
0: A su vez, Argentina y Cabo Verde se van a medir a las 19 horas en el estadio de Miami.
1: Finalmente, a las 22:30 será el turno de Colombia y Ghana en el estadio de Kansas City.
0: Los tres encuentros se van a disputar en campos deportivos estadounidenses.
1: La selección uruguaya de básquetbol perdió 76-91 con su par de Argentina por la última fecha del grupo D de las eliminatorias para el Mundial de Qatar 2027 en un duelo disputado en el Antel Arena.
0: Y este domingo Uruguay va a enfrentar a Cuba a las 18:10 en el mismo escenario por la última etapa del torneo.
2: En instantes seguimos con Diario Oral Montecarlo.

0: 7:31.
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2: Titulares de las 7:30. 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
4: Registraron una nevada histórica anoche en Uruguay, en la zona del Cerro Catedral, en el departamento de Maldonado.
5: En otros temas, el presidente de la República, Yamandú Orsi, defendió el proyecto de ley de rendición de cuentas, el cual entiende refleja las prioridades de su administración.
4: El gobierno reconoció un aumento del gasto en la rendición de cuentas, aunque indicó está contenido en impuestos votados en 2025 en la reducción del gasto tributario de los vehículos eléctricos.
5: El oficialismo destacó que el proyecto de ley de rendición de cuentas podrá reducir la pobreza infantil en un 25%.
4: El Ministerio de Salud Pública amplió la vacunación gratuita contra la meningitis a adolescentes de 12 años.
5: La medida busca aumentar la cobertura y generar un efecto rebaño luego de que se registraran casos graves en niños que no estaban comprendidos en la franja etaria incluida en el esquema gratuito.
4: Balearon a un policía en el barrio Peñarol de Montevideo. Y en el lugar de la cena incautaron un cargador de tipo caracol y dos armas de fuego.
5: En solo una semana, la colectividad venezolana en Uruguay recolectó 60 toneladas en ayuda humanitaria para colaborar con el país caribeño.
4: La Cancillería informó que un avión Hércules de la Fuerza Aérea Uruguaya con 15 toneladas de productos partirá el sábado de mañana desde Uruguay hacia Venezuela.
5: Desde UTE afirmaron que están preparados para afrontar una suba del consumo eléctrico a causa del frío.
4: La mesa coordinadora del Paña Fines denuncia que una empresa extorsionó a un trabajador para que dejara su puesto laboral, por lo cual realizará un paro nacional este viernes por 24 horas.
5: En deportes, por 16avos de final del Mundial, España venció 3-0 a Austria y clasificó a la próxima fase del certamen.
4: Portugal le ganó a Croacia por 2-1 con un gol histórico de Cristiano Ronaldo, quien a sus 41 años anotó por primera vez en un partido eliminatorio del Mundial.
5: Suiza eliminó a Argelia por 2-0 en la pasada medianoche en Vancouver.
4: Australia se enfrentará a Egipto esta tarde a las 15, partido que será arbitrado por el uruguayo Gustavo Tejera, en lo que será su segunda participación en esta Copa Mundial.
5: Y esta noche jugará Argentina contra Cabo Verde a las 19 y a las 22 Colombia se medirá frente a Ghana.
4: Por las eliminatorias para el Mundial de Básquetbol de Qatar 2027, Uruguay cayó a Argentina por 76-91.
5: En noticias internacionales, la presidenta encargada de Venezuela, Delcy Rodríguez, asegura que la etapa de búsqueda y rescate continúa tras elevar a 2.595 las víctimas mortales.
4: 40 personas murieron tras caer un ómnibus por un barranco en Pakistán.
5: Ascienden a 1.460 los casos de ébola detectados en República Democrática del Congo, donde ya fallecieron casi 450 personas.
4: El presidente de Estados Unidos, Donald Trump, reitera sus críticas a los aliados de la OTAN por no aumentar el gasto militar y por no secundarlo en la guerra con Irán.
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5: Cielo algo nuboso, indica Inumet en estos momentos, 7 grados, una décima en la temperatura.
4: Los vientos son del suroeste a 22 kilómetros en la hora.
5: La presión a nivel del mar, 1029.5 hectopascales.
4: Humedad, 74%.
5: La visibilidad, 15 kilómetros.
4: Para esta tarde, el Inumet pronostica cielo nuboso y cubierto, probables precipitaciones escasas, además de neblinas, tiempo frío a fresco, 5 grados de mínima y 11 de máxima.
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5: Seguimos con el desarrollo de la información. Postergaron el memorando de entendimiento entre el gobierno y HIF Global para la instalación de una planta de hidrógeno verde en Paysandú.
4: El pasado 30 de junio vencía el plazo para concretar el acuerdo definitivo de la inversión, pero aún quedan temas para concretar.
5: No obstante, avanzan las negociaciones, por lo cual desde el oficialismo valoraron de forma positiva los avances.
4: En tanto, el diputado del Frente Amplio por este departamento, Juan Gosdosterrazú, en diálogo con Radio Monte Carlo, detalló los motivos.
8: En realidad sigue avanzando, realmente se ha hecho un trabajo muy serio y a conciencia con todos los ministerios, ¿no? La información que tenemos ahora, a partir de que, bueno, el memorándum establecía que el 30 de junio era una fecha, un hito, ¿no? Como para poder tener alguna información, nos comunicamos con autoridades de presidencia y, bueno, que están coordinando el grupo de trabajo con los ministerios de industria, de ambiente, de transporte y obras públicas, de trabajo y de economía. Bueno, a partir de eso es que bueno, se sigue trabajando, se sigue negociando algunos detalles del acuerdo, y que en sí el 30 de junio era la fecha como, bueno, para decir hasta acá llegamos. Y en definitiva eso es lo bueno, que se sigue trabajando en poder generar una inversión que bueno, es muy importante para el país, porque estamos hablando de unos 5.300 millones de dólares que vendrían a ser invertidos en nuestro departamento, a partir de lo que fue el desarrollo de ALUR, el desarrollo del cambio de la matriz energética. Y bueno, eso posiciona a nuestro país, y en particular a Paysandú, por contar con la planta de ALUR para poder instalar la empresa de GIS Global para producir combustible sintético a partir del hidrógeno verde. Realmente se han levantado las observaciones que bueno, se hizo de parte de cada uno de los ministerios, y me parece que eso son temas que está bueno poder comentarlos y ver cómo se avanza en este proyecto, ¿no?
5: El legislador explicó qué es lo que falta para concretar el acuerdo de inversión.
4: Entre los puntos que se destacan está el tema de la habilitación de una ferrovía por parte del Ministerio de Transporte, y es que este llegue hasta la planta y además beneficie a otros sectores.
5: Si bien no hay fecha límite, el representante está esperando en que las próximas semanas vayan a aparecer novedades.
8: Por lo que tenemos entendido, quedan algunos detalles de redacción y bueno, y poder ajustar algún elemento más, pero en definitiva las observaciones que se habían hecho desde el Ministerio de Ambiente fueron levantadas, las de el Ministerio de Industria también. Bueno, desde el Ministerio de Transporte y Obras Públicas hay un elemento muy importante, que es el tren, que en definitiva habilitaría no solamente a la producción de GIS Global, sino también todo lo que tiene que ver con el desarrollo de la región, ¿no? Del uso de las vías del tren para otra producción, como puede ser la madera, la forestación, todo lo que tiene que ver con los granos, la producción citrícola, que es muy fuerte en la zona, bueno, desde las piedras preciosas, que también se pueden trasladar por el modo ferroviario, y bueno, y también todo lo que tiene que ver con el transporte multimodal, que hay en el Ministerio de Transporte y Obras Públicas. También tenía algunos elementos que tenían que intercambiar con la empresa, y bueno, todo eso ha ido avanzando y en definitiva se sigue trabajando para poder conseguir esa inversión para Paysandú, para el país, ¿no?
9: ¿Tienen alguna nueva fecha límite para concluir estas negociaciones?
8: Y no hay una fecha límite, lo que sí es claro que esto no es en eterno, ¿no? O sea, en definitiva, la fecha que se había establecido era el 30 de junio para manifestar si no se continuaba. Bueno, eso ya ahora se continúa, se sigue trabajando, y yo creo que en un par de semanas o en unas semanas vamos a tener alguna información más precisa por cómo viene trabajando tanto el gobierno como la empresa.
4: Escuchábamos al diputado del Frente Amplio por el departamento de Paysandú, Juan Gorostarrazú.
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5: Recibimos en estudios a Rodrigo Lozano. Buen día, Rodrigo.
16: Buen día, Ivana. Saludos para ti, para Gastón y para toda la audiencia. Un placer acompañarlos. Varios cortes programados para la jornada hasta las 12:30 horas. Francisco García Cortinas, desde Arizoto hasta José Luis Zorrilla de San Martín, por izaje con una grúa. Hasta las 20 horas, Juan Rodríguez entre Chaná y José Enrique Rodó, hasta las 20 horas, como había dicho anteriormente, por llenado de hormigón. Cornelio Cantera, desde Avenida Garibaldi hasta Estero Bellaco, hasta las 17:30 horas, también por tareas del hormigonado. De 8 a 15 horas, Felipe Fraga, desde Martín García hasta Isidoro de María, por estacionamiento para carga y descarga. De 9 a 13 horas, Alejandro Gallinal, desde Aconcagua hasta Orinoco, por llenado de hormigón. Y de 10 a 14, Alejandro Chucarro, desde Camino de los Hormigueros hasta Manuel Pagola, por estacionamiento para carga o descarga. Hasta el día 5, María Luisa Saldún de Rodríguez, desde General Máximo Tajes hasta Doctor José Arias, por el trabajo de ensañamiento de 7 a 17 horas. Hasta el día 7, también por trabajo de saneamiento, Dufort y Álvarez, desde Avenida Juan Carlos Blanco hasta Hermano Gil. También por tareas de saneamiento, hasta el día 10, en este caso, Joaquín de Salterain, desde Maldonado hasta Boulevard España. También Rambla Charles Gaude, desde la Rambla Euclides Pelufo hasta la Rambla República Federal Alemana, en este caso hasta el día 29. Hasta el día 29 también, Buzo Cantalona, desde Rambla Euclides Pelufo hasta Alejo Rodríguez por tareas de saneamiento. Y Alejo Rodríguez desde Buzo Cantalona hasta Rambla Euclides Pelufo hasta el día 29 también, respecto a los trabajos por saneamiento. En base a los tiempos de ingreso a Montevideo que marca Waze, quienes lo hacen desde la zona de Colón hacia el Palacio Legislativo por Avenida Graciada, el tiempo estimado es de 24 minutos. Quienes van desde el Cerro hacia el Palacio Legislativo, primero por Carlos María Ramírez y luego por Agraciada, el tiempo estimado es de 25 minutos. Mientras que quienes vienen desde el Puente de Carrasco hacia las zonas de Tres Cruces por Avenida Italia tienen un tiempo estimado de 27 minutos.
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5: Momento de información agropecuaria, Martín Olaverri, adelante.
17: ¿Qué tal? Buenos días. El gusto de saludarlos en este viernes 3 de julio para actualizar la información vinculada a la actividad de los agronegocios. Vamos a hablar de una actividad que organiza la Sociedad de Criadores de Angus, que es gratuita y que tiene como objetivo capacitar a gente vinculada a distintos rubros, no específicamente del sector agropecuario, sobre la importancia de la cadena cárnica. Este programa se llama Lidera y ya va por la tercera edición. En esta oportunidad se va a llevar a cabo la tercera edición de Lidera. Lidera tiene como objetivo, como decíamos, vincular o acercar durante una semana a público vinculado al sector agropecuario o no relacionado directamente al sector agropecuario para que conozcan toda la importancia de la cadena cárnica. Se va a llevar a cabo del 27 al 31 de julio y tiene una... Primero, es gratuita, la actividad no tiene costo y tiene como objetivo, bueno, recorrer los distintos eslabones de la cadena cárnica, desde un establecimiento criador, un establecimiento en lo que es la producción de campo, la industria frigorífica, el proceso de industrialización de la carne, una planta ciclo 2, supermercados, el Instituto Nacional de Carnes, el Instituto Nacional de Investigación Agropecuaria, en este caso INEA La Estanzuela. La actividad se va a llevar a cabo del 27 de julio al 31 de julio y los participantes tienen que tener una edad entre 25 y 40 años. El cupo es para 30 personas, pero los postulantes se pueden presentar a través de la página de la Sociedad de Criadores de Angus, angusuruguay.com.uy. Y nos parecía importante comentarlo a esto, en este espacio, aquí en el informativo de Radio Monte Carlo, porque obviamente hay mucha gente que le interesa o quiere conocer más sobre el sector agropecuario y esta es una excelente oportunidad para tener un contacto con lo que es la actividad ganadera, esta actividad denominada Lidera, formación de líderes de la cadena cárnica. Toda la información, como decíamos, y las bases están en angusuruguay.com.uy. Hay que presentarse allí y la actividad se va a desarrollar a fin de mes, del 27 al 31 de julio. Nosotros al mediodía nos vamos a reencontrar aquí con más información vinculada al sector agropecuario.
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0: Información de último minuto, un hombre de 67 años falleció luego de que el camión con remolque que conducía despistara en el kilómetro 277 de la ruta 8, no lejos de la ciudad de 33.
1: Según el reporte de la policía caminera, fue cuando, por causas que aún se investigan, el vehículo salió de la calzada.
0: Tras el incidente, una emergencia médica móvil acudió al lugar y asistió al conductor. Los profesionales realizaron maniobras de reanimación cardiopulmonar, pero pese a los esfuerzos, el personal médico constató su fallecimiento en el lugar.
1: Las circunstancias que provocaron el despiste son materia de investigación, aunque la principal hipótesis inicial indica que el hombre habría perdido o sufrido una descompensación mientras se encontraba al volante.
0: En otros temas, la policía de Maldonado aclaró al menos 5 delitos de hurto contra casas de campo en la zona de Aiguá y Pueblo Edén.
1: En varios allanamientos realizados en la zona, la policía detuvo a un hombre de 33 años con múltiples antecedentes por narcotráfico, hurto y delitos contra la propiedad, y además a una mujer que quedó emplazada.
0: El jefe de policía, Víctor Treza, destacó el trabajo de los efectivos policiales y otras unidades que lograron realizar los procedimientos que contaron con varios allanamientos en la ciudad de Minas.
1: Agregó que la investigación continúa y hay más personas identificadas como participantes de los robos.
2: Estamos en plena etapa de despliegue de una operación, la operación RUT 2, donde está apuntando al esclarecimiento de distintos delitos contra la propiedad en la zona rural del departamento, que era algo que había nuevo, que se había comenzado en los últimos días a incursionar. Y bueno, un gran trabajo del Departamento de Investigaciones de la zona operacional 3. Desplegó en coordinación con otras unidades una investigación minuciosa supervisada por el alcalde quinto turno, el doctor Jorge Vaz. Y bueno, se realizaron una serie de allanamientos en la ciudad de Minas, donde se logró la detención de una persona con múltiples antecedentes, más de 6 antecedentes por narcotráfico, hurto, delitos contra la propiedad. Una persona de 33 años con una femenina. La femenina momentáneamente quedó emplazada por problemas de salud, comparecerá en fiscalía. Y bueno, y hay otras personas identificadas que participaron en los delitos. Nos interesa principalmente tratar de localizar los propietarios de distintos sujetos y electrodomésticos que se han incautado, para tratar de llegar a conseguir más pruebas para imputarlos de los delitos que estamos seguros que cometieron en el departamento, principalmente en las jurisdicciones de Aiguá, Pueblo Edén, zonas rurales, que venía preocupando mucho a la población. Vamos a seguir trabajando, pero en este caso creo que dimos un golpe a una banda profesional que se dedicaba a hurtos importantes en el departamento. Y el mensaje que queremos quedar, que queremos blindar el departamento, que no vengan de otros lares a delinquir en la zona. Momentáneamente se está comprobando la participación en 5 delitos de hurto, pero vamos a seguir trabajando. La investigación está en la primera etapa. La fiscalía ya dispuso algunas otras actuaciones que vamos a concretar.
0: Escuchamos al jefe de policía de Maldonado, Víctor Treza.
1: Un grupo de adolescentes internados en un lugar del INAU, en Tacuarembó, generaron disturbios con otros internos y causaron roturas en el centro. De acuerdo a lo informado por el director de la dependencia, Andrés Aristondo, producto de situaciones personales de un grupo de jóvenes, derivó en conflictos con otros jóvenes. El funcionario del centro detalló que se llamó a una emergencia médica al lugar y a los adolescentes fueron enviados a una mutualista.
3: Dos adolescentes que están transitando una situación personal complicada y obviamente una residencia donde están conviviendo en este momento aproximadamente 14 adolescentes es el lugar de repercusión, es la caja de resonancia donde cada uno que trae desde afuera problemas repercute en el lugar de convivencia. Adolescentes en situación de vulnerabilidad se imaginarán que, bueno, a veces no tienen de repente los mecanismos del diálogo que tenemos las personas adultas, y bueno, son más reactivos, ¿no es cierto? Entonces se genera una situación en la convivencia, en el lugar ayer específicamente, que bueno, terminó en una alta tensión, ahí una situación de violencia que los educadores, los técnicos y la coordinadora en comunicación constante conmigo lograron solucionar. Pero sin duda que generó, bueno, el llamado a la emergencia médica, capaz que algún grito, capaz que alguna rotura, y eso hace que en la vecindad se genere una repercusión. Uh-huh. Pero en definitiva lo que pasó es eso. Se actuó según el protocolo, se llamó la emergencia médica, hay dos adolescentes que fueron al hospital a revisión, como indica el protocolo. Se descomprimió la situación sacando a algunos adolescentes que estaban conflictuados entre sí para otros centros y para algunas familias.
4: ¿No verificaron heridas de gravedad?
3: No, no de gravedad. Sí hubo un adolescente que en una situación de nerviosismo por todo el contexto se generó algunos cortes, tengo entendido, por parte de la coordinadora. Que bueno, en los hogares también, lamentablemente, estos chiquilines vulnerados muchas veces hacen cutting, se le llama, que cuando se cortan algún brazo, generan algún tipo de llamado de atención, y en el peor de los casos también, en los hogares a veces hay intentos de autoeliminación. No hubo un daño de uno hacia otro, porque las educadoras lograron que eso no pase, pero sí pasó esto con este chiquilín, que bueno, se lo atendió en el ámbito de la salud.
1: Escuchábamos a Aristondo, que es el jefe de la dependencia del INAU en el departamento mencionado en la nota.
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2: Las autoridades de República Democrática del Congo elevaron hoy a 1.460 el número de casos confirmados por el brote de ébola declarado a mediados de mayo en el este del país, el cual deja ya un saldo de al menos 447 víctimas mortales, según el último balance.
3: Ello refleja, según ha agregado la cartera, que la tasa de letalidad es del 30,6%, esto es, a la baja con respecto al día anterior, mientras que la tasa de seguimiento de los contagios asciende a 82,7%.
2: Recordando que la epidemia sigue concentrada en las provincias de Ituri, Kivu Norte y Kivu Sur, la autoridad sanitaria precisó que 54 de los nuevos casos fueron detectados en Ituri y Kivu Norte, lo que subrayó confirma el mantenimiento de una vigilancia epidemiológica activa.
3: Ante esta coyuntura, esta misma semana las autoridades de la provincia de Ituri han anunciado una serie de medidas para intentar contener la propagación de la enfermedad, incluida la prohibición de la manipulación de cadáveres, el cierre de las piscinas públicas y el uso obligatorio de impermeables, máscaras y casco para los conductores de las mototaxis.
2: En otros temas del mundo, el presidente de Estados Unidos, Donald Trump, reiteró hoy sus críticas a los aliados en el seno de la OTAN por su gasto en defensa y su postura durante la ofensiva lanzada por sorpresa el 28 de febrero por Israel y Estados Unidos contra Irán.
3: Es ridículo que Estados Unidos continúe por este camino unilateral cuando la relación no es recíproca. No estuvieron allí para nosotros, ha manifestado el mandatario estadounidense en un breve mensaje en redes sociales, donde ha publicado un gráfico para representar la disparidad entre el gasto en defensa de Washington y sus aliados europeos.
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Muy buenos días, amigos. Bienvenidos a El Despertador, el noticiero de la 91.9, Amanecer FM. En la mañana de este viernes 3 de julio, vamos a ir como siempre hasta las 9 para llevarles las principales noticias de Colonia, de Uruguay y del mundo. Ya comenzamos con los títulos de la jornada.

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1: Investigan como homicidio la muerte de un hombre hallado en el Parque Ferrando. El intendente Rodríguez reconoció al subjefe de policía Héctor Amaro por su retiro. Ministro de Turismo Pablo Menoni dijo que no hay interés en una salida solo hotelera para el Hotel Casino Carmelo. En otras noticias, el intendente Rodríguez recibió a la presidenta electa de ADEOM en la primera reunión oficial con la nueva conducción sindical. Muerto en el lugar, investigan fallecimiento de camionero en despiste en la ruta 8. Caso Facundo Cuadrado, claves del fallo que descartó la teoría de la broma que salió mal. Efectivo policía fue baleado tras ataque a balazos de delincuentes en el barrio Peñarol. Registran una nevada histórica en Uruguay en medio del frío extremo. En el panorama internacional, mientras tanto, a esta hora les contamos, dentro de las principales noticias del mundo, Irán se blinda para los funerales de Ali Khamenei, el líder supremo abatido por Estados Unidos e Israel al inicio de la guerra. En otras noticias, crece el saldo de la tragedia en Venezuela. Hay al menos 2.595 muertos y más de 12.400 heridos. Detuvieron en Ecuador a Churrón, el líder criminal de los choneros, por el que Estados Unidos ofrecía 5 millones de dólares. Indonesia condena a 10 años de cárcel a su empresario más conocido. En el panorama deportivo, mientras tanto, les contamos, dentro de las principales noticias, Uruguay cayó 76-91 con Argentina de local en el básquetbol, pero el sueño mundialista sigue intacto. En lo que tiene que ver con la Copa de Offi, el general jugará de visitante el domingo frente a 18 de julio en Fray Bentos. España, Portugal y Suiza, los nuevos clasificados a octavos de final del Mundial de la FIFA.

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1: 5 grados en Colonia, buen tiempo en la capital departamental, 70% la humedad relativa. Para hoy se pronostica buen tiempo con una mínima de 2, una máxima de 8 grados.

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1: La señal indicará las 19 horas, 30 minutos, 0 segundos. 19:30 en el Centenario. Lo que se dice, la primera en casa. La señal indicará que esto es una señal.
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Comenzamos ahora con noticias del panorama local. Investigan como homicidio la muerte de un hombre hallado en el Parque Ferrando, justamente aquí de nuestra ciudad. En esta oportunidad, la policía de Colonia investiga el homicidio de un hombre cuyo cuerpo fue encontrado en el mediodía de ayer en el Parque Ferrando, luego de un llamado al servicio de emergencias 911 que alertó sobre la presencia de una persona.

0: persona caída en el lugar. Según la información primaria, el aviso ingresó próximo a la hora 12. Justamente al llegar al sitio, los efectivos policiales ubicaron a la persona que había realizado la llamada y constataron la presencia del cuerpo. Personal de emergencia médica acudió al lugar y verificó que la víctima presentaba heridas de arma de fuego, elemento que llevó a que el caso sea investigado como un homicidio. La investigación procura establecer las circunstancias en las que ocurrió el hecho, identificar eventuales responsables y determinar si el ataque se produjo en el propio parque o si el cuerpo fue dejado allí posteriormente. El hallazgo generó un importante despliegue policial en la zona, mientras se preservaba la escena para el trabajo de los investigadores. Cambiamos de tema y hablamos ahora de lo que tiene que ver con el turismo para compartir la palabra del director de dicha cartera de la Intendencia de Colonia, Martín Álvarez.
1: Todo esto nació, esta acción de tres días que hicimos en Gramado, nació en Festur, y nosotros cuando vamos a la feria, por lo general vamos con una agenda de reuniones, y bueno, todo esto nació en Festur. Conocimos Olivos de Gramado, que el dueño de Olivos de Gramado es Pedro Bertolucci, quien fue prefecto tres veces y fue el inventor de Natal Luz. Ahí hicimos una acción de tres días. El viernes tuvimos 30, 40 personas, que era prensa, influencers y autoridades. Estuvimos con la gente, con los organizadores de Festur y con los que también acercamos el vínculo para la próxima feria. Estuvo el subprefecto de Gramado, con quien también intercambiamos una cantidad de ideas. Estuvo el secretario de Turismo de Callías, con quien hicimos un hermanamiento, y también seguimos trabajando en la conectividad y en la promoción de los destinos en las distintas regiones. Pero también, bueno, el sábado y el domingo fue abierto al público. Hubieron 130 personas el sábado y unas 100 personas el domingo. La verdad que un éxito total, gente de un perfil alto que visita Olivos de Gramado. Olivos de Gramado es una aceitera de oliva de muy buen nivel, se hace un sunset ahí todas las tardes. Va mucha gente, lo visita, 1.500, 1.700 personas por día visitan Olivos de Gramado. Nosotros hicimos este evento y sin duda divulgamos lo que es el departamento, y mucha gente que ha venido a Colonia, que nos decía: yo estuve en Colonia, crucé a Buenos Aires, Colonia, conozco Colonia del Sacramento, pero nosotros le decíamos, justamente a través de los productos que llevamos, el queso, el vino, el dulce de leche, que fueron los productos del fin de semana, o sea, eran los productos, las vedettes del fin de semana, los productos de Colonia, junto a la cultura, también hubo gente que tocó tango, pero la gente nos decía: conozco Colonia del Sacramento, no sabía que existe el oeste, el este del departamento, Nueva Albesia, Carmelo, la ruta del vino, la ruta del queso. Entonces, es una forma de mostrar que, primero, que Colonia tiene turismo todo el año, que el turismo rural ha crecido muchísimo, que tenemos la importancia, la fortaleza de todo el departamento. Le explicamos a la gente justamente que Colonia se llama el departamento y Colonia del Sacramento la capital, y todo ese tipo de cosas, de explicarle las posibilidades de hacer turismo, bueno, en todo el departamento y todo el año. El turista cada vez quiere vivir más la experiencia auténtica, además. Por eso el turismo rural crece tanto, porque a la gente le gusta venir y cada vez más los emprendimientos rurales abren sus puertas y muestran lo que hacen, y la gente viene a vivir esa experiencia. Por eso las bodegas entendieron eso hace muchos años, se unieron y generaron un polo para ir a tomar vino. Hoy las queserías en el este también del departamento han hecho lo mismo. La gente le gusta vivir la experiencia a través de los sabores, a través de vivir las tradiciones, las culturas. Y bueno... cada vez, además, más brasileros están llegando y el vino es un atractivo muy fuerte. Por eso fuimos con una presencia tan fuerte también en el sector de los vinos. La gente probó los vinos de Colonia. La verdad que la devolución que tuvimos fue que eran muy buenos. Así que esto sigue el crecimiento cada vez más en el oeste del departamento. Las bodegas son casi que... todo lo que comercializan es a través de la misma bodega, son bodegas turísticas, bodegas boutique, y eso se da en base a la promoción que se viene haciendo, no solo de ahora, desde hace muchos años, y que cada vez viene dando más resultados, ¿no?
2: Es para que también el turista se quede más de dos días.
1: Sí, eso era lo que decíamos. Además, nosotros hemos identificado la fortaleza que tenemos con Buenos Aires también. Entonces nosotros Hoy recibimos el day tour de la gente que viene a Buenos Aires y hace un day tour en Colonia. Nosotros, la promoción que estamos haciendo es que la gente se planifique venir 3-4 días a Colonia, visitar el este, el oeste, Colonia, y hacer un day tour a Buenos Aires, porque realmente la tranquilidad, la seguridad con la que se vive en Colonia, ellos nos dicen, los que han venido, parece que bajamos 2 o 3 cambios cuando entramos en el departamento de Colonia, y esa tranquilidad, esa seguridad le permite ir un día a conocer Buenos Aires y poder volver a esa tranquilidad, a esa seguridad que se vive en familia. Así que bueno, eso es un poco la promoción que hacemos y cada vez creo que vamos a tener más retorno, ¿no?
2: Bueno, vacaciones de invierno, ¿cómo viene siendo la actividad? Se nos viene lo que es la fiesta del chocolate, algo tradicional, pero también mucha actividad en distintos lugares que no solo Colonia, sino hoy estamos aquí en Valdense con actividades para niños. ¿Cómo se está viviendo?
1: Sí, bueno, eso es la gestión que venimos haciendo, la descentralización que pidió el intendente desde el primer día, llegar a todas las localidades con actividades. Lo hicimos en verano, lo hicimos en la semana de turismo, lo hicimos en la semana de tango y seguimos llegando a lugares que no hemos podido llegar todavía. Hoy estamos acá en Valdense, estuvimos en Nueva Palmira, vamos a estar en Juan La Casia, vamos a estar en Miguelete, vamos a estar en Colonia también. El Bastión del Carmen tiene actividades casi todos los días también para niños. Y bueno, pero está muy bueno hoy acá, mucha gente que se ha arrimado con sus niños a vivir estas vacaciones de invierno acá mismo, acá en Colonia. Y es darle también a nuestra gente, darle la posibilidad de tener actividad para sus niños, pero también darle la posibilidad a quienes nos visitan de arrimarse y también darle una actividad para los visitantes también.
2: 12 de julio, Día del Padre, pero también la fiesta del chocolate.
1: Sí, y la verdad que hay muy buena expectativa, como todos los años. Ya es una fiesta que está establecida, que uno sale por ahí cuando habla del departamento y nombra las distintas fiestas. Sin duda que la fiesta de chocolate es una fiesta que se conoce, que la gente la está esperando para venir, y es un poco eso, es venir a vivir las tradiciones y las culturas, porque a la gente le gusta venir y ver a la gente vestido con sus típicas vestimentas suizas, haciendo chocolate. También hoy se conjuga la cervecería artesanal y otra, la quesería, una cantidad de cosas que está alrededor de la fiesta, que sin duda a veces dicen, vos, ¿qué tiene que ver el queso o la cerveza con el chocolate? Pero es un poco mostrar las tradiciones todas que tenemos en esta parte de la
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0: Caso Facundo Cuadrado, claves del fallo que descartó la teoría de la broma que salió mal. Las autoridades ratificaron la sentencia en contra del joven de 18 años que mató con una chumbera a un amigo cuando festejaban. Justamente la justicia cerró penalmente el caso de Facundo Cuadrado, el joven que fue asesinado a dos disparos de chumbera de aire comprimido cuando tenía 18 años. De acuerdo con la sentencia de la Suprema Corte de Justicia, el autor del hecho fue un amigo de la víctima mientras celebraban que habían terminado la etapa inicial. El documento ratificó la condena de primera instancia, que implica que el acusado pase 6 años en la cárcel por un homicidio a título de dolo eventual. El hecho ocurrió en febrero del 2022 en la zona del balneario Iporá, en Tacuarembó, precisamente en un campo de la familia del homicida. La Suprema Corte de Justicia se expidió luego de que la familia del ahora condenado presentara un recurso de casación, dado que el caso pasó por el Tribunal de Apelaciones, que también confirmó la sentencia de primera instancia. En la última sentencia a la que accedió Montevideo Portal se describen una serie de hechos que, al entender de las autoridades, están objetivamente comprobados sobre qué pasó la noche en que sucedió el homicidio. De acuerdo con el documento, el hecho tuvo lugar cuando un grupo de amigos, entre los que estaba el autor de los disparos, se alejó de la zona donde estaban acampando para ir a buscar bebidas. Al regresar, el joven tomó un rifle aire comprimido calibre 5.5 que tenía mira telescópica y tecnología de nitropistón. El condenado se ubicó detrás de unas ondulaciones a 25 metros donde estaba Cuadrado y efectuó al menos 2 disparos en la misma dirección. Uno de los proyectiles terminó en el tórax de Cuadrado, lo que le provocó lesiones pulmonares graves. Tras un mes de internación, el joven de 18 años falleció. El segundo proyectil, en tanto, causó una escoriación leve en el hombro de otro de los presentes en la ronda. En el recurso de casación presentado ante la justicia, la defensa del acusado intentó argumentar que no hubo dolo eventual porque se trató de una broma que salió mal, es decir, el joven buscaba asustar con el ruido que hacía el arma. También se asegura que, por ser un arma de venta libre y de implicaciones que no son letales, el joven no era consciente de que podría provocar la muerte de alguno de sus amigos. Al mismo tiempo se aseguró que no había una visibilidad clara y que los disparos no apuntaban directamente a sus amigos. La falta de dolo, según los abogados, carece de sentido, dado que la víctima tenía un lazo fuerte de amistad con el autor de los disparos. Finalmente alegaron una serie de demoras y errores médicos que pudieron haber colaborado para el fatal desenlace de la muerte de Cuadrado. Las autoridades respondieron que el fabricante del arma advierte que no se trata de un juguete y que puede causar lesiones graves o hasta la muerte. Las pericias balísticas posteriores al hecho reflejaron que el rifle tenía una potencia muy superior a la necesaria para perforar la piel y los huesos. El riesgo letal, según la defensa, lo generó el condenado cuando disparó más de una vez, acción que implicó recargar el arma por cada ocasión. Para la justicia, el condenado generó una posibilidad de muerte concreta y actuó de la misma manera al gatillar 2 veces. Con respecto a los posibles errores o demoras médicas, la justicia descartó de plano esta posibilidad bajo el argumento de diferentes pericias que se hicieron. Registran una nevada histórica en Uruguay en medio del frío extremo. Matías Mederos publicó el video y consideró que las imágenes son una locura por la cantidad de copos que cayeron. Matías Mederos, el joven conocido como Cazador de Tormentas, viajó hasta el Cerro Catedral en Maldonado y registró un imponente episodio de nieve en el marco del frío extremo que afecta a Uruguay. Varios expertos habían adelantado que el fenómeno podría ocurrir y uno de los lugares señalados era la serranía del departamento. Observen la camioneta tapada de nieve, es una locura lo que estamos viviendo, comentó Mederos y mostró cómo el vehículo y el suelo estaban tapados de copos. Está nevando con una intensidad tremenda, observen la nevada, no, es una locura, comentó el joven.
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0: Irán se blinda para los funerales de Ali Khamenei, el líder supremo abatido por Estados Unidos e Israel al inicio de la guerra. Los preparativos para las ceremonias de Estado comenzaron este viernes bajo un amplio operativo de seguridad en Teherán. Los actos se extenderán durante varios días y en distintas ciudades antes del entierro definitivo del líder religioso previsto para el 9 de julio. El régimen de Irán inició este viernes los preparativos finales para los funerales de Estado del líder supremo Ali Khamenei con la llegada de su féretro a la gran mozalla del imán Jomeini de Teherán, donde el sábado comenzarán 3 días de ceremonias oficiales. Las autoridades esperan entre 15 y 20 millones de asistentes solo en la capital y presentan los homenajes como una demostración de respaldo a la República Islámica tras la guerra con Estados Unidos e Israel, que terminó con la muerte del dirigente el pasado 28 de febrero. El cuerpo de Khamenei, colocado en un ataúd cubierto con la bandera iraní, llegó al complejo religioso y cultural donde se celebrará el funeral de Estado según mostraron imágenes difundidas por la AFP. El recinto exhibe grandes retratos del ayatolá, banderas negras en señal de luto y banderas rojas, símbolo del martirio y la venganza. Las ceremonias previstas inicialmente para marzo quedaron aplazadas por el conflicto armado entre Irán, Estados Unidos e Israel. Ahora se extenderán durante varios días con actos en Teherán, Qom, Mashhad e Irak antes del entierro definitivo del líder religioso. Las autoridades iraníes esperan que la convocatoria reúna a millones de personas. El imán del rezo del viernes en Qom, Mohammad Saidi, afirmó que la gran participación pública en la procesión fúnebre del líder mártir y de los demás mártires será, en efecto, otro referéndum para la República Islámica. Según la agencia Reuters, el régimen organizó un amplio operativo para facilitar la llegada de los asistentes. El Estado dispuso transporte, alojamiento y alimentos para movilizar a simpatizantes de distintos puntos del país, con el objetivo de mostrar fortaleza tras una guerra que las autoridades consideran una amenaza existencial para el sistema político iraní. En la entrada de la Gran Mosala, obreros y equipos de emergencia completaron los preparativos bajo altas temperaturas. Algunos asistentes comenzarán a acercarse desde este viernes por la noche para esperar la apertura de las puertas previstas para las 6 del sábado. Tras las ceremonias iniciales, un cortejo recorrerá las calles de Teherán con el féretro de Khamenei antes de continuar hacia Qom. Posteriormente, los restos viajarán a las ciudades santas iraquíes de Najaf y Kerbala, donde también se celebrarán homenajes para concluir el recorrido en Mashhad, ciudad natal del líder del régimen, donde será enterrado el 9 de julio junto al santuario del imán Reza. Junto al féretro de Khamenei también estarán los de varios familiares fallecidos durante el ataque el 28 de febrero, entre ellos una hija, un yerno, una nuera y una nieta. Las ceremonias contarán con la presencia de representantes de una treintena de países. Entre los asistentes previstos figuran el expresidente ruso Dmitry Medvedev, el primer ministro pakistaní Javad Zarif y el dirigente parlamentario chino He Wei. Las autoridades iraníes no invitaron a líderes europeos. La presencia del nuevo líder supremo, Mojtaba Khamenei, no fue confirmada oficialmente. El hijo del fallecido Ayatolá asumió el cargo a comienzos de marzo tras la muerte de su padre. Según las autoridades, sufrió heridas durante el ataque contra la residencia familiar y desde entonces solo difundió mensajes escritos. En distintos puntos de Teherán aparecieron además nuevos carteles con imágenes de Mojtaba Khamenei junto al retrato de su padre y un puño levantado, símbolo de la Revolución Islámica. El dispositivo de seguridad se reforzó en toda la capital. Grandes sectores permanecen cerrados al tránsito vehicular, mientras abundan los controles policiales y militares. El aeropuerto de Teherán opera con restricciones parciales y permanecerán completamente cerrado el lunes, jornada declarada festiva en todo el país. Los centros comerciales bajaron sus persianas y numerosas empresas suspendieron temporalmente sus actividades para facilitar la realización de los homenajes. Los funerales se perfilan como los más multitudinarios de la historia de Irán. En 1989, las exequias del fundador de la República Islámica, Ruhollah Khomeini, reunieron a unos 10 millones de personas, según cifras oficiales, y registraron avalanchas que causaron más de una decena de muertos. Las autoridades iraníes esperan superar ampliamente esa convocatoria durante las ceremonias dedicadas a Ali Khamenei. Crece el saldo de la tragedia en Venezuela, hay al menos 2.595 muertos y más de 12.400 heridos. El nuevo balance informado por la presidenta cargada Delcy Rodríguez no incluyó una cifra oficial de desaparecidos tras los terremotos. Por su parte, Naciones Unidas estimó que su número podría alcanzar las 50.000 personas. Venezuela elevó a 2.595 el número de muertos y a 12.400 la cifra de heridos por los terremotos de magnitud 7.2 y 7.5 que sacudieron el norte del país el 24 de junio, informó este jueves por la noche la presidenta encargada Delcy Rodríguez. La mandataria aseguró que todas las víctimas fatales serán identificadas antes de su entrega a los familiares y afirmó que el gobierno no realizará entierros en fosas comunes mientras continúan las tareas de rescate en el estado de La Guaira. Durante una rueda de prensa con medios nacionales e internacionales, Rodríguez sostuvo: "Yo de entrada dije, nadie va a fosa común". Además, explicó el proceso de identificación de los fallecidos. Lo primero, reconocimiento por huella dactilar. Agregó que la identificación también podrá realizarse mediante fotografías y precisó: "En los casos donde no ha sido posible, vamos a la dentadura forense". El gobierno venezolano no informó una cifra oficial de personas desaparecidas. Por su parte, Naciones Unidas estimó que el número de desaparecidos podría alcanzar las 50.000 personas. Rodríguez defendió la respuesta oficial ante la emergencia y respondió a las críticas sobre la gestión de la catástrofe. "Se pueden contar las horas entre el momento de los terremotos y la orden de desplegar efectivos militares y policiales", afirmó. La mandataria detalló que en las primeras 24 horas alcanzó 4.000 funcionarios y a las 48 horas había 11.000 funcionarios. En ese momento ya hay 19.000. Los dos terremotos provocaron una destrucción generalizada en el estado de La Guaira, sobre el mar Caribe, y también afectaron a la vecina Caracas. Según el gobierno, cerca de 200 edificios colapsaron por completo. Por su parte, estimaciones de la NASA indicaron que 58.000 edificaciones podrían haber resultado afectadas por los sismos. Los trabajos de rescate continúan en La Guaira, entre edificios colapsados, escombros y zonas de acceso limitado. 8 días después del doble terremoto, equipos especializados mantienen la búsqueda de personas que podrían permanecer bajo las estructuras derrumbadas. En una de las operaciones más recientes, un vigilante de 43 años fue localizado con vida tras permanecer 8 días bajo los restos de un edificio. El rescate se concretó después de más de 72 horas de trabajo continuo en un operativo que reunió a más de un centenar de rescatistas internacionales en la zona de Playa Grande. El hallazgo impulsó nuevas tareas en otros sectores donde aún existen expectativas de encontrar sobrevivientes. De acuerdo con el despliegue coordinado por organismos internacionales, cerca de 3.000 rescatistas trabajan de forma simultánea en distintas áreas afectadas del estado. Hasta el momento, las operaciones permitieron rescatar con vida a 13 personas desde el inicio de las tareas, mientras continúan las intervenciones en estructuras consideradas de alto riesgo por su inestabilidad. En distintas zonas afectadas aparecen mensajes escritos en paredes de viviendas parcialmente destruidas. Frases como "estamos vivos", "familia completa" o "estamos en Caracas" figuran en las fachadas, mientras equipos técnicos inspeccionan los inmuebles para determinar si pueden ser habilitados o si corresponde su demolición. La distribución de ayuda continúa de forma intermitente. Habitantes de distintas zonas se concentran en plazas y espacios abiertos para recibir alimentos, agua y artículos básicos que luego son trasladados hacia comunidades de difícil acceso. Un comerciante de 57 años, identificado como Joel Sojo Sánchez, afirmó que la asistencia no alcanza a todas las localidades afectadas. "Necesitamos ayuda más allá de Tanguarena, Quebrada Seca, Osma, Oritapo, Toda Sana. En esa comunidad en sí no afectaron, pero la gente está como desesperada pidiendo ayuda porque no hay alimentación", señaló. Sobre la ayuda recibida, agregó: "gracias a Dios, a la ayuda internacional que nos han metido la mano y al presidente Nayib Bukele, ese tenemos que sea una estatua aquí en Venezuela cuando sea la nueva recuperación del estado de La Guaira, porque La Guaira es un desastre, no vimos recursos del gobierno". En distintas zonas del estado, familias permanecen en campamentos improvisados o a la intemperie, mientras otras cocinan frente a las estructuras dañadas de sus viviendas. La ropa y otros artículos donados se acumulan en espacios abiertos donde voluntarios organizan su distribución. Las agencias de Naciones Unidas habilitaron 3 refugios temporales en La Guaira para albergar a personas desplazadas. Según la Organización Internacional para las Migraciones, esas instalaciones permanecerán activas inicialmente durante 1 mes, aunque su continuidad dependerá de la evolución de la situación en el terreno. El número de personas que perdieron su vivienda se estima en 12.841, de acuerdo con cifras oficiales. Sin embargo, organismos de Naciones Unidas elevan la estimación a cerca de 16.000 personas desplazadas, parte de las cuales permanecen en espacios públicos o refugios improvisados.
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0: 8 de la mañana, 45 minutos en todo el Uruguay. Seguimos adelante a la 91.9. Nos metemos en información deportiva. Y arrancamos hablando de lo que se jugó con respecto al básquetbol. Fue victoria de Argentina por 91-76. Justamente la Celeste quedó con buena balanza y 4 victorias y una derrota. En caso de ganarle el domingo a Cuba, avanzará como primera en su grupo, justamente en la eliminatoria del Mundial rumbo a Qatar. Del básquetbol nos vamos a la pesca para hablar en esta oportunidad de la delegación uruguaya, justamente que compite en Brasil, en Casino, en Porto Alegre, en el torneo internacional de casting. Precisamente vamos a compartir al respecto la palabra de Nelson Cuello y Andrea Erosa.
1: Estamos ya embocados a mañana salir a rumbo a Brasil para el campeonato de casting de 120.
2: ¿En qué modalidad van a competir?
1: Esto es limitado, como dice la palabra, cañada 350, los nylon tienen que ser todos de esa norma y plomo 120.
2: ¿Cuándo empiezan a participar por el campeonato?
3: El campeonato en realidad arranca el miércoles con una prueba de cancha y eso. Arrancaría el jueves oficialmente, se compite jueves, viernes y sábado.
2: ¿Cuántos representantes de Colonia van por Uruguay?
3: De Colonia vamos 8 representantes, 6 somos de Cruz del Sur y 2 compañeros que pertenecen a Piedraliza de Atlántida. Es de un total de 13 en limitado.
2: ¿Con presencia femenina?
3: Tenemos 4 categorías, van los senior, los mayores, las damas y los juveniles.
2: Bueno, ¿qué se espera de esta representación?
3: Bueno, yo es la primera vez que voy, Tommy ha ido más veces y bueno, es tratar de embocar adentro, dijeran, para hacer el mejor promedio posible.
1: El departamento de Colonia vamos a hacer todo lo posible para representarlo, ya que estamos con nuestros compañeros que estamos entrenando y bueno, ya nos dedicamos y vamos a ir a por lo menos a obtener todo lo que más se puede.
0: Hablamos ahora de lo que tiene que ver con el fútbol de Colonia, porque se juega este fin de semana la fecha número 1, se completa en realidad, del torneo Apertura de la Divisional A. Justamente mañana sábado van a jugar Barrio Sur y San Carlos a las 13:15 en Sub-20, a las 15:30 en Primera en el Batallón. El domingo completan Juventud Maracaná en el Estadio La Rambla Costanera y Deportivo San Pedro Wonders en el Parque San Pedro con los mismos horarios. Por la Divisional B, mientras tanto, se juega la segunda fecha del torneo Clausura. Van a estar enfrentándose mañana sábado a las 13:15 en Reserva, a las 15:30 en Primera en Canteras, Huracán contra el Parque. Y en el Antonio María Clara, Central contra Sarandí. Al resto de los encuentros van el domingo, Semillero Artesano en el Doctor Alberto Berger y Progreso Nacional en el Zenón Quintana. Por Copa de Ofi, en la Divisional B, partido de ida de los octavos de final, el domingo el general es visitante en el Parque Liebig de Fraiventos del equipo de 18 de julio. Es lo que tiene que ver, mientras tanto, con el fútbol uruguayo. En la segunda división se juega la fecha número 9 de la fase regular, justamente que va a comenzar mañana sábado a disputarse en el Complejo Rentistas con el equipo de los Bichos Colorados, recibiendo a Paysandú a la hora 14, dirige Eduardo Varela. Aquí en el Prandi, Plaza espera por la luz a la hora 17 con arbitraje Leandro Lazo y transmisión de amanecer desde las 16:30. Oriental va contra River en el Palermo a la hora 20 con arbitraje Andrés Martínez. El domingo, Fénix frente a Huracán en el Parque Capurro a las 14 horas, dirige Anaí Fernández. Tacuarembó Cerrito en el Goyenola a las 17 con el contralor de Esteban Guerra. Colón, Uruguay, Montevideo en el Parque Palermo a la hora 20, el juez será Daniel Rodríguez. Y el lunes se completa la fecha con el duelo entre Miramar, Misiones y Atenas a las 18 en el Charrúa con el contralor de Federico Armán. Por el torneo intermedio se juega partido pendiente de la fecha número 2, precisamente de la Serie B. Se van a estar enfrentando el domingo a las 14 horas en Jardines del Hipódromo, Danubio y Juventud de las Piedras. Cerramos hablando del Mundial porque en el día de ayer se conocieron 3 nuevos clasificados a los octavos de final. España, que goleó 3-0 a Austria y jugará contra Portugal, que le ganó ayer en la hora a Croacia 2-1. Al tiempo que la madrugada uruguaya fue victoria de Suiza 2-0 frente a Argelia. En la jornada de hoy, a las 3 de la tarde, van a jugar Australia y Egipto. Luego a las 7, en partido que se podrá escuchar a través de Amanecer con el equipo de Carve Deportivo, Argentina juega contra Cabo Verde. Y la jornada se completa con el duelo entre Colombia y Ghana.
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0: Sorteo nocturno de quiniela, precisamente de ayer, jueves 2 de julio. El primer premio fue el 770-770-770. Del segundo al décimo, 333-283-567-798-191-517-090-869 y 691. Del undécimo al igésimo, 367-049-102-436-815-567-231-120-808 y 407. Reiteramos el primer premio, el 770-770. Vamos con la tómbola 02, 03, 07, 08, 15, 17, 20, 31, 33, 36, 37, 49, 52, 67, 69, 70, 83, 90, 91 y 98.
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0: El ministro de Turismo, Pablo Menoni, dijo que no hay justamente interés en una salida solo hotelera para el Hotel Casino Carmelo. El ministro de Turismo afirmó que la concesión no es fácil y que el ministerio analiza distintas alternativas. Señaló que la solución deberá incluir no solo hotel, sino alguna otra cosa más. El ministro de Turismo, Pablo Menoni, afirmó que el ministerio analiza distintas alternativas para encontrar una solución definitiva al Hotel Casino Carmelo, aunque reconoció que la concesión del inmueble no es fácil y que por el momento no hay una fórmula definida. Desde el ministerio queremos y vamos a encontrar una solución definitiva, dijo Menoni en visita a Colonia. El jerarca señaló que esa salida podría concretarse por algunas de las vías que se están estudiando, entre ellas la concesión, aunque también mencionó otras opciones que el ministerio está buscando. Menoni indicó que el tema cuenta con la colaboración de la Intendencia de Colonia y del senador Nicolás Viera. También señaló que está bajo la órbita de la Dirección Nacional de Turismo, encabezada por Cristian Poz, a quien definió como una persona de la zona que conoce muy bien la situación. La respuesta concreta es que estamos analizando diferentes opciones, expresó el ministro. En ese sentido, remarcó que el gobierno no quiere generar expectativas que luego no puedan cumplirse. No es fácil la concesión y no queremos, sobre todo, crear falsas expectativas porque entendemos que no podemos jugar con la ilusión de un pueblo como Carmelo, afirmó. Consultado sobre las dificultades para avanzar en una solución, Menoni sostuvo que el principal problema ha sido la falta de demanda. Según explicó, no hubo interés suficiente en las condiciones planteadas en el pliego de licitación de la administración anterior. Es muy sencillo, la falta de demanda, señaló. La falta de demanda para lo que en el pliego de licitación de la administración anterior se puso, agregó. El ministro también dijo que las alternativas vinculadas al inmueble suelen aparecer asociadas a algún pedido relacionado con el casino, aspecto que, según indicó, tampoco resulta sencillo. Siempre viene atado con algún pedido, digamos, de casino, que no es tan fácil tampoco, sostuvo. Menoni afirmó que una propuesta basada únicamente en el funcionamiento de un hotel no ha demostrado ser suficiente para atraer interesados. Un hotel por un hotel solo, con la demanda que tenemos, nosotros entendemos y la fuerza de los hechos, así lo demostró, que no hay interés, expresó. Por esa razón, el ministro planteó que la solución para el Hotel Casino Carmelo debería incluir algo más que una propuesta hotelera. Hay que construir una solución que implique no solo hotel, sino alguna otra cosa más, afirmó. Sobre el estado actual del proceso, Menoni fue cauto y reiteró que la situación presenta dificultades. Por el momento no la vemos fácil, concluyó. Cambiamos de tema y vamos a compartir ahora la palabra del titular de la unidad de eventos de la Intendencia de Colonia, Fernando Meiras, quien habla precisamente acerca de las vacaciones de julio y de las propuestas de la Intendencia de Colonia con la repercusión o con la devolución que ha tenido por parte del público.
1: Hoy un público impresionante acá en Valdense, una tarde que dentro de lo frío nos ha acompañado también el solcito. Y bueno, ya se escucha de fondo, los chiquilines están disfrutando. Y bueno, estamos en toda esta gira de las vacaciones descentralizando. Como es el alineamiento de nuestro intendente, estamos en las ciudades más pequeñas, a veces más alejadas de nuestro departamento, pero bueno, cumpliendo. Y bueno, hoy estamos acá en Colonia Valdense, mañana estamos en Colonia Miguelete, después pasamos a Florencio Sánchez y Juan Lacase el sábado, terminando el domingo en la sala de teatro Bastión del Carmen, ¿no? Hasta ahora nos ha acompañado mucho el público, nos pasó lo mismo en Nueva Palmira. Ayer en la obra del circo que hubo también en la sala de teatro, también colmada de gente, así que todas las actividades que está llevando la Intendencia adelante, sea privada o sea gratuita, pero está funcionando y le estamos llevando a la gente, por lo que se ve, ¿no?
2: Que ¿Es una manera de darle calor a este invierno?
1: Sí, es una manera. Y sobre todo a los niños, ¿no? Sobre todo también que hemos hecho ya el librito, un librillo donde tienen para colorear, que también eso va a estar en los museos, que también está de 12 del mediodía a 16 horas, donde estamos mostrando algunos puntos turísticos de nuestro departamento para que los más pequeños ya lo conozcan. Y bueno, la idea es que todos los años ir cambiando las figuras para colorear, que sean distintos puntos, para terminar en toda esta administración con un gran libro mostrando todos los puntos distintos de nuestro departamento y que de los más pequeños ya lo conozcan desde chiquito. Todos los días, los museos no cierran esta semana, están abiertos de 12 a 16, tienen rincón lúdico y bueno, y todo como antes nombré, todo lo que vamos a estar en las distintas ciudades. Y si también está en la página de la Intendencia, en el código QR, digo, está toda la información y ahí pueden saber qué tiene costo, qué no tiene costo y los lugares que van a estar.
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11: Efectivo de la policía fue baleado tras ataque a balazos de delincuentes en barrio Peñarol. El hecho ocurrió cuando personal de la zona operacional tercera se enteró a través del sistema ShotSpotter de una balacera. Delincuentes balearon a un efectivo de la policía en la tarde este jueves en el barrio Peñarol, en Montevideo. El ataque se dio cuando personal de la zona operacional tercera se hizo presente en el lugar del hecho al enterarse por intermedio del sistema ShotSpotter de un ataque a tiros. Al arribar, delincuentes dispararon contra patrullero. Varias balas alcanzaron a un efectivo policial, quien resultó herido en el abdomen y brazos, informó Subrayado y confirmó Montevideo Portal con fuentes policiales. Al ser atacados, los uniformados solicitaron apoyo. Una vez que más efectivos policiales llegaron al lugar, arrestaron a un hombre que había descartado varias armas en el patio de una vivienda e intentó escapar de la policía. Muerto en el lugar, investigan fallecimiento de camionero en despista en Ruta 8. Sucedió en el departamento de 33. Se estima que el conductor sufrió un trastorno de salud antes de accidentarse. Un hombre de 67 años falleció este jueves luego que el camión con remolque que conducía despistara en el kilómetro 277 de la Ruta 8, no lejos de la ciudad de 33. Según el reporte de Policía Caminera, el hecho ocurrió a las 14.05. Fue entonces cuando, por causas que aún se investigan, el vehículo salió de la calzada. Tras el incidente, una emergencia médica móvil acudió al lugar y asistió al conductor. Los profesionales realizaron maniobras de reanimación cardiopulmonar, pero pese a los esfuerzos, el personal médico constató su fallecimiento en el lugar. Las circunstancias que provocaron el despiste son materia de investigación, aunque la principal hipótesis inicial indica que el hombre podría haber sufrido una descompensación mientras se encontraba al volante.
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11: Detuvieron en Ecuador a Churrón, el líder criminal de los choneros, por el que Estados Unidos ofrecía 5 millones de dólares. El ministro de Defensa Nacional, Giancarlo Lofredo, anunció la aprehensión vía redes sociales de Francisco Bermúdez y destacó que estaba al frente de la banda tras la extradición de José Adolfo Macías Villamar, alias Fito, en 2025. El narcotraficante y líder criminal ecuatoriano Francisco Manuel Bermúdez Cagua, conocido como Churrón, fue detenido el jueves por la noche en un operativo militar en Norte de Guayaquil, la ciudad más poblada de Ecuador. Por su captura, Estados Unidos ofreció una recompensa de hasta 5 millones de dólares. El ministro de Defensa Nacional, Giancarlo Lofredo, anunció la aprehensión vía redes sociales y afirmó que Bermúdez estaba al frente de los choneros, la banda criminal más antigua del país. El máximo líder de esta organización, José Adolfo Macías Villamar, alias Fito, fue recapturado en 2025 y extraditado al país norteamericano. Bermúdez es requerido por la justicia estadounidense por delitos de tráfico de cocaína y tenencia de armas con fines de narcotráfico. Según Lofredo, el detenido será trasladado a la cárcel del Encuentro, una prisión diseñada bajo estrictas condiciones para líderes y cabecillas criminales, inspirada en el modelo carcelario de El Salvador. Los choneros controlaron la actividad criminal de Ecuador hasta finales del 2020, cuando estalló una guerra de bandas por el control del crimen en el país. La Oficina de Asuntos Internacionales de Narcóticos y Aplicación de la Ley del Departamento de Estado de Estados Unidos había anunciado la recompensa de 5 millones de dólares por información que permita la detención o condena de Francisco Bermúdez, uno de los líderes de la organización considerada terrorista por los gobiernos de Ecuador y Estados Unidos. Bermúdez Cagua, quien es el primer miembro de los choneros en aparecer en la lista de objetivos del programa Recompensas contra el Narcotráfico, participa en la toma de decisiones sobre el tráfico de drogas y armas para los choneros, detalló Tommy Pigott, portavoz principal adjunto del Departamento de Estado. La declaración recordó que el 27 de junio de 2025, el reciente detenido, junto a otros líderes de la organización, Darío Javier Peñafiel Nieto, Topo, y José Adolfo Macías Villamar, Fito, fueron acusados por el Distrito Este de Nueva York de conspiración para importar y distribuir cocaína, así como de posesión de armas de fuego para facilitar el tráfico de drogas. En la acusación, Churrón y Topo figuran como lugartenientes de alto rango de Fito, quien fue capturado a fines en una residencia de Manta tras un año y medio de fuga. fueron lugartenientes de alto rango dentro de la estructura de liderazgo de la organización, señalaba el documento. La cartera al mando del secretario de Estado de Estados Unidos, Marco Rubio, subrayó que los choneros mantienen vínculos con el cártel mexicano de Sinaloa y controlan rutas clave del tráfico de drogas a través de Ecuador. Durante una visita a Ecuador el 5 de septiembre del año pasado, Rubio declaró a los choneros y los lobos como organizaciones terroristas extranjeras. Esta medida autoriza la sanción de bienes, propiedades y fondos de ambos grupos en el sistema bancario estadounidense y prohíbe cualquier transacción de ciudadanos norteamericanos que involucre activos vinculados a esas organizaciones. En esa ocasión, el jefe de la diplomacia estadounidense también anunció una ayuda económica de 19 millones de dólares a Quito, de los cuales 13.5 se destinarían a la lucha contra el narcotráfico y 6 millones a la adquisición de drones para la Fuerza Naval. Con el regreso de Donald Trump a la Casa Blanca, Estados Unidos incluyó a 12 grupos latinoamericanos en la lista de organizaciones terroristas extranjeras. Entre los grupos designados figuran en México, Cártel de Sinaloa, Cártel de Jalisco, Nueva Generación, Cártel de Noroeste, Cártel de la Nueva Familia Michoacana, Cárteles Unidos y Cártel del Golfo. En Ecuador, los choneros y los lobos. En El Salvador, Mara Salvatrucha y Barrio 18. Y en Venezuela, Tren de Aragua y Cártel de los Soles. Indonesia condena a 10 años de cárcel a su empresario más conocido, el gigante tecnológico que él construyó, está siendo manipulado por el Estado. Cuando Nadiem Makarim se unió al gobierno de Indonesia en 2019 como ministro de Educación y Cultura, el entonces fundador de Gojek, una aplicación de transporte y el primer unicornio de Indonesia con 35 años, prometió actuar con rapidez y revolucionar el panorama. El resultado no fue bueno. El 30 de junio, un tribunal indonesio condenó a Nadiem a 10 años de prisión por cargos de corrupción. Se había declarado inocente. Además, deberá pagar 810 mil millones de rupias, 45 millones de dólares, en concepto de indemnización, o enfrentará 5 años más de cárcel. Al salir del tribunal, Nadiem declaró que no disponía de esa cantidad y que los jueces lo sabían. En el gobierno, el señor Nadiem, graduado de la Universidad de Harvard y ex consultor de McKinsey, impulsó durante la pandemia la digitalización de las escuelas, centrándose en las zonas rurales y pobres para mejorar la deficiente distribución de libros de texto. Para ello, el Ministerio de Educación adquirió Chromebooks, portátiles económicos con software de Google, por un valor aproximado de 3 billones de rupias. Esto resultaría ser su perdición. Los fiscales lo acusaron de un intercambio de favores con el gigante de las búsquedas, influenciado por las inversiones de Google en Gojek. El tribunal determinó que el señor Nadiem presionó a su ministerio para que comprara Chromebooks a precios inflados, lo que resultó en pérdidas estatales de 2.1 billones de rupias, de las cuales los fiscales lo acusaron de desviar casi la mitad. El hecho de que las computadoras portátiles necesiten conexiones a Internet estables, algo poco común en las zonas rurales de Indonesia, demostró las segundas intenciones del señor Nadiem, argumentaron. Intentó convertir a Google en el único controlador del ecosistema educativo en Indonesia, afirmaron los fiscales. Google niega cualquier plan de este tipo. El caso de la fiscalía parece plagado de lagunas. La pérdida estimada de 2.1 billones de rupias no se calculó utilizando el precio del mercado de los Chromebooks. En cambio, se basa en un cálculo dudoso que supone que los proveedores aumentaron los precios en un 15%, según una encuesta de distribuidores privados. La negligencia en el proceso judicial refleja la cantidad de enemigos que el señor Nadiem se granjeó al frente de la educación, un sector corrupto. Conocido por su estilo de gestión enérgico, el señor Nadiem ahora admite que prestó poca atención a su posición política durante su mandato. El juicio deficiente contribuirá al deterioro del entorno empresarial en Indonesia. En una entrevista con The Economist, durante el juicio, el señor Nadiem advirtió sobre el efecto disuasorio para los empresarios indonesios. El veredicto llega en un momento de creciente incertidumbre regulatoria. Consideramos Gojek, renombrada GoTo, tras su fusión en 2021 con Tokopedia, un sitio de comercio electrónico. La empresa ahora está sujeta a políticas erráticas. Por ejemplo, un plan para limitar las comisiones de los servicios de transporte compartido al 8% en lugar del 20% entró en vigor de 1 de julio, solo 2 meses después de su anuncio sorpresa. Pero aún no está claro si las nuevas normas para vehículos de 2 ruedas se aplican también a los vehículos de 4 ruedas. GoTo, que alguna vez se posicionó como una de las pocas empresas tecnológicas líderes del país, ahora cotiza al mínimo legal de 50 rupias en Indonesia. Pronto su fundador languidecerá en la cárcel.
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11: El dólar de Estados Unidos está a 39 pesos a la compra, 41,40 a la venta, el euro 43,51 y 48,68, peso argentino 0,020 y 0,20, ahora sireño 6,85 a la compra, 8,55 a la venta.

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1: 5 grados la temperatura en Colonia, buen tiempo en la capital departamental, 70% la humedad relativa. Para hoy, buen tiempo con una mínima de 2, una máxima de 8 grados. Para mañana, sábado, cielo parcialmente cubierto, mínima 2, máxima 12. Y para el domingo, cubierto con chubascos ligeros, mínima 8, máxima 10 grados.

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Bien amigos, arrancamos una nueva edición de Radioterapia por el área 91.9 Amanecer FM en la mañana este viernes 3 de julio. Vamos a ir como siempre hasta el mediodía para estar acompañándolos con todos los temas de actualidad, con todo lo que pasa en Colonia, en Uruguay y en el resto del planeta. Programa número 5513 en el aire de la radio, que va a tener como siempre todo lo vinculado a la política, a los deportes, a la cultura, al turismo. Hay buena música también para compartir junto a ustedes en el marco de estas vacaciones de invierno, también con la agenda, con la cartelera, eventos, espectáculos artísticos, lo que hay para hacer, amén del frío, porque realmente está gélido, el día más frío del año. Justamente es entendible, porque no nos podemos quejar, el día más frío del año tiene que ser en julio, eso está claro, pero obviamente que la temperatura baja, sobre todo la sensación térmica tan ínfima, bueno, lleva precisamente a que nos estemos quejando un poquito. De hecho cayó nieve en el Cerro Catedral en el día de ayer en el departamento de Maldonado, fue captado por Matías Mederos, quien habitualmente sale a cazar tormentas o en búsqueda justamente de estos fenómenos, y concretamente Graupel también, en buena parte del país. Verdaderamente la temperatura es de las más bajas que se puedan encontrar a lo largo de todo el año. Vamos a estar hablando, como decíamos, de otros temas, algunas noticias preocupantes. Ya hemos hablado esta semana con episodios de todo tipo, pero vinculados a la violencia, vinculados a las armas de fuego, sin dudas la catástrofe que fue en Rosario, con la pérdida de la vida de un niño muy, muy chiquito. A su vez, también el episodio que se vivió en Los Nogales. Obviamente no tiene relación un tema con el otro, pero sí estoy hablando de que fue una semana bastante convulsionada, el hallazgo de una persona muerta con signos de violencia, con evidencia de un disparo de fuego, de arma de fuego, en el barrio de Ferrando, precisamente en el parque Ferrando. Bueno, son varios episodios de los cuales no estamos tan acostumbrados y no debemos acostumbrarnos, claramente, ¿no? Porque si bien es cierto que Uruguay atraviesa guarismos muy complicados, números muy, realmente muy alarmantes en torno a la violencia y a episodios de muerte vinculados a armas de fuego, está claro que no debemos acostumbrarnos, esto no debiera ser así. Somos una población muy chica y que tiene muchas personas fallecidas a través de homicidios, a través justamente de armas de fuego, de distintos enfrentamientos, y verdaderamente es algo que no pasaba. Estamos mal en comparación con otros países de Latinoamérica que entendíamos o que teníamos el prejuicio de que eran mucho más violentos y mucho más complicados que nosotros. Incluso ciudades grandes, peligrosas, por así llamarlos, o que tenían ese mote o que teníamos ese prejuicio. Y hoy claramente en una ciudad o en una sociedad que se estilaba como muy tranquila, el famoso paisito de los 3 millones, que realmente no pasaba nada, bueno, ya los episodios son cada vez más frecuentes. Justamente tenemos números y estadísticas realmente alarmantes, reitero, en torno a la violencia, en torno a los episodios vinculados a armas de fuego. Está claro que Colonia es una ciudad muy chica y nos empezamos a encontrar también con más asiduidad en este tipo de noticias, y bueno, lo que no podemos hacer es acostumbrarnos y darlo como algo natural y ya bajar la guardia, ¿no? Y decir, bueno, esto vino para quedarse, y lamentablemente las estadísticas así lo van confirmando, ¿no? Pero realmente debemos empezar a tomar el toro por las astas y empezar a cambiar muchos aspectos. No hay una solución mágica, está claro, no hay recetas infalibles, ni una varita mágica que de la noche a la mañana pueda solucionar estos temas, pero realmente preocupa los niveles de violencia que vive nuestro país y concretamente nuestro departamento también. Vamos a estar hablando de otros temas más gratos, obviamente, en la mañana. Como les decía, repasaremos las actividades culturales, los distintos eventos, la cartelera de espectáculos. Vamos a estar hablando de deportes, todo lo que se viene para este fin de semana, lo que se ha jugado también.
tenemos actividad por todos lados, el fútbol de Colonia, Copa de Offi, fútbol de segunda división, otros deportes que también dirán presente este fin de semana, ni que hablar el Mundial de Fútbol. Ayer clasificaron España, Portugal, que van a ser rivales en el Clásico, y a su vez también se metió Suiza en la madrugada, le ganó Argelia, así que de eso vamos a estar hablando. Hoy juegan Argentina y Colombia, por ejemplo, hablando de los sudamericanos, así que todo eso también lo repasaremos en el bloque deportivo, en el recuadro dedicado a los deportes. Estaremos con las novedades del este del departamento, con el informe Rosario FM y todos los títulos y principales temas a nivel nacional e internacional. Ahora les recordamos las vías de comunicación de la radio: 452-250-39 es el teléfono, 452-250-39. amanecer919@gmail.com o amanecer919@dinet.com.uy los mails. Avenida Artigas 288, la dirección de Colonia del Sacramento, saliendo para todo el mundo por amanecerfm.com.uy o coloniatv.uy. Nos pueden seguir también en nuestras redes sociales, ya sea en Facebook, en Instagram, en YouTube, en TikTok, a través de Amanecer FM. Si se suscriben a nuestro canal de YouTube, allí pueden ver todas las notas que realizamos, tanto en el estudio como en exteriores. Y también nos pueden enviar un mensaje de texto, un WhatsApp al 099-525228, 099-525228 o 091-520-919, 091-520-919. Hacemos una pausa, la primera, ya venimos con más, hasta el mediodía.

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45 minutos van de las 9 de la mañana. Seguimos adelante, escuchamos al Zabalero. Y ahora les contamos acerca de plaqueta recordatoria al subjefe de policía, reconocimiento de su compromiso y colaboración permanente por parte del intendente Rodríguez. Justamente el jefe comunal hizo entrega de una plaqueta recordatoria en la jefatura de policía del departamento a Héctor Amaro, quien se desempeñó hasta la fecha como subjefe de policía, reconociendo su compromiso y colaboración permanente. Acompañaron este reconocimiento el jefe de policía, comisario general retirado Pablo Costa, el director de coordinación ejecutiva Mauricio Silveira, el director de relaciones públicas y prensa Jorge Torres Babel y el director de asesoría en compras Hugo Sosa.

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0: Cultura y los productos de Colonia en Río Grande do Sul, exitosa nueva acción de promoción del departamento de Colonia en el sur de Brasil. Con gran éxito se desarrolló en Gramado una nueva acción de promoción del departamento de Colonia en el sur de Brasil. En el Parque Olivas de Gramado se realizó el Festim Nostra Oliva Colonia Uruguay. Durante 3 jornadas se presentó la historia, el patrimonio y los productos de nuestro departamento en una innovadora propuesta gastronómica. Organizó el evento Olivas de Gramado con auspicio de la Intendencia de Colonia a través de la Dirección de Turismo, apoyo de las bodegas El Legado, Hacienda del Sacramento, Las Liebres, Los Cerros de San Juan, Narbona y Pueblo Tanat, quesos y dulces de Granja La Cumbre, que sería Dufo, Molino Artola, que sería Nicant y Granja La Positiva, y producción de la agencia QG Comunica de Porto Alegre. Cada día se presentó un almuerzo en 5 pasos, armonizando vinos, quesos y dulces colonienses con platos típicos de nuestro país. El menú, de responsabilidad del reconocido chef local Cristiano Alves, consistía de tabla de quesos, Río de la Plata, chivito contemporáneo deconstruido, ravioles de cordero con salsa de hierbas, asado de tira y panqueques de dulce de leche con maridaje de vinos, aconsejado por los sommeliers de nuestro departamento, Soledad González Bató y Joana Vázquez. La apertura del evento contó con palabras de los anfitriones André Bertolucci y Renan Pacheco y el director de turismo de la Intendencia de Colonia, Martín Álvarez, quienes destacaron la relevancia de la acción que propuso profundizar el hermanamiento entre Río Grande do Sul y Uruguay, y particularmente Colonia, con la Serra Gaúcha a través de la enogastronomía como eje integrador. Los objetivos propuestos fueron ampliamente alcanzados: que fuera una gran acción promocional de posicionamiento de la marca Colonia, de presentación y conocimiento de los productos ícono de nuestro departamento y de fortalecimiento de vínculos históricos, patrimoniales, culturales y productivos ante la prensa, autoridades y un selecto grupo de participantes aficionados a la alta cocina y los vinos de calidad. El primer día, reservado a prensa e influencer, contó con amenización artística de Alma Lusitana, grupo de fado portugués que vinculó las raíces portuguesas de Colonia del Sacramento con el sur brasileño, y en los restantes días, colmados de público exclusivo y sibarita, musicalizaron a ritmo de 2x4 el trío integrado por Carlitos Magallanes, bandoneonista, don Roberto Piñeiro, pianista, y Mauricio Márquez, guitarrista, presentando la fusión del Barrio Sur, casco histórico, y el tango, patrimonios mundiales de nuestro país, en el hermoso parque ubicado en Línea Nova, corazón de la Serra Gaúcha. Durante los 3 días participaron importantes autoridades y figuras de la sociedad de Río Grande do Sul, como Pedro Bertolucci, exalcalde de Gramado e impulsor de la transformación de la ciudad de centro industrial a importante destino turístico y pionero en eventos de reconocimiento internacional. También estuvieron presentes Marión Blanco, Alejandro Rivas y Patricia Pacheco, cónsul secretario y subsecretaria respectivamente del Consulado Uruguay en Porto Alegre. Asimismo asistieron Valmir Bomer, subsecretario de Estado de Cultura Río Grande do Sul, SEDAC Río Grande, en representación del gobernador de Río Grande do Sul, Eduardo Leite, Elizabeth Ovino, Cirne Lima, subsecretaria de la Secretaría de Estado de Agricultura, Ganadería, Producción Sostenible y Riego de Río Grande, Felipe Gremmelmayer, secretario de Turismo de Caxias do Sul, Eduardo Sorzanelo, director ejecutivo de Festuris, Luciano Goncalves, gerente de la Oficina de Convenciones de Gramado y Canela, y Rosa Elena Pereira, presidenta de Gramado, justamente Tour. La acción supone un nuevo e importante hito en la estrategia de promoción en el sur de Brasil, uno de los segmentos objetivos de la promoción turística de Colonia junto a Uruguay y la Argentina, capital federal y el litoral fronterizo con nuestro país. La Intendencia de Colonia, a través de la Dirección de Turismo, programó el trabajo con apoyo de Bodegas de Colonia y Rutas del Queso, a través de la Asociación Turística, y agradece el apoyo del Consulado de Uruguay en Río Grande, particularmente de los funcionarios de las oficinas de Porto Alegre y Jaguarao, así como a INAVI, que también brindó apoyo para facilitar el traslado de los productos entre ambos países. 51 minutos van de las 9. Tenemos que hacer una pausa, amigos. Cumplimos con los oficiantes. Ya venimos con más. Hasta el mediodía.

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0: 4 minutos van de las 10 de la mañana. Escuchamos a Pedro Aznar en la 91.9, 6 grados la temperatura en Colonia. Y hablamos ahora justamente del intendente Rodríguez, que recibió a representantes de ICOMOS, Conservación de Patrimonio Arquitectónico y Arqueológico, justamente en la instancia. El intendente de Colonia, Guillermo Rodríguez, recibió ayer junto a la secretaria general interina, Sigrid González, a representantes de ICOMOS junto a integrantes del Consejo Honorario. ICOMOS trabaja para la conservación y protección de los lugares de patrimonio cultural. Es la única organización no gubernamental de este tipo que se dedica a promover la aplicación de la teoría metodológica y técnicas científicas a la conservación de patrimonio arquitectónico y arqueológico. Directores de la intendencia participarán de un taller brindado justamente por ICOMOS.
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0: Bueno, recordemos precisamente acerca de la verbena, que mañana tendrá su edición de vacaciones de invierno. Justamente mañana sábado 4 de julio de 11 a 17:30 en la Parada Cero, allí en el Balneario Municipal. Justamente en el escenario, Joe de Circo por Pequelín Circo, una amiga de la casa que brindará un espectáculo para grandes y chicos para disfrutar y divertirse en familia. Además, musicalizará toda la jornada DJ Gonzalo Acosta. En Espacio Urbano, vuelvo a decir presente este espacio de arte en la verbena, flash, tatú, más pintura en vivo de la mano de Ángela Garay, Alexis Echevarría, Garo Lanís y Diego Casalás. En Espacio Niñez, en esta edición especial de vacaciones, no podían faltar los inflables, cama elástica y futbolito. Además, habrá maquillaje a la gorra para peques. Espacio Gastronómico, como siempre, todo el evento contará con la gastronomía habitual de la verbena, pastelería, café, chocolate, jugo, cerveza artesanal, hamburguesas, tacos, arepas y mucho más. En Espacio Emprendedor, el otro clásico de la verbena, con diversidad de productos locales y artesanales, accesorios, ropa, bufandas, plantas, juguetes, cuadernos y mucho más. ¿Qué mejor opción para disfrutar de las vacaciones de invierno que venir en familia a la verbena? Comer algo rico, divertirse con Pequelín, ver arte en vivo, pasear por la feria y disfrutar de una tarde de sol en la Rambla de Colonia.
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0: Bueno, recordemos que hoy se presenta la guía de Miguel Ángel Oriozola. Ayer charlamos justamente con el arquitecto, hoy a las 7 de la tarde con entrada libre y gratuita en el Centro Cultural Nacional AFE. También hablamos del Circo Baruzzi, justamente, que llega con una propuesta única que combina lo mejor del circo tradicional con toques modernos, ofreciendo un espectáculo 100% familiar, lleno de magia y alegría. Esto será hoy a las 7 de la tarde también en el Centro Cultural Bastión del Carmen. Las entradas para niños a partir de 3 años tienen un costo de 200 pesos, para adultos 250 pesos. En busca del dragón azul, Encanto al alma, es una obra llena de música en vivo, teatro, títeres y juegos interactivos para infancias y familias. Una misión urgente nos invita a sanar la tierra, emprendiendo un viaje lleno de magia en busca del dragón azul. En el camino aparecen seres míticos como el hada Kurulairu, la sirena Serena y el gigante, que proponen desafíos y aprendizajes. Con las canciones más queridas de Encanto, como El Abrazo, Zapatitos para un Gigante, entre otras, y presentando la recién estrenada canción Hoy es un Regalo, con humor, ternura y participación del público, la obra invita a reflexionar sobre la cooperación, la empatía y el valor de cada ser. Esto será el sábado, mañana, a las 3 de la tarde en el Centro Cultural Bastión del Carmen, justamente dirigido a público en general, con las entradas en boletería, el teatro y en Red Tickets.

0: También se desarrollará este fin de semana Senderos del Sur, Médanos del Calabrés, justamente la prueba de fuego el próximo domingo, justamente en el marco del campeonato Triple Corona CAC, justamente Senderos del Sur. El 7 de junio fue en San Juan, en los cerros de San Juan. Justamente este domingo serán los Médanos del Calabrés y el próximo 2 de agosto Ancho Arena Trail, la consagración.
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0: Y hablamos ahora de Circo Roschetti, Girando, invierno en Colonia. Circo Roschetti presenta Girando en el Centro Cultural Bastión del Carmen, en el marco de Invierno en Colonia. La propuesta de la Intendencia para disfrutar las vacaciones de invierno con actividades en todo el departamento llega al Centro Cultural Bastión del Carmen. El espectáculo Girando del Circo Roschetti, la función será a las 14 horas con entrada libre y gratuita, ofreciendo una propuesta para toda la familia que combina circo, humor, destreza y una puesta en escena dinámica para grandes y chicos. Una invitación a disfrutar de las vacaciones de invierno a través de la cultura y el entretenimiento. Centro Cultural Bastión del Carmen, como decíamos, a las 2 de la tarde, Circo Roschetti, espectáculo Girando, actividad gratuita. Cambiamos de tema y hablamos de peón para el municipio de Cufré, ampliación de plazo, inscripción del llamado de méritos y antecedentes. Se informa a los interesados que de acuerdo con la resolución número 1225/2026, recaída en el expediente GEX E-2026-83001-05528, se ha dispuesto a ampliar el plazo de inscripción del llamado de méritos y antecedentes aspirantes para cubrir un cargo de peón para el municipio de Cufré. En consecuencia, el periodo de inscripción se extenderá hasta el próximo lunes 13 de julio a las 23:59, inclusive manteniéndose incambiadas las demás condiciones establecidas en la base del llamado. 10 minutos antes de las 10. Pausa, ya venimos.

0: Gracias. Muchas gracias.
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0: 20 minutos antes de las 10 de la mañana, escuchamos a los chilenos de Gondwana y ahora vamos a compartir la palabra del presidente de la Asociación Turística Departamental de Colonia, Andrés Castellano, hablando acerca de lo que ha significado esta presentación o este relanzamiento, si se quiere, del Observatorio Turístico.
1: Colonia es uno de los principales destinos del país que combina un único atractivo del barrio histórico de Colonia del Sacramento, Patrimonio Mundial de UNESCO. Esto nos posiciona, entre otras cosas, en el tercer destino turístico de Uruguay por detrás de Montevideo y Punta del Este, y constituye además la principal entrada fluvial al país. Colonia además aporta un ingreso de divisas a nivel nacional de aproximadamente el 10.4%. ¿A dónde apunta este observatorio? Este observatorio nos va a dar los datos especialmente para el ecosistema de las empresas y emprendedores que generan ese 10.4 y que para Colonia representan además el 10% de los empleos directos del departamento. Son más de 600.000 pymes en 56 hoteles y servicios de alojamiento formal, 60 establecimientos gastronómicos, 47 guías de turismo habilitados, 13 bodegas integradas en la ruta del vino, al menos 15 productores y vendedores de artesanías de quesos integrados en la ruta del queso, 40 inmobiliarias y desarrolladoras con actividad vinculada al turismo residencial y de las segundas residencias, 353 comercios y proveedores turísticos complementarios, transporte, artesanía, indumentaria, librerías temáticas, etcétera, más la Plaza de Toros como infraestructura cultural y de espectáculos. Este tejido, además, está representado por 14 colectivos empresariales agrupados en la Asociación Turística del Departamento de Colonia. Colonia es además un motor de directo de ingresos recurrentes para más de cientos de pequeñas y medianas empresas que sostiene el empleo del territorio distribuido en la zona urbana, en la costa del inmigrante y en el interior rural del departamento. La diversificación territorial con la base productiva local, distribución sostenible de flujo y de valor. Bodega de Colonia, como decía anteriormente, la ruta del queso, la costa del inmigrante y los nuevos polos de atracción como la Plaza de Toros, nuevamente posiblemente el frontón de pelota vasca. Eso provoca además reducción de la presión sobre el lucro patrimonial, de la capacidad de carga del barrio histórico, distribuye los ingresos y empleo en todo el territorio y sostiene los productos de identidad local del departamento. Es un ecosistema que nos va a permitir que los que utilicen el observatorio, los usuarios, que son más de 600 empresas, como decía anteriormente, así como también la Intendencia de Colonia, el Ministerio de Turismo, la Asociación Turística y sus colectivos empresariales, permitan tener esos elementos para la competencia sectorial, estudiantes, investigadores, emprendedores del sector en conjunto, una masa crítica de decisores cuyo empleo depende de disponer información oportuna, precisa y territorialmente desgradada. Esas oportunidades que estamos visualizando en este territorio, comenzó con una tarea compartida con la ANDE en el proyecto Soluciones de Colectivas Digitales, que fue el primer paso que dimos en la búsqueda de tener un observatorio y que con la ayuda de ANDE, con fondos de ANDE, por eso estamos agradecidos y además esto da un parámetro más de la importancia de los trabajos coordinados articulados, ¿no? Cómo podemos ir trayendo a la mesa para mejorar distintos estamentos del Estado en compartimiento con el sector privado para ir, en este caso en un observatorio, poniéndole capas de análisis para tomar mejores decisiones más ágiles. Los que estemos más ágiles vamos a tener ventaja competitiva y los que tengamos ventaja competitiva vamos a tener, en este caso, más turistas. Esa es la idea de este observatorio. Como objetivos específicos es estabilizar la plataforma, integrar dos nuevas fuentes sectoriales a la cadena de valor productiva, regionalizar el análisis dentro de regiones, dentro del departamento, consolidar la complementariedad técnica del observatorio del Ministerio de Turismo, es un observatorio complementario al Observatorio Nacional, instalar una capacidad permanente técnica en la Asociación Turística y consolidar la apropiación del observatorio por parte de los operadores, fundamental que esta herramienta le dé insumo al operador para la toma de decisiones.

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1: Minutos van de las 10, escuchamos a los Decadentes en la 91.9. Vamos a compartir ahora la palabra del ministro de Turismo, Pablo Menoni, quien estuvo presente en Colonia el pasado martes con motivo de lo que fue la presentación del observatorio turístico por parte de la Asociación Turística del Departamento de Colonia.
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3: Comentaba recién a la llegada que estuve recibiendo algunas otras ofertas de otros departamentos, así que ese cariño con que lo veía al traslado credencial, bueno, quizás lo pensemos un poco más. Bromas aparte, créanme que cuando nosotros, y creo hablar por todo el ministerio, en estas oportunidades donde nosotros no solo estamos viendo el desarrollo de nuevas herramientas, sino como en este caso la consolidación de nuevas herramientas a través del proceso que contabas tú recién, Andrés, no solo nos ponemos contentos, sino que ilusionados y esperanzados que en esta gestión profesional que nosotros estamos tratando de darle al turismo en general, esto va en línea con eso. Va en línea no solo con lo que nosotros decimos siempre, la toma de decisiones en base a evidencia, sino con un poco más. Yo creo que quienes tenemos o quienes decidimos el destino, por ejemplo, de los fondos públicos, ya no solo tomamos las decisiones en base a evidencia, sino que planificamos, estamos atrás de la consecución de objetivos con metodología, con planificación que nos permita no solo medir los resultados, sino actuar y corregir cuando haya que corregir. Entonces, esta herramienta, que yo entiendo que da un salto de calidad, porque no solo permite actuar en forma reactiva, sino que permite actuar en forma proactiva, es decir, conocer cuáles son las tendencias, conocer cuáles son o cuáles van siendo las preferencias de los turistas, que el colectivo de los operadores privados y también nosotros los públicos nos apoderemos de esta herramienta. Yo creo que es muy importante lo que decías tú, Andrés. Y sobre todo, para cerrar con dos consideraciones importantes. Acá la Asociación Turística de Colonia está demostrando una vez más la consolidación de una cultura del trabajo, una cultura profesional del trabajo que nosotros alentamos y que en muchas oportunidades lo que ustedes siembran como cultura, y estoy hablando específicamente de los recursos humanos, tú nombraste dos personas ahí, Andrea y Cristian, que nosotros cosechamos esa siembra y lo llevamos a trabajar con nosotros. Prometo, como te dije recién, tratar de no llevar ningún recurso humano más al ministerio. Y por último, sí quiero cerrar diciendo la importancia que el sector político está demostrando en este sector turístico, en tanto gran generador de ingresos de divisa y gran generador de producción. Tenemos a Ana Claudia, mi compañera, la viceministra de Turismo, tenemos al director nacional, tenemos al intendente, tenemos al director, tenemos ediles y edilas. Por lo tanto, esta demostración de estar todos juntos trabajando y aprovechando esta oportunidad para trabajar en sinergia, en colectivo, demuestra desde el sector público, y créanme que es muchas veces el sector político, sobre todo, muchas veces muy difícil tratar de demostrar que el turismo es un gran sector productivo. Así que muchísimas gracias.
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1: Bien, escuchamos la palabra del ministro de Turismo, Pablo Menoni, y ahora cerramos este informe del Observatorio Turístico con el testimonio del director de Turismo de Colonia, Martín Álvarez.
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4: muchas gracias, ministro, por estar nuevamente por acá, a todo el ministerio, porque la verdad que trabajamos mucho codo a codo con el ministerio. Se nota la importancia que le dan a Colonia. Digo, hoy tenemos al ministerio a pleno acá. Así que agradecerles, porque realmente es un apoyo importante. También esto es una buena demostración de ese trabajo público-público y público-privado. Y a través de este observatorio que se pone hoy nuevamente en funcionamiento, que se reflota el observatorio, una herramienta tan importante para la toma de decisiones, era necesario. Nosotros veníamos monitoreando eso justamente desde el ingreso, que estaba faltando retomar ese observatorio, porque nos permite no solo medir y saber dónde estamos parados, sino poder medir las acciones que hacemos, saber si vamos por buen rumbo, como lo decía recién el ministro, para poder corregir las acciones que hay que corregir, y bueno, poder tener mediciones y basarnos en datos reales. Así que bueno, celebro que esta herramienta nuevamente se ponga en marcha, y desde acá también estamos abiertos para brindar la información que tengamos por acá también, en ese trabajo articulado que seguro que vamos a sumar, y nos va a sumar a todos.

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1: Cincuenta y siete minutos van de las 10, escuchamos a Calle 13. Momento de meternos ahora en información deportiva. Y arrancamos hablando en esta oportunidad de lo que tiene que ver con el básquetbol, porque anoche, por las eliminatorias rumbo al Mundial de Qatar, fue victoria de Argentina, 91-75 sobre la selección uruguaya. Primera derrota para el equipo del ingeniero Gerardo Jauri en esta eliminatoria, que suma 4 victorias y una pérdida. Completa la ventana el próximo domingo en el Antel Arena cuando reciba a Cuba. En lo que tiene que ver con el Mundial, ayer ganó España, sin problemas la Furia venció 3-0 a Austria. Luego Portugal le ganó en la hora 2-1 a Croacia y en la madrugada uruguaya Suiza se impuso 2-0 a Argelia. Portugal y España serán rivales en la próxima instancia, en octavos de final. En el día de hoy van a estar jugando a las 3 de la tarde Australia contra Egipto. A las 7 de la tarde, con previa de las 6, se va a poder escuchar por la 91.9 con el equipo Carve Deportivo del Circuito Corio de Radios del Interior en el Hard Rock Stadium de Miami, Argentina contra Cabo Verde.
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1: Luego a las 10 de la noche va a estar jugando Colombia. La selección cafetera se enfrenta a Ghana. El que gane ese cruce va a jugar contra Suiza. Los ganadores de Australia, Egipto y Argentina, Cabo Verde, se verán las caras en octavos. Fútbol uruguayo de primera división, se pone al día el torneo intermedio, fecha que había quedado pendiente de antes del Mundial. La segunda de la Serie B, se juega el partido atrasado entre Danubio y Juventud de las Piedras a las 2 de la tarde el domingo en Jardines del Hipódromo. El fin de semana siguiente estará retomándose el fútbol uruguayo con la quinta del intermedio. Fútbol de segunda división, se juega este fin de semana la novena fecha de la fase regular, arranca mañana sábado en el complejo Rentistas allá en Camino Mendoza. Los Bichos Colorados reciben a Paysandú a la hora 14, dirige Eduardo Varela. A las 17 con transmisión de Amanecer desde las 16:30 juegan en el Prandi mañana Plaza y La Luz, pitará Leandro Lazo. Oriental River en el Palermo a las 8 de la noche, el juez será Andrés Martínez. El domingo, Fénix Huracán en Capurro a las 14, con arbitraje Anaí Fernández. Tacuarembó con Cerrito en el Goyenola a las 17, pitará Esteban Guerra. Y Colón Uruguay Montevideo a las 20 en el Palermo con el contralor de Daniel Rodríguez. La fecha se completa el lunes. Miramar Misiones Atenas a las 6 de la tarde en el Charrúa, con arbitraje Federico Armán. Del fútbol de segunda división nos vamos ahora a la Copa de Ofi, partido de ida de los octavos de final, juegan este domingo en el parque, en Estadio Liebig de Fray Bentos, justamente el equipo 18 de julio local contra el General, partido de ida precisamente de los octavos de final de la Divisional B de la Copa Nacional de Clubes de Ofi. Por el fútbol de Colonia van a estar jugando, completando la fecha número 1 de clausura este sábado en el Batallón, el Sur contra San Carlos, 13:15 en Sub-20, 15:30 en Reserva. El domingo con los mismos horarios en el Parque San Pedro Deportivo contra Wander, clásico regional, y Juventud contra Maracaná en el Estadio La Rambla Costanera. Por la Divisional B del fútbol de Colonia, justamente se juega la fecha número 2 del clausura. Mañana sábado se enfrentan en el Antonio María Clara Central contra Sarandí, 13:15 en Reserva, 15:30 en Primera. Idéntico horario para Huracán El Parque en Canteras de Riachuelo. El domingo, también a la misma hora, Progreso Nacional en Cerón Quintana, en La Cuchilla de la Pólvora, y en La Estanzuela en el Doctor Alberto Berger, semillero artesano. Las 11 de la mañana en todo el Uruguay, amigos. Momento de hacer una pequeña pausa. Nos ponemos al día con la publicidad. A la vuelta de los títulos de la jornada. Ya venimos.

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15 minutos van de las 11 de la mañana. Escuchamos a George Harrison en la 91.9. Nos metemos en las noticias del día. Homicidio en Montevideo. Mataron a tiros a un hombre en una barraca del barrio Maracaná. En el lugar hallaron 20 casquillos. La víctima fue un hombre de 41 años. Vecinos dijeron que escucharon disparos pasadas las 8 de la mañana de este viernes. Seguridad interna. Policía comenzará a patrullar con los blindados del ejército y tramita con Estados Unidos habilitación de los vehículos militares donados. Los policías que conducirán los blindados del ejército ya están siendo capacitados por el Ministerio de Defensa. Los vehículos serán identificados con logos de la policía. Definen los barrios para ser utilizados. El informe del meteorólogo Núbel Cisneros. Viernes bajo cero en gran parte del país y posibilidades de agua nieve. Bueno, se desató una polémica si realmente lo del Cerro Catedral de ayer fue nieve o no. Porque Ramis dice que no, por ejemplo. Matías Mederos, este cazador de tormentas, entre comillas, fue el que filmó y dijo que sí, que en el Cerro Catedral nevó. Bueno, o es nieve o es agua nieve, pero la historia es que estamos bajo cero. Director del OPP, Rodrigo Arim, dijo que la mitad del aumento del gasto en la rendición de cuentas se financia con el IMESI a los vehículos eléctricos. Envían 15 toneladas de donaciones, trasladan donaciones desde Embajada de Venezuela hacia la base aérea, donde partirá un avión Hércules el próximo sábado. Capitán de la selección uruguaya, Federico Valverde, tras la eliminación dijo: asumo la derrota, me hago cargo del fracaso y sé que no estuve a la altura, dijo el jugador del Real Madrid. Bueno, 2-1 con gol de Cristiano Ronaldo, Portugal eliminó a Croacia del Mundial con polémica en el minuto 102 y se cruza con España en octavos, como ya lo mencionáramos en deportes. En otras noticias, ataque a tiros y un detenido policía baleado en el barrio Peñarol fue operado y se recupera fuera de peligro. Un policía fue herido en un ataque a tiros en el barrio Peñarol de Montevideo y hay un detenido al que se le incautaron armas y un cargador. Se rompió el motor 2, se te vienen mil cosas a la cabeza, dijo pasajera que grabó turbina con fuego en avión que salió de Carrasco. Registraron nieve y graupel en las sierras del jueves de noche, justamente a 40 kilómetros de Maldonado, como mencionáramos. Operativo 2025, 6 años de prisión para el tercer implicado en cargamento de 400 kilos de droga en Paysandú. Caso Facundo, quedó firme la condena a 7 años de cárcel contra el joven que mató a su amigo con una chumbera en Tacuarembó. Campaña de prevención. Ministerio de Salud Pública amplía a niños de 12 años la vacuna gratuita contra el meningococo y se propone llegar hasta adolescentes de 15 años. La vacuna contra el meningococo se dará de forma gratuita para quienes nacieron a partir de 1 de enero del 2014 y tengan entre 11 y 12 años, inclusive cumplidos, dijo la ministra de Salud, Cristina Lustenberg. Sociedad, rigen 3 nuevas categorías laborales para empleadas domésticas. Es un logro muy importante, dicen desde el sindicato. Exportaciones crecieron. Ministerio de Salud Pública impulsa cursos para formar sobre cannabis medicinal a profesionales de la salud. Funcionarios del Estado, COFE rechaza ajuste del gobierno en rendición de cuentas porque elimina cientos de cargos vacantes. Gerente de ACAU, Ignacio Paz, el gerente de la gremial de automotoras, dijo que una multinacional frenó una inversión por el nuevo IMESI a los vehículos eléctricos. Investigan cómo fue herida, grave pero estable, la niña de 3 años baleada en Piedras Blancas. Investigan si el disparo fue accidental. Investigan homicidio y arsenal. Aprisiona el taxista acusado de homicidio que tenía un arsenal en su casa. Así fue el paso a paso de la investigación. Montevideo Maldonado, un fumigador hacía trabajos en una tabacalera y fue detenido por robar cajas de cigarrillos y venderlas. En Montevideo registran ataque a balazos contra una casa Marconi a unas 6 cuadras de donde el martes hubo 50 disparos. Tenía 14 años, hermano de adolescente asesinado en Maldonado, dijo: solamente 10 años no puede ser por un homicidio agravado. Orsi grabó en video un mensaje sobre la rendición de cuentas. Callarnos en esto no es humildad, es un serio error político, dijo el presidente. Gabriel O'Donnell, ministro de Economía y Finanzas, mencionó: es una rendición de cuentas que tiene incremento de gasto, pero que reafirma las metas fiscales del presupuesto. Reunión en Montevideo, cumbre. Orsi y el presidente de Chile, Kast, firmaron convenios en Cancillería y anuncian acuerdos en seguridad e infraestructura. Partido Colorado, Andrés Ojeda, que hoy estará a la tarde en el General, presenta proyecto de ley para que policía pueda usar más materiales e infraestructuras del ejército. Cruce político, Ministerio de Salud.

República inspeccionó Palacio Legislativo por prohibición de fumar. Legisladores denunciaron ingreso a despachos. Lo más saliente en el panorama internacional a esta hora, cerca de Perpiñán, evacuan a 1.500 personas por un incendio en el sur de Francia. Un bombero resultó herido leve. El mayor incendio registrado esta temporada se declaró el miércoles a última hora de la tarde al noroeste de la ciudad de Narbona y siguió avanzando avivado por el viento. Alerta amarilla, nevó en la provincia de Buenos Aires y en varias zonas de Argentina por una ola de frío polar. Por aquí las principales noticias hasta ahora, amigos. Hacemos una pausa. A la vuelta el informe de Rosario FM con las novedades del este del departamento. Corte y ya venimos.

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4: Juan, amigos de Amanecer FM, el gusto de contactarnos este viernes para cerrar una nueva semana de intercambio de noticias, como siempre decimos. Entre ustedes, entre Amanecer FM y en la capital departamental, Rosario FM, en la ciudad de Rosario, pero por supuesto para hablar de lo que ocurre en las distintas localidades de esta parte del departamento de Colonia. En un viernes, a pleno sol, con una sensación térmica muy baja, presencia nuevamente del viento, y bueno, marcando lo que ha anunciado en los últimos días Inumet, estos días donde las temperaturas van a ser muy bajas y que quizás el día domingo puedan sumarle precipitaciones. En este viernes, bueno, que marca el cierre de la semana de vacaciones para los centros educativos, y obviamente eso ha generado un cambio en la dinámica de las distintas localidades, una menor circulación también de la mano de lo que es obviamente mucha gente que disfruta de lo que es el Mundial. Realmente hemos tenido la chance de estar en varias localidades, en Colonia Valdense, en Nueva Albesia, obviamente aquí en Rosario, en Tarariras, donde por las tardes la circulación baja significativamente, y también eso lo están sintiendo, por supuesto, los distintos comercios. Ayer tuvimos la chance de estar dialogando con gente de Nueva Albesia, y bueno, lo que anunciábamos, esa fecha, el 9 de julio, cuando estén llegando autoridades de OCE para explicar las obras de saneamiento de Nueva Albesia, Valdense y lo que se va a hacer en Juan Lacaze, es una fecha clave. Hay varias preguntas, sobre todo, bueno, no solo cómo se va a desarrollar la obra, sino, por ejemplo, dónde van a ir los afluentes de la misma. Un tema que también compete a Rosario y a la zona donde Rosario, por ejemplo, extrae el agua para potabilizar. De eso estaremos hablando en los próximos días. En materia de deportes, por un lado, se viene la séptima de la apertura de la Liga Helvética, que avanza a muy buen ritmo y que tendrá actividad ya desde mañana sábado. Mañana sábado a la hora 19 en tercera y a la hora 21 en primera, en el Google Meyer, Artesano estará recibiendo a Universal, un Artesano que perdió la oportunidad del pasado fin de semana de acercarse a los de arriba y tiene que ganar. Y luego mucha actividad el día domingo. En Villa La Paz, el tricolor paseño va a recibir a Esparta el domingo a la hora 13 en tercera y 15 y 15 en primera división. En el complejo deportivo 5 de octubre de Estudiantes El Goya, el fútbol el domingo va a comenzar a la hora 10. A las 10 en tercera división, Estudiantes El Goya y Colegiales. A la hora 12, también en tercera división, Racing de Pantanoso y Rosario Atlético, hora 14 en primera división, Racing y Rosario Atlético, y a la hora 16 estará cerrando la jornada Estudiantes El Goya frente a Colegiales, cuatro partidos en la ciudad de Rosario. En Nuevos Horizontes, Horizonte será local en el Ruperto Bollú nuevamente, recibiendo a Nacional de Nueva Albesia, hora 13, en primera, en tercera, hora 15 y 15 en primera división, un partido donde, bueno, también obviamente Nacional quiere ganar para seguir prendido en la pelea, y el puntero será nuevamente local en el Celestino Yemunat. Atlético Valdense va a recibir a un duro equipo como es Zapicán el domingo, 13 y 30 en tercera división, 15 y 30 en primera división. Así que bueno, se está a la expectativa. Y en estos días, donde ya se comienzan a conocer detalles, se tiene la fecha de la elección para el próximo ejecutivo, nuevamente ha circulado uno de los documentos más importantes que impulsa Mario Olmedo, uno de los candidatos, y es el hecho de que, de llegar a la presidencia del ejecutivo, y si así lo entienden las ligas en un congreso, la Federación de Fútbol de Colonia será la responsable de armar la selección. Y ya lo plantean pensando en la selección 2027. Así que bueno, habrá mucha tela por cortar al respecto. El gusto, como siempre, el compromiso. Ojalá disfruten el fin de semana. Nos reencontramos.
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36 minutos van de las 11 de la mañana, 6 grados la temperatura en Colonia. Escuchábamos a Dave Matthews en la 91.9, pasaba el informe de Rosario FM. Tenemos que hacer la última pausa, ya venimos con el bloque final.

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5: 44 minutos van de las 11 de la mañana. Vamos con las principales cotizaciones. Ahora el dólar de Estados Unidos está a 39 pesos para la compra, 41,40 para la venta. El euro 43,51 y 48,68. Peso argentino 0,020 y 0,20. Real brasileño 6,85 a la compra, 8,55 a la venta.
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1: 02 en la tómbola, 03, 07, 08, 15, 17, 20, 31, 33, 36, 37, 49, 52, 67, 69, 70, 83, 90, 91 y 98. Vamos con la quiniela nocturna de ayer jueves, 770, 770. 770, del segundo al décimo, 333, 283, 567, 798, 191, 517, 090, 869 y 691, del undécimo al vigésimo ahora, 367, 049, 102, 436, 815, 567, 231, 120, 808 y 407, reiteramos el primer premio, el 770-770. Recordamos que el 5 de oro vuelve a jugar el domingo. Hay 30.400.000 pesos en el pozo de oro, 15.400.000 en revancha, lo que hace un total en pozos acumulados aproximadamente 45.800.000 pesos uruguayos.

0: y el pronóstico meteorológico.
1: Siete grados la temperatura en Colonia, pocas nubes en el cielo, la humedad relativa al 66%. Mientras escuchamos a Juan Carlos Baglietto, les contamos cómo continúa el tiempo para esta jornada. Hoy, viernes, buen tiempo justamente, mínima 2, máxima 8. Para mañana, sábado, cielo parcialmente cubierto, mínima 2, máxima 12. Y para el domingo, les adelantamos, cubierto con chubascos ligeros, una mínima de 8, una máxima de 10 grados.

Bien, amigos, cerramos la edición del día de hoy de Radioterapia. Nos vamos a estar reencontrando mañana, sábado, con la transmisión de Amanecer, 4:30 la previa, a las 5 el partido entre Plaza Colonia y La Luz. Ahora, luego de la pausa, llega la música de Amanecer, a la 1 el circuito Cori de Radio del Interior con su informativo nacional, después el Día de tu Suerte, la tarde, y después se va a escuchar, hoy no estaremos con Tiempo Deportivo, el duelo entre Argentina y Cabo Verde, justamente por el Mundial de Fútbol. Nos vamos, mañana, como decíamos, volvemos con el partido de Plaza, y el lunes con la programación habitual de la 91.9. Muchas gracias por estar de otro lado, que tengan muy buen día y buen fin de semana. Será hasta entonces. Chao.

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15: Titulares a las 13 horas. El gobierno emitió un video institucional en defensa de la rendición de cuentas que ingresó al Parlamento.
16: El secretario de Presidencia, Alejandro Sánchez, fue el encargado de difundir el mensaje, donde destacó que se tomó la decisión de gobernar para las personas en momento donde el crecimiento no es el más alto.
17: La policía comenzará a patrullar con los blindados del ejército y tramita con Estados Unidos la habilitación de los vehículos militares donados.
16: Quienes conducirán los blindados del ejército ya están siendo capacitados por el Ministerio de Defensa.
17: Se retoma este lunes el caso Cardama en el Parlamento. El oficialismo sostiene que hubo garantías truchas y la oposición señala que pretenden desentramar el tema.
16: Un hombre de 41 años fue asesinado de varios disparos esta mañana en una barraca en el barrio Maracaná.
17: La policía científica trabaja en el lugar realizando pericias. En la escena fue hallada una veintena de casquillos. Siguen a esta hora los operativos policiales.
16: Se está investigando la muerte de un camionero por el despiste en Ruta 8. Esto ocurrió en el departamento de 33.
17: Se estima que el conductor sufrió un trastorno de salud antes de accidentarse.
16: Los policías fueron baleados cuando se tirotearon con delincuentes que rapiñaban un residencial de ancianos ubicado en el barrio Atahualpa, en Montevideo.
17: Está previsto que un avión Hércules despegue este sábado a las 8 de la mañana desde la base aérea con destino al país caribeño.
16: La mesa coordinadora del PAN y afines está realizando un paro nacional de 24 horas.
17: Comienza a mejorar el estado del tiempo este sábado y domingo y la tendencia indica que la semana entrante aumentarán las temperaturas, así lo señaló a Radio Monte Carlo y Cori el meteorólogo José Serra.
16: Están previstas varias actividades este fin de semana en el departamento de Río Negro en el marco de las vacaciones de invierno.
17: Han sido unos buenos días, dijo en diálogo con Monte Carlo y Cori el director de turismo local Carlos Fajetti.
16: En tanto, Termas de Arapé y Daimán tuvieron buenas cifras de asistentes en estas vacaciones julianas.
17: La Intendencia de Montevideo realizará el lanzamiento de ferias sustentables, eventos sostenibles y sello socioambiental.
16: Se trata de jornadas ecológicas, talleres de valorización de residuos y ferias emprendedores en distintos puntos de la ciudad.
17: Cerro Chato celebra hoy 99 años del primer voto femenino en América del Sur.
16: El acto electoral fue un plebiscito que buscaba decidir a qué departamento debería pertenecer la localidad situada en el límite de 33, Florida y Durazno.
17: Hasta las 15 horas se aplica el corte de suministro de agua potable en el barrio La Teja por trabajos programados de OCE.
16: En el deporte, por 16avos de la Copa del Mundo, a las 15 juegan Australia y Egipto.
17: Este encuentro será arbitrado por el uruguayo Gustavo Tejera, que contará con la asistencia de los orientales Carlos Barreiro y Nicolás Tarán.
16: En otros encuentros, Argentina, Cabo Verde se medirán desde las 19 horas, mientras que Colombia, Ghana lo harán desde las 22:30.
17: El sábado comienza la novena etapa de la fase regular de la segunda división, con 3 partidos, Rentistas Paysandú, Plaza Colonia La Luz y Oriental River Plate.
16: Por la sexta fecha de la Liga de Ascenso de Básquetbol, a las 20:15 jugarán Estocolmo Verde y Rojo, Marne Tabaré, Colón Olimpia y Montevideo Urupán.
17: En noticias del ámbito internacional, la presidenta de la Comisión Europea, Ursula von der Leyen, recordó que la suspensión del acuerdo de asociación con Israel sigue sobre la mesa de los 27.
16: Murieron 5 personas en un ataque de Ucrania contra un mercado en una localidad ocupada en Zaporilla.
17: A esta hora en Montevideo, el tiempo es frío, con cielo nuboso, 8 grados 7 décimas la temperatura.
16: Los vientos del suroeste, entre 26 y 44 kilómetros en la hora.
17: 1030 decimal 8 hectopascales la presión a nivel del mar.
16: 68% el índice de humedad.
17: 10 kilómetros la visibilidad.
16: El pronóstico para esta jornada, nuboso y cubierto, probables precipitaciones escasas, neblinas. Vientos del suroeste al sureste entre 10 y 30 kilómetros en la hora. La máxima anunciada para el territorio nacional es la misma, 11 grados. Tanto en el sur como en el norte, es lo que señala el INUMET. A esta hora tenemos 8 grados con cielo parcialmente nublado en el departamento de Cerro Largo, 9,4 con algunas lluvias en Maldonado, cielo cubierto por allí, cielo claro en Paysandú, cielo totalmente despejado, 8 grados con 8 la temperatura.
17: Retomamos el contacto con exteriores. Adelante, Enzo Ferrari.
2: Muchas gracias, Gastón. Nos encontramos en la ciudad vieja, concretamente en el Museo de Arte Precolombino e Indígena, en la sala principal, porque en estos momentos, mientras dialogamos, se está firmando el acuerdo de ferias sustentables, eventos sostenibles y sello socioambiental. En ese entendido está participando de esta actividad el intendente de Montevideo, Mario Vergara, junto al director del Departamento de Desarrollo Ambiental, Leonardo Herú, en este acto conmemorativo. Vamos a escuchar a una de las dirigentes de ferias del Uruguay, Cecilia Matonte, que está haciendo uso de la palabra en estos momentos.
16: Gracias, Enzo. Volvemos en cualquier momento contigo.
17: Lo anunciábamos más temprano, se van a trasladar a Venezuela mañana sábado varias toneladas de insumos recaudados para la población que sufrió el terremoto días atrás. A propósito de esto, se expresó el canciller de la República, Mario Lubetkin. Lo escuchamos.
18: En primer lugar, la felicidad de haber cumplido, que la sociedad uruguaya ha reaccionado de una forma increíble, haciendo esa combinación entre las fuerzas de la sociedad civil y el gobierno, cada uno con sus responsabilidades, el Ministerio de Defensa, el Ministerio de Salud, la facilitación que dio Relaciones Exteriores. Encontramos el avión Hércules que estaba en reparación y que lo pusimos a tiro para que saliera, esa solidaridad increíble de la gente, con las dificultades de entender qué era lo que más necesitan los venezolanos en el ámbito de tecnología, logística, farmacéutica, medicamentos, carpas, leche en polvo, o sea, todo un conjunto de aspectos que son lo que tiene que determinar que cuando llegue el Hércules, ojalá, según lo planificado, mañana de noche, y saldrá mañana de mañana desde Montevideo, inmediatamente pueda afrontar algo que es un drama que cada día es absolutamente peor en número de muertos, en número de desaparecidos y en hospitales que están por afuera de cualquier tipo de control en Venezuela. Ayer tuve un intercambio con el canciller de Venezuela que nos mandó, cuando anunciamos a que salía el avión y a qué hora, nos mandó un saludo y nos solicitó que transmitiéramos un agradecimiento a esta sociedad uruguaya que se está movilizando de una manera absolutamente increíble y fuera de los colores de los partidos, porque han sido todos, han sido los sindicatos, han sido el Frente Amplio, blancos, colorados, usando las propias sedes. Y yo creo que es bueno probarnos de vez en cuando para ver cuáles son los niveles de solidaridad de los nuestros y de este país, y sigue siendo absolutamente espectacular, y así nos lo mira en el exterior.
15: Hasta allí teníamos la palabra del canciller de la República, Mario Lubetkin, a propósito de las 15 toneladas de ayuda humanitaria que estarán viajando mañana sábado hacia Venezuela, entre ellas 3,5 toneladas de leche en polvo.
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15: 13 horas, 13 minutos. Un hombre de 67 años falleció luego de que el camión con remolque que conducía despistara en el kilómetro 277 de la ruta 8 en el departamento de 33.
16: Vamos a ampliar la información con el colega Víctor Becerra de Radio 33.
0: Se registró un siniestro de tránsito fatal en el kilómetro 277 de Ruta 8 en el acceso al Camino Sarandí. Personal policial concurrió al lugar tras un llamado del Centro de Comando Unificado que alertaba sobre un conductor descompensado en el interior de un camión. Al arribar los efectivos, constataron que el vehículo de carga se encontraba semivolcado sobre la banquina y franja lateral, sobre el lado contrario de circulación, donde impactó contra la estructura de un puente de acceso al camino. En el lugar trabajó personal de emergencia médica realizando maniobras de asistencia, constatando posteriormente el fallecimiento del conductor, un hombre de 67 años. Informó desde 33 Víctor Becerra para Radio Monte Carlo.
15: Muchas gracias. Nos vamos al departamento de Maldonado. Allí el alcalde del municipio de Aiguá, Daniel Perdomo, dijo sobre la nieve que cayó en el Cerro Catedral, que fue para el país un evento muy casual, fue de una intensidad bastante grande. Eso lo dijo en diálogo con el colega Vaccaro de Radio RBC de Piriápolis.
1: Una intensa nevada se registró en la zona del Cerro Catedral al norte del departamento de Maldonado. El fenómeno fue fotografiado y filmado y muestra la caída de copos de nieve, incluso su acumulación sobre campos y vehículos, entre otros objetos, imágenes que circularon en redes sociales en las últimas horas. Ya esta mañana no quedaba ningún rastro de la nieve. Lo dijo a RBC el alcalde del municipio de Aiguá, Daniel Perdomo, consultado sobre este fenómeno que es extraño en esta parte del país.
3: Sí, para el país, ¿no? Se da en eventos muy muy casuales y cada tantos años, ¿no? Y ayer se dio bastante perdurando en el tiempo y con una intensidad bastante grande también, ¿no?
4: ¿Quedó nieve visible sobre la ladera del cerro?
3: Sí, que quedó nieve, digo, en varios, un ejemplo, hay tomas y hay filmaciones caseras de arriba de los autos, gente que arriba de los mismos animales, cosas que fueron surgiendo con el devenir de las horas, pero realmente...
4: ¿En la ladera del cerro?
3: Sí, que quedó nieve, digo, en varios, un ejemplo, hay tomas y hay filmaciones caseras de arriba de los autos, gente que arriba de los mismos animales, cosas...

0: Gracias, Alberto. Vamos a seguir con temas que tienen que ver con el acontecer nacional en distintos puntos del territorio. Temas de actualidad en estas vacaciones de invierno.
1: Así es, porque están previstas varias actividades este fin de semana en el departamento de Río Negro. Esto es en el marco de las vacaciones de invierno. Han sido buenos días, dijo en diálogo con Radio Monte Carlo y Cori, el director de turismo local, Carlos Fagetti.
2: Estamos muy movidas las vacaciones de julio por acá por Río Negro. En todas las localidades hay actividades. Acá en Fray Ventos hay una actividad de mover la ciudad, que en distintas plazas, pero desencadenando en la Rambla, en el Parque Roosevelt y en el anfiteatro, va a haber actividades recreativas vinculadas con la juventud y la niñez. Termina con un festival de rock el domingo, también, pero hay actividades deportivas y iniciación a distintas juegos y sobre todo vinculado con el río, donde además el domingo hay una regata organizada por el Club Remeros. También hay un festival itinerante de teatro infantil que se va a dar en todas las localidades durante todo el mes de julio. En Nuevo Berlín y San Javier continúan las actividades de Casas para Todos, que es una actividad bien interesante de aproximación al río Uruguay en una forma distinta, donde hay monitores que orientan a las familias que se acercan tanto a Nuevo Berlín como a San Javier, para hacer esa actividad, pero después pueden también hacer los senderos por el Parque Nacional Esteros de Farrapos e Islas del Río Uruguay, o degustar la gastronomía rusa en San Javier, visitar el Museo de los Inmigrantes y el Galpón de Piedra, o en Nuevo Berlín, todo lo que es la miel isleña y algo de gastronomía vinculada al Río Uruguay. Bueno, y en Yung, la parte más agro y agropecuaria del departamento, donde a su vez en localidades como Algorta, Greco, van a haber también funciones de cine para niños. O sea, actividades en todas las localidades, muy algunas al aire libre durante las horas de sol y también en áreas echadas sobre todo pensando en los niños durante todo el día. O sea que y a su vez está el sitio patrimonial UNESCO del frigorífico Anglo, siempre abierto, con dos horarios de visitas guiadas, a las 10 y a las 15:30, que es un imperdible dentro de Río Negro, además del propio casco histórico de la ciudad.
1: Escuchábamos al director de turismo del departamento de Río Negro, Carlos Fagetti.
0: Bueno, termas del Arapey y Daimán, esto en el departamento de Salto, tuvieron buenas cifras de asistentes en estas vacaciones de invierno. Vamos a ampliar la información con el colega Pedro Rodríguez de Radio Turística.
3: Transitamos los últimos días de las vacaciones de invierno y el balance comienza a ser positivo para uno de los principales destinos turísticos del norte del país. Las termas del Arapey y Daimán han recibido a cientos de visitantes con una intensa agenda de actividades recreativas y una importante ocupación en los distintos complejos. Para conocer cómo se ha desarrollado esta temporada, las expectativas para el cierre del receso y el movimiento turístico registrado, presentamos la palabra del coordinador de Termas del Arapey, Mariano Casola, quien nos dijo lo siguiente.
4: Estamos atravesando las vacaciones de invierno que comenzaron el pasado fin de semana, en el cual tanto en Arapey, en lo que es lo público y lo privado, se viene desarrollando de buena manera, de manera aceptable, con una concurrencia aceptable. No podemos hablar de 100% de ocupación como quisiéramos, pero realmente andamos en el entorno del 70%, lo cual esto hace a invitar a todos a que puedan venir a Arapey, que hay lugar tanto en lo público como en lo privado. Y en Daimán, por lo que tenemos, la información que tenemos, que también se está desarrollando una buena semana, con reservas que todavía no colmaron todos los alojamientos, y decir que hay lugar en los dos centros termales para disfrutar de Termas del Arapey y de Termas del Daimán y de Salto también.
3: Este es un informe desde el norte del país, desde

0: Salto para Radio Monte Carlo y Circuito Cori, informó Pedro Rodríguez.
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9: Buenas tardes, Martín Olaverri.
10: Buenas tardes, el gusto de saludarlos a esta hora para actualizar la información vinculada a la actividad de los agronegocios. Vamos a estar hablando a continuación de la situación del puerto de Montevideo, del conflicto que afecta al puerto de Montevideo, sobre todo a la terminal Cuenca del Plata, los efectos que esto está generando en materia de logística, de exportaciones y de importaciones. Sobre todo en el tema importaciones. El año pasado ya hubo un conflicto que afectó al puerto de Montevideo por algo más de 30 días en total. Fue sobre todo muy importante allí durante los primeros días del mes de octubre. Las pérdidas se evaluaron en más de $60 millones y este año ya llevamos 22 días de conflicto que obviamente tienen sus interrupciones, que en algunos casos no alcanza la medida a una jornada completa, pero sí paran durante algunas horas, y esto naturalmente afecta la llegada, por ejemplo, de barcos y toda la operativa en el puerto. Conversábamos sobre este tema con la licenciada Margarita Varela, la directora, la secretaria ejecutiva de la Unión de Exportadores.
11: Bueno, desde la exportación y creo que desde el comercio exterior en general se ve con preocupación, como un tema de gravedad, porque es no en particular este día de conflicto o estos días de conflicto, sino la acumulación de cortes en distintas operativas que afectan el puerto. Y bueno, el año pasado tuvimos 36 días en los que la actividad del puerto estuvo interrumpida por algún motivo. Algunos por 24 horas, otros por algunas horas. Eso en todo el 2025 lo consideramos como sumamente preocupante y grave. Y bueno, fue público, ¿no?, todos los problemas que hubo con carga perecedera, con la dificultad para conseguir barcos, etcétera. Y ahora estamos en la mitad del año 2026 y ya llevamos 22 días con algún tipo de interrupción. Entonces no hay previsibilidad y la gravedad es que, bueno, queremos salir con el producto, con el trabajo uruguayo, y la puerta está cerrada.
10: ¿Cómo está impactando lo que es la logística y la concreción en este caso de exportaciones?
11: Bueno, impacta, por supuesto, negativamente, sobre todo porque tenemos un contexto difícil en materia de conectividad. ¿Qué quiere decir? Que cada vez es más difícil conseguir un barco que nos transporte la mercadería donde queremos llegar, o espacio en ese barco. hay motivos, digamos, que no son ajenos, las decisiones que toman las navieras en otros lugares, que no son en Uruguay, que decían, bueno, si hay demoras en la ruta, si hay algún tipo de conflicto, bueno, nos salteamos Montevideo. Uh-huh. Se posicionan a donde hay mayor volumen de carga. Bueno, nosotros, para tratar de evitar eso y mantenernos conectados con el mundo, lo que depende de nosotros, que es que el puerto funcione en su totalidad, eficientemente, lo tenemos que hacer, porque si no, estamos agregando factores para empeorar la situación de conectividad.
10: Escuchábamos a la licenciada Margarita Varela, secretaria ejecutiva de la Unión de Exportadores. Para Informativo Cori y Radio Monte Carlo, informó Martín Olaverri.
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12: Gracias, Martín. Antes del final, reiteramos una noticia que compartíamos en títulos. La policía está investigando una rapiña a un residencial en la que dos efectivos resultaron heridos de arma de fuego. Incluso a esta hora se continúan haciendo inspecciones casa a casa para tratar de dar con los rapiñeros.
13: Justamente durante la intervención de esta rapiña ocurrida sobre el mediodía en un residencial ubicado en la avenida Millán, en la intersección con Juan Rodríguez Correa, el hecho es investigado por la policía, como mencionábamos, y se trabaja para identificar y detener a los responsables.
12: El Ministerio del Interior acaba de informar que uno de los efectivos presenta una herida de arma de fuego en el hemitórax izquierdo, por lo que permanece siendo intervenido en estos momentos en bloc quirúrgico.
13: Agregan además que la segunda policía sufrió una herida de arma de fuego en el miembro inferior derecho, con orificio de entrada y salida, además de un hematoma en la espalda provocado por el impacto de un proyectil que fue contenido por su chaleco balístico.
12: Culmina la información, esta comunicación del Ministerio del Interior, como les señalábamos, señalando que la investigación continúa con actuaciones policiales en estos momentos y bajo la dirección de la Fiscalía competente.
13: Recordamos, antes de finalizar esta edición de noticias, que el tiempo en Montevideo es fresco, con cielo nuboso, 8 grados 7 décimas la temperatura.
12: Participamos en la edición noticiosa de este viernes 3 de julio de 2026.
13: Informativistas Gustavo Arrey y Gastón Espino.
12: Deportes Martín Díaz.
13: Agro Martín Olaverri.
12: Corresponsalía en Argentina Claudio Cardoso.
13: Servicios Internacionales Agencia DPA.
12: Operador Mateo Kogan.
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15. Resultado del sorteo vespertino de quiniela y tómbola del día 3 de julio del 2026. Del primero al décimo, 187, 864, 927, 630, 179, 378, 144, 357, 569, 295. Del decimoprimero al vigésimo, 443, 761, 692, 324, 593, 509, 678, 392, 577, 170. Por repetición, para el juego de la tómbola se sortearon los números 12, 15.

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Hola, ¿qué tal? ¿Cómo les va a todos? Bienvenidos, muy buenas tardes. Bueno, ya estamos listos hasta las 18 horas hoy, cerrando la semana junto a ustedes para disfrutar justamente todos y cada uno de las canciones que tenemos listas y, por supuesto, la información, por sobre todas las cosas. Y bueno, como decíamos, ya estamos prontos para compartir hasta la hora 18 la tarde genuinamente imperfecta. Temperatura hasta ahora en la ciudad de Colonia del Sacramento, 8 grados 2 décimas, 70% la humedad, 1030 la presión, viento del sur sureste a 15 kilómetros en la hora, algo nuboso el cielo y la visibilidad óptima, por suerte 20 kilómetros, pero tenemos un pronóstico el cual nos indica lo siguiente para las próximas horas y próximos días, previo al fin de semana, ya para finalizar las vacaciones de invierno de los chicos, y realmente son vacaciones de invierno, por temperatura, porque el sol acompaña, porque hay actividades para toda la familia. Para el día de hoy se esperan neblinas al finalizar la jornada y bajas temperaturas, por lo tanto, a salir con abrigo extra. El sábado, algo nuboso y nuboso, periodos de cubierto, nieblas y neblinas, heladas es lo que nos anuncian. En la tarde-noche, nuboso con periodos de cubierto, 0 grado mínima, 15 grados máxima. El domingo 5, cubierto con baja probabilidad de precipitaciones escasas, neblinas y bancos de niebla, eso hará que tengamos baja visibilidad. Mínima 3, máxima 14, precipitaciones escasas para finalizar el fin de semana. Bueno, eso en cuanto al tiempo. Recordamos vías de comunicación, 091-520-919. Hoy vamos a tener también jornada mundialista, ayer arrancamos temprano, 15:30, con la previa donde España clasificó. Así es, bueno, con respecto a lo que sucedió, vamos a estar hablando en un ratito. Croacia eliminado frente a Portugal con muchísima polémica por un gol anulado. Y bueno, vamos a estar hablando de eso. Y también los partidos que se van a realizar hoy. Dijimos que tenemos otra jornada mundialista, ya que desde la hora 18, en el aire de la 91.9, la previa del partido. Partidazo, Sí. Por un lado, quien estuvo disputando, y no pudimos con ellos, el encuentro frente a nuestro seleccionado, Cabo Verde. Y por el otro tenemos a Argentina. Así que bueno, un partido muy lindo, Argentina frente a Cabo Verde. Hoy, hora 18, la previa. Y por supuesto que tendremos también, en este caso, el otro partido que vamos a estarles comentando, que va a estar desarrollándose en el día de hoy, que es Colombia-Ghana, desde la hora 22:30. Pero hoy, 18 horas, la previa para un partido que comenzará a la hora 19 desde el Hard Rock Stadium de Miami. Bueno, y las noticias con todo el acontecer a nivel departamental, dentro de estas vacaciones de invierno, actividades, ya vamos a informarte sobre cuáles podés, en este caso, compartir con los más chicos para que toda la familia siga disfrutando de estos días. 16:13 minutos, y lo que se viene ahora es las pastillas del abuelo, la música con excusa.

Bueno, así escuchabas a las pastillas del abuelo. Excusa, ¿qué sucedió ayer? ¿Qué fenómeno estuvo brindando ciertas características, aparte del territorio nacional, en la zona este específicamente y también en Montevideo? Inumet ha pronosticado un fin de semana gélido con heladas de... También el anuncio de Graupel y posible agua-nieve. El agua-nieve es lo que estuvo cayendo en la capital del país. El Graupel es lo que cayó en la zona este, también en Minas, bueno, en el Cerro Catedral específicamente. Nosotros decíamos nieve, veíamos a través de las redes sociales esas imágenes que nos dejaban boquiabierto, porque realmente era una gran cantidad y nos hacía prever de que podría llegar a ser nieve. Bueno, no. Hoy Ramis, Guillermo Ramis, meteorólogo reconocido a nivel nacional, uruguayo él, bueno, dijo que no. ¿Por qué? Porque esas gotitas que caían, esas pequeñas perlitas de nieve, que entre comillas nieve, es Graupel. ¿Por qué? Porque cuando llegaba a tocar el piso o cualquier superficie había un pequeño rebote. En cambio, si hubiese sido nieve, una vez que caía quedaban estáticas. Así que bueno, de esa forma, una vez más, explicando de que aún en el Uruguay no hemos tenido nieve. Un fenómeno que vaticinaba más de uno, pero bueno, no fue nieve, al fin fue Graupel y agua-nieve en la capital. Con respecto a lo que sucederá próximamente, las temperaturas mínimas alcanzarán valores bajo cero en gran parte del país, por lo que el organismo pidió evitar la exposición al frío, a guardarse tempranito, sí, y a tener cuidado también con el tema de calefacciones, por favor, Bueno, con respecto a lo que ha dicho Inumet, se alcanzarán valores bajo cero en gran parte del país, por lo que el organismo pidió evitar la exposición al frío, a guardarse tempranito, sí, y a tener cuidado también con el tema

su aguanieve en lo que fue la capital del país. Para el día de hoy tendremos una máxima que no estaría superando los 12 grados. Bueno, nos remitimos a lo que es la actualidad, tenemos un dígito de temperatura, en definitiva, y con respecto a lo que será próximamente este invierno 2026, ¿qué nos deparará? Bueno, todavía dice más frío. El anuncio de Metzul para el día después de lo que fue el graupel y aguanieve. El observatorio brasileño anunció continuidad en el frío, pero consideró que las eventuales precipitaciones sólidas no serían relevantes. Bueno, por lo pronto valió la pena porque se vieron inundadas las redes sociales de distintas imágenes y la gente sorprendida acerca de este fenómeno que vivimos. La intensa masa de aire polar que afecta a Uruguay provocó ayer una inusual jornada de precipitaciones invernales en distintos puntos del país. Se registraron nevadas, pero entre comillas, lluvia helada y granizo blando, un fenómeno poco frecuente que incluso alcanzó zonas cercanas a la capital del país. Y en este sentido, el observatorio brasileño Metzul señaló que la mayor caída de graupel se registró en el Cerro Catedral, en Maldonado, el punto más alto del Uruguay, a 514 metros sobre el nivel del mar, y que también las hubo en el Salto del Penitente, en la zona de Villa Serrana, departamento de La Valleja. Los meteorólogos brasileños también compartieron los registros del cazatormentas uruguayo Matías Mederos, quien grabó la caída de nieve graupel en este cerro, en el Cerro Catedral. Así que bueno, así estamos, queridos amigos, con estos fenómenos que parecía que podrían llegar a repetirse en lo que resta de este invierno.

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0: 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Bueno, hablemos acerca de otro de los temas que realmente, más allá de lo que se esté viviendo con el tema del Mundial y demás, hay otros temas donde ponemos la atención por una cuestión también humanitaria. Es un desastre que, como decíamos, provocado por la fuerza de la naturaleza y obviamente a raíz de que, bueno, fue tan fuerte ambos sismos, Venezuela está viviendo momentos de mucha congoja, de mucha tristeza. Los sismos en Venezuela sí van dejando hasta la fecha 2.565 fallecidos según las nuevas cifras oficiales, cifras que hora a hora, día a día, se van modificando, lamentablemente incrementándose. La presidenta Delcy Rodríguez señaló que la cifra de heridos asciende a 12.400, hay 6.462 personas rescatadas hasta el momento. Y como decíamos, esa cifra lamentable de fallecidos. Pero entendemos que va a ir modificándose la misma, con el transcurso de las horas y de los días. Por lo pronto, Venezuela ha recibido la colaboración de distintos países, tanto con ayuda humanitaria como también de rescatistas y tantos otros insumos que les hacen falta. Uruguay estará enviando ayuda humanitaria a Venezuela, viajará un Hércules con 15 toneladas. El Estado y la sociedad civil recolectaron insumos médicos, materiales esterilizantes de higiene y también alimentos. El Ministerio de Relaciones Exteriores anunció que nuestro país estará enviando un avión Hércules con 15 toneladas de productos de ayuda humanitaria a Venezuela después de los trágicos terremotos de magnitud 7.5 y 7.2, por los que se registraron hasta ahora, como decíamos, la cifra de fallecidos elevada, 11.267 personas heridas, miles de decenas de desaparecidos. El ministro de Relaciones Exteriores, Mario Lubet, quien mantuvo un intercambio con su par venezolano Iván Gil, y agradeció el gesto, obviamente, del gobierno del pueblo de Uruguay a una semana de los terremotos. Realmente, como decíamos, las cifras se van modificando día a día y aparte que padecen el tema de las réplicas, que no es un tema menor, ya que hay muchos edificios que se han visto dañados y las réplicas lo que hacen es agravar aún más la situación edilicia. Bueno, vamos a seguir con música. Maluma, Cani García, 11, una de las nuevas canciones dentro de este 2026, 16:38 minutos.
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Bueno, así escuchamos a Capo Manuel Turizo, Dejarte Ir, a través de la 91.9. Vamos a hablar acerca del Mundial, Sí, vamos a hablar acerca del Mundial, Partidos que se han desarrollado y también aquellos que quedan todavía, que restan para encontrar un lugar en los octavos de final, Bueno, como decíamos, en la jornada de ayer, bueno, lo que sucedió es que, bueno, quien se consagró campeón, partido transmitido por la 91.9, fue España frente a Austria por 3-0. Después Portugal frente a Croacia. Y aquí nos detenemos un poquitito, Porque Portugal logró clasificarse, remontó, venció 2-1 a Croacia, clasificó tras un final de infarto. 90 más 13, partido finalizado más 13 minutos de alargue. Y la polémica surgió a raíz de un gol anulado a Croacia y la FIFA tuvo que salir a explicar. Dicen que miden sensores a través de la pelota. Una nueva tecnología alojada dentro del balón permitió al VAR, a través de una especie de electrocardiograma, para que lo podamos entender todos, corroborar un fuera de juego. Pero fue mínimo, ínfimo. El tema es que, a raíz de eso, bueno, anularon el gol a Croacia y por ese motivo, bueno, sucedió lo que sucedió. El árbitro del encuentro, el noruego Espen Eskas, fue llamado por el VAR por un posible fuera de juego y en la imagen se veía que Mario Pasalic, el asistidor, estaba por delante del penúltimo defensor, pero la duda estaba en si Igor Matanovic había tocado la pelota o no. El juez determinó que sí, ayudado por el chip de la pelota, y por ese motivo el gol fue anulado. Debido a toda la polémica que se generó por esa situación, la FIFA emitió un comunicado en el que explicó que, según los datos proporcionados por la tecnología Connected Ball, alojada dentro de la pelota, se demostró que hubo contacto por parte de Matanovic en la jugada previa al gol, lo que permitió al árbitro determinar correctamente el fuera de juego y anular así el gol. Los sensores IMU, alojados dentro del balón, son capaces de detectar cualquier contacto leve, mostrando a los espectadores en la transmisión como un gráfico de latido cardíaco y permitiendo a los oficiales un nivel sin precedentes de datos para tomar decisiones rápidas y precisas, según añadió el ente rector del fútbol. Ah, la tecnología, sacan toda la pasión del fútbol, Bueno, lo acrecentan, porque esto fue de infarto realmente. En su página web, la FIFA tiene un apartado especial para esta tecnología que consiste en integrar sensores avanzados en el balón para proporcionar datos precisos y en tiempo real sobre su movimiento y posición, Si la pelota anterior causaba ya controversia, imagínate esta, re chismosa, impresionante. Una tecnología permite justamente que el funcionamiento de la misma esté brindado a quienes están detrás del VAR, una precisión, como decíamos, que deja por fuera lo que es, o como nosotros conocemos, al fútbol en sí. Definitivamente hay quienes están de acuerdo, otros que no, pero bueno, se está implementando y se respeta. El español Unai Simón superó el récord de imbatibilidad en la historia de los mundiales. Mira vos, está despegado el muchacho. El arquero de España llegó a los 519 minutos sin recibir goles en Copas del Mundo, dejando atrás los 517 del italiano Walter Senga. Así que definitivamente este jugador, este arquero mundialista, ha batido un nuevo récord, el arquero de la selección española, Unai Simón, que ha superado en el día de ayer, en el partido frente a Austria, el récord de imbatibilidad que hasta ahora ostentaba el italiano Walter Senga y estableció la mayor racha sin recibir un gol en la historia de los mundiales. Pero igual, yo creo que la final va a ser entre Francia y Argentina. Y hablando de Argentina, en este caso vamos a hablar acerca del partido que se va a estar jugando hoy y la previa se estará disfrutando desde la hora 18 a través de la 91.9. Juega Argentina y Colombia. Australia y Egipto levantarán el telón en Dallas. A ver cómo va el partido. A ver cómo va. Vamos a chequear justamente. 1-1, empate. 47 minutos. En este caso ya arrancamos el segundo tiempo. Australia y Egipto. Australia, mira vos, sí, no, como decíamos, en este caso el partido, decíamos Australia sí y Egipto, así es, 1-1, empate hasta el momento. Y hoy la previa será
en este caso Argentina frente a Cabo Verde. Y el presidente de Cabo Verde le va a realizar un regalo a Messi previo al partido con su seleccionado. José María Pereira Neves, mandatario caboverdiano, vaticinó un 1-0 para el partido del día de hoy en Miami por, en este caso, lo que va a ser una nueva fecha dentro de los partidos del Mundial. Cabo Verde, que empató sus tres partidos del Grupo H de la Copa del Mundo, clasificó segundo dentro de lo que es esta final previa a conocer quiénes pasarán a los octavos de final. Y se está preparando para el encuentro de las 19 horas frente a la Argentina. Se estará jugando en el Hard Rock Stadium de Miami, aprovechando la ocasión, histórica por cierto para el combinado africano. El presidente de la República, José María Pereira Neves, adelantó que le va a hacer un regalo a Lionel Messi por considerarlo uno de los mejores futbolistas de todos los tiempos. La intención del mandatario es entregarle al capitán de la selección argentina una camiseta del combinado caboverdiano con el número 10 y su apellido en la espalda. Es un gran honor recibir a Messi a la selección argentina, expresó. Bueno, a pesar del reconocimiento, Pereira Neves aclaró que su selección enfrentará a los últimos campeones mundiales con la misma determinación y voluntad que en todos los partidos y con el deseo de ganar y alcanzar la siguiente fase. Fuimos al Mundial para escribir nuestro propio destino, que es enfrentarnos a campeones, comentó el presidente de Cabo Verde, quien vaticinó un 1-0 a favor del equipo dirigido por Bubista. Bueno, les deseamos lo mejor de las suertes, aunque quien viene pisando con pie firme es la Argentina. Y hablamos acerca del otro partido, que es justamente el de Colombia. Colombia, que estará disputando 22:30 en el día de hoy su partido frente, en este caso, a Ghana, 22:30 en el día de hoy. Pero la transmisión en directo es justamente Argentina-Cabo Verde a través de Amanecer.

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1: Y estamos en la 91.9, en la tarde genuinamente imperfecta. Y qué lindo cuando uno puede difundir, es hoy, él. La actividad va a ser hoy, y en un ratito nomás Laureano va a estar subiendo en YouTube para que todos ustedes y los oyentes de la 91.9 puedan enterarse, ir volando en el marco de lo que son las vacaciones de julio. ¿Cómo estás? Franco Barrotti Baruzzi.
2: Exacto.
1: Y ese quien representa el Circo Baruzzi. Le gustó más que sonaba mejor Baruzzi, bueno, el apellido de la mamá.
2: Exacto.
1: Sí, ¿cómo andás, Franco? No.
2: Bueno, muy bien. Primero, muchísimas gracias por todo esto.
1: No, por favor.
2: La verdad que es súper agradecido. Y bueno, en este momento ando apurado. Apurado, claro. Nervioso, digamos, con todo encima.
1: Qué lindo, porque hablar de la cocina del show, ¿no? Todo lo que se elabora, está desde ayer, con un camión, con una cantidad de elementos que va entrando.
2: Se abren
1: las puertas grandes del Centro Cultural Bastión del Carmen. Y él está desde la mañana armando lo que va a ser la escena hoy del Circo Baruzzi. Contame un poco.
2: Sí, desde tempranito estoy armando y eso, porque la idea es mostrar un espectáculo lindo para el público, prolijo. No solamente a nivel del espectáculo, sino cuando el público ya llegue, que se transporte un poco a esos viejos circos de la entrada, de las luces, de la boletería, del payaso en el tráiler. Eso es lo que yo quiero rescatar un poco. Y por ahí también a los niños, que de generaciones de ahora no han visto otros circos como yo lo vi cuando era chico. Entonces,
1: claro. El alma del circo.
2: Exactamente, exactamente. Entonces la idea es un poco eso. Es un poco, por eso queremos ver todos los detalles, que el público disfrute un buen espectáculo, pero también disfrute su entorno.
1: Claro. Bien. Y decime una cosa, aparte de que los chiquilines se van a divertir de una manera única y van a conocer lo que es
2: toda la familia.
1: Circo y toda la familia, por supuesto, esto para niños y adultos. Tenés gente que te acompaña en el escenario, ¿no?
2: Sí, por supuesto.
1: A ver, nómbramelos.
2: Tengo a Claudio, que es malabarista. Él es malabarista, o sea, excepcional. Hace, bueno, malabares con de todo, con aros, con clavas, con pelota, con lo que sea, con los micrófonos hace malabar, no hay problema. Después tenemos a Mauro Carracela, un artista muy conocido,
1: claro que
2: músico,
1: sí.
2: Va a estar haciendo música en vivo y junto conmigo partener también de payaso. Después tenemos a unas chicas, es un dúo de actrices que también hacen una especie de personaje.
1: ¿Y
2: un
1: quiénes
2: poco
1: son?
2: Se llama Guadalupe una de ellas, y la otra se llama Pilar.
1: Ajá.
2: Y luego tenemos a Jessica, que viene desde Juan Lacase. Ella salió campeona en la danza de árabe a nivel mundial. Se hace un campeonato a nivel mundial de danza árabe, y ella salió representando a Uruguay, salió primera.
1: Ajá.
2: Y bueno, la tenemos acá en el circo, un honor obviamente, y
1: claro,
2: ella hace la parte de danza árabe también. Y bueno, luego quien les habla, la parte, intentando hacer un poco reír, la parte del payaso con mi payaso Titino, que se llama.
1: Ajá.
2: Y bueno, capaz que sale una sorpresita también ahí.
1: Y el hilo conductor, así es todo lo que, vacilando lo que es el producto de.
2: Sí,
1: del
2: por
1: circo.
2: Supuesto, ahí ya, saliendo del payaso ya soy
1: claro.
2: Decime, director, productor, todo.
1: Te voy a preguntar algo, ¿qué edad tenés?
2: 26 años.
1: Sos un niño, escúchame, ¿y cuándo nace esto en vos, esto de tener en la sangre ser circense?
2: Claro, porque en realidad, o sea, si vamos a mi familia siempre fue toda de las dos partes, de los Barrotti y de los Baruzzi, gente de campo, de trabajadores de campo, o gente que se ocupó de otra área. El único circense salí yo.
1: Ajá.
2: Estamos buscando todavía el porqué, pero
1: ¿por
2: en realidad fue un poco la magia de...
1: Sí,
2: en realidad fue un poco más la magia de chico. A los 7 años, en el recreo de mi escuela, yo paraba la escuela para hacer funciones de payasos para mis compañeros. Y al principio, obviamente, la maestra se... No, vamos, terminó el recreo. Y después hasta la directora haciendo palmas, todos. Y ya se iba al recreo de media hora. Y ahí yo empecé a agarrar más. Y después ya, obviamente, uno también lo hace a nivel profesional. Y ya también busca un espectáculo propio. Como yo no he podido irme con un circo...
1: ¿Te gustaría...?
2: En este momento no. En este momento quiero sacar mi circo.
1: Perfecto.
2: Estar orgulloso de ser el segundo circo a nivel nacional, que es un circo uruguayo.
1: Ajá.
2: Primero está el Roma, que es otro circo,
1: sí,
2: que es buenísimo, es uruguayo. Y yo sería el segundo circo únicamente de Uruguay. Uruguayo sería el segundo si lo llevo a sacar.
1: Qué lindo.
2: Y bueno, para mí sería un honor,
1: ¿y
2: obviamente.
1: ¿Y soñás con el circo y la carpa? La carpa,
2: sí,
1: circo,
2: sí, sí, por supuesto.
1: Es un sueño, ¿no?
2: Por supuesto.
1: A largo plazo, tal
2: sí,
1: vez.
2: Sí, sí, sí. Las carpas son muy caras,
1: claro.
2: La realidad. El material de circo es muy caro. Pero bueno, a eso apuntamos. De a poquito, con trabajito de hormiga, de a poquito de abajo, vamos haciendo función tras función y se va juntando, se va armando un puncho más el circo. Ahora el material que tengo no lo tenía en las funciones pasadas, ahora estoy estrenando este material y la verdad súper contento y súper agradecido por toda la gente, todo el apoyo que hay detrás.
1: Claro, porque, que sí. Amás sí. A los niños.
2: Por supuesto.
1: ¿Tenés hijos?
2: Tengo a Benjamín.
1: ¿Qué edad tiene?
2: 4 años.
1: Ah, se enloquece cuando...
2: Sí,
1: cuando
2: sí, sí, él tiene ahí un poquito la ramita.
1: Ajá. Y en cuanto a modernidad, digamos, viste que ahora hablamos de inteligencia artificial y de todos los movimientos, las movidas, sí. Las luces, todo. ¿Qué sorpresa vamos a tener hoy?
2: Cuestión de modernidad, ¿eso?
1: Sí.
2: Bien, hay algunas sorpresas.
1: Ajá, no las podemos decir.
2: No las puedo revelar.
1: No las
2: puedo revelar porque bueno, son sorpresas.
1: Ajá.
2: Pero hay cositas.
1: Bueno, vamos a decirle a la gente que todavía
2: sí,
1: imponente la movida que había en la boletería del Bastión, porque yo vengo de ahí y también aprovecho a decir que se inauguró una exposición fotográfica que va a estar abierta a través de AEBU y del Club de Fotógrafos de la Ciudad de Colonia, va a estar abierto hasta fin de mes.
2: Sí.
1: Había mucha gente ahora en el Bastión.
2: Sí, sí,
1: en
2: sí,
1: ese marco
2: precioso,
1: de inauguración. Y a las 7 de la tarde el circo Baruzzi en el Centro Cultural Bastián del Carmen. ¿El valor de las entradas?
2: Niños, a partir de 3 años para arriba, hasta 12 más o menos, son 200 pesos.
1: Ajá.
2: Y adultos, ya de 12 para arriba, 250 pesos.
1: Ahí está.
2: Accesible.
1: Pero sí, totalmente sí, sí, accesible. Pueden ingresar, hablan con Oscar, que está ahí vendiendo. Y
2: también.
1: Yo te digo algo porque sé que estás apurado. Mucha merda.
2: No, bueno,
1: y muchas gracias por haber estado.
2: No, al contrario, ¿verdad? Gracias a ustedes. Disculpen la molestia.
1: No, está bien.
2: Pero muchísimas gracias por el apoyo al circo.
1: Vamos
2: al
1: arriba.
2: Circo
1: y viva el circo. Tenés que leer La vida de los hermanos Podestá. Supongo que ya la conocés.
2: La de Pepe, todo eso son,
1: sí,
2: son historias, son mitos. O sea, son héroes para nosotros. Lo del circo
1: sí,
2: son.
1: Sí, sí, sí. Próceres.
2: Sí, exacto.
1: Exacto.
2: Sí, son.
1: Bueno,
2: son
1: Franco,
2: así.
1: Muchísimas gracias.
2: No, muchísimas gracias a usted y a toda la audiencia.
1: A vos.
2: A vos, es cierto, siempre se me escapa, siempre se me escapa.

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0: Bueno, el partidazo, el de Australia-Egipto, van a penales en directo, 1-1. Y este empate, como decíamos, ha dado paso a los penales. Hora 18, vamos a estar en directo a través de la 91.9 en transmisión del partido Cabo Verde frente a la Argentina. Pero dime que sí, dime que no. Bueno, actividades que se van a estar desarrollando en estas vacaciones de invierno recién. Circo Baruzzi con en el Espacio Cultural de Ana Cristina, justamente. Bueno, en este viernes, en Florencio Sánchez, por ejemplo, hubieron actividades con entrada gratuita, obviamente, juegos inflables. Estuvo presente la Comedia Municipal, La Loca Compañía, también con su teatro. Y los museos con todas las actividades lúdicas. Mañana sábado, en el Centro Cultural Bastión del Carmen, Encanto al Alma, en busca del dragón azul. Las entradas anticipadas, 400 pesos. Hay promoción 2x1 Antel, Club del País, La Diaria, 250. Y también los museos, puertas abiertas para brindarles de 12 a 16 actividades lúdicas. En el Espacio Indígena y Portugués, con dibujos para niños en familia. Y en el Espacio Doctor Bautista Rebujo, búsqueda de pistas para hacer en familia. Más actividades porque nos queda sábado y domingo. Bueno, el sábado en Juan Lacaze, en el Salón Don Bosco, actividad gratuita con juegos inflables, musical, Las Aventuras de Farolito, Aymarú, Títeres de Mares y Arenas. En Rosario el domingo, en el Centro Cultural Rosario, desde la hora 19, Encanto al Alma, en busca del dragón azul. Entradas anticipadas 400, obviamente que hay promoción 2x1 para aquellos clientes ante el Club El País y La Diaria, 250. Y en nuestra ciudad, actividad gratuita con Circo Roschetti, espectáculo girando, y los museos también abiertos de par en par para recibir a toda la familia.
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Bueno, realmente, como decíamos, infartante esta finalísima entre Egipto y Australia. Egipto ahora, por temas de penales, está arriba por 3-2 frente a Australia. Veremos por qué aún quedan tiros al arco, ¿eh? Y realmente van 1-1, 1-1, 1-1, todos convierten. Impresionante realmente. Bueno, hablemos acerca de otra de las actividades que se avecinan y es justamente para endulzarse la vida. Suiza, es Colonia Suiza, se prepara para recibir en una gran cita, en una nueva edición, con 2.000 litros de chocolate caliente a muchas personas. 12ª edición de las fiestas del chocolate, 8.000 vasos, 46 organizaciones y un fuerte impacto turístico. Vaya si esta fiesta se ha convertido en algo importante, un punto de encuentro para toda la familia durante toda una jornada. Nueva Helvecia, el invierno sabe a dulce y chocolatoso, justamente lo marca esta instancia donde la ciudad espera como un ritual celebrar y recibir a muchas personas dentro de la Fiesta Nacional del Chocolate. Esta vez será el domingo 12 de julio, Día del Padre, jornada que trasciende lo gastronómico y se vive como un fenómeno social y cultural. Esta edición, la 12ª, se va a desarrollar desde las 9 de la mañana en la Plaza de los Fundadores. Los organizadores prevén el arribo a la ciudad de 100 ómnibus, una cifra que confirma la gran expectativa que gira en torno a esta manifestación. Esos miles de visitantes van a poder recorrer un circuito cargado de chocolate caliente, música, danza, feria artesanal y otras tantas degustaciones, ¿eh?, para el paladar. Es una fiesta muy singular y bastante única por las características demográficas de nuestra ciudad, así lo dijo el alcalde Marcelo Alonso a la prensa, con la impronta, obviamente, de sus fundadores centroeuropeos, con contingentes suizos, franceses, austríacos y alemanes. Vaya si habrá historia en esta ciudad, ¿eh? Hace que esta sea una fiesta muy identitaria y donde, como decíamos, estarán recibiendo a miles de visitantes que tengan ganas de degustar el mejor chocolate del país.

Bueno, finalmente Egipto fue el clasificado, dejando fuera Australia por penales, convirtiendo 4 penales, mientras que Australia pudo convertir 2. Así, como se lo decimos, queridos amigos. Impresionante esto, ¿eh? Realmente, este es un mundial para el infarto, sinceramente. Bueno, como decíamos, esto trae muchísimo, ¿eh? Muchísimo, deja mucha tela por cortar. Ya se viene Argentina-Cabo Verde desde las 18 horas, como decíamos, con lo que será, en este caso, una transmisión en directo a través de Carve Deportiva en la 91.9. 5 minutos restan. Nosotros les decimos hasta el próximo lunes. Vamos a compartir la pausa previo al inicio de lo que será justamente esta transmisión de un partidazo, ¿eh? Argentina y Cabo Verde. Veremos qué es lo que sucede. ¿Alguna duda? Sí. Vaya a saber qué es lo que sucederá con respecto a esto, ¿no? Definitivamente. Bueno, amigos, nosotros por aquí nos estamos retirando y les decimos hasta el próximo lunes, tempranito con las noticias. Chau, chau.

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0: mundo sigue. ¿Cómo les va, queridos amigos? Estamos reencontrándonos con mucho gusto con todos ustedes porque hoy juega la selección de Argentina a la hora 19 frente a Cabo Verde. El partido que pudo ser el Argentina-Uruguay, que pudo ser el clásico rioplatense en Miami y que lamentablemente no será. Dicho esto, la posibilidad para el equipo argentino de seguir adelante en la Copa del Mundo, que hace un rato ha tenido la clasificación de Egipto. Ya lo incorporo a Gerardo Franco para charlar del Mundial. Gera, ¿cómo te va?
1: ¿Cómo estás, Diego? Qué gusto de saludarte. Bueno, deberíamos estar nosotros acá, pero ya una semana después debemos asumir que esto se terminó, que se terminó de manera prematura y que hoy es Cabo Verde el que va a enfrentar a la selección argentina, que bueno, creo que todos coincidimos que es la favorita a priori en este partido, que de sorpresa me parece que no es el mejor candidato como para pensar que es un partido en el que puede pasar algo raro.
0: No, Argentina es el favorito claro, eso no quita que pueda llevarse algún revolcón, no parece en teoría algo probable, pero habrá que jugar. Cabo Verde, si bien en la primera fase a España no le hizo goles, con Arabia Saudita la verdad es que nunca llegué a ver ese partido, creo que nadie en el Uruguay, porque se jugó a la misma hora que el nuestro con España, y frente a nosotros los goles...
1: Los hicimos
0: por lo
1: nosotros.
0: Menos uno no lo hicimos nosotros, con lo cual tampoco parece ser un equipo de mucho poderío ofensivo. ¿Ya sabe Argentina si pasa contra quién juega?
1: Argentina, si pasa en esta llave, en la jornada de hoy, sabe que tendrá que jugar frente a Egipto, el rival que acaba de ganarle por penales a la selección de Australia tras empatar 1-1 en los 90, los 120, y bueno, en esa tanda de penales terminó la selección de Egipto ganando por 4-2. Cambió el arquero el conjunto australiano, pero no le sirvió de mucho.
0: Exacto, lo cambió el minuto 119.
1: Correcto, cuando estaba por terminar el tiempo añadido, el tiempo extra en este caso, lo cambió, evidentemente uno imagina, la verdad no seguimos el fútbol australiano, ni la actualidad, pero uno imagina un arquero especialista en penales.
0: O por lo pronto le tenían más fe que al titular.
1: O le tenían más fe que al titular, algo que no sucedió. La selección de Egipto entonces terminó clasificando y bueno, ya puso su nombre en Atlanta, donde espera justamente por lo que haga justamente Argentina o Cabo Verde en esta jornada.
0: Esas cuestiones son decisiones, como tantas que toman los entrenadores. Si sale bien, es una jugada maestra, y si sale mal... termina siendo un ¿y qué hubiese pasado si?
1: Sí,
0: ¿qué hubiese pasado si dejaba al arquero titular? Que aparte yo no vi el partido, pero tengo entendido que tapó un par de pelotas interesantes durante el partido para forzar el alargue y llegar entonces a esa instancia. Bueno, Egipto entonces
1: ¿Usted quería decir algo solapado con eso de las decisiones que toman los entrenadores o fue al pasar?
0: No, al pasar. Es una decisión más de las que toman los entrenadores. Llama la atención porque no es habitual, pero no es la primera vez.
1: Correcto.
0: Ha ocurrido, ha salido muy bien en algunos casos, todos recordamos a Holanda, por ejemplo, en el año 2014, en este caso, también Australia contra Perú, le había salido bien ese cambio para clasificar en aquel momento vía repechaje al Mundial, en este caso no salió, pero es simplemente eso, una decisión que ya digo, cuando sale es una jugada maestra.
1: Exactamente, bueno, clasificó también la selección de Suiza en la jornada de hoy, en la madrugada, ganándole 2-0 al conjunto de Argelia, y hoy tenemos doble misión en Carve Deportiva, porque pegado a este juego entre Argentina y la selección de Cabo Verde, hacemos el cierre de lo que pasó y abrimos lo que vendrá, y lo que vendrá es Colombia con Ghana, otro partido interesante, otra selección sudamericana que se va a presentar en estos 16avos de final, en un partido que a priori pienso, no sé si compartís, Colombia también es el favorito, por lo menos.
0: Pero mucho más parejo que
1: pero
0: este.
1: Exactamente, mucho más parejo en cuanto a que enfrente hay una selección africana con, bueno, lo que significa en este Mundial los africanos que han estado realmente muy bien.
0: Exactamente, y bueno, en pos de esto veremos cómo le va a cualquiera de los dos, porque son dos duelos entre Conmebol y la Confederación Africana, ya sea este de primera hora como el de fondo que también estará en el Carro Deportiva. Y ya mañana arrancan los octavos de final. Recién me confirmaba Ramiro Soria,
1: a ver,
0: el cambio de horario de México-Inglaterra. ¿Está saltando, Gerá?
1: No lo tenía.
0: Vos sabés que recién cuando me crucé con Ramiro me dice, fíjate porque se confirmó, ¿qué le digo? Que se adelantó el partido de México-Inglaterra del domingo por una amenaza, un pronóstico de tormenta para el DF a la hora prevista originalmente.
1: Lo tengo como a las 9 de la noche.
0: A las 9 de la noche. Bueno, se ha adelantado a las 3 de la tarde.
1: Ah, mire usted.
0: Siempre hablando de hora local. Hora local no. Siempre hablando de nuestra hora.
1: De nuestra hora, claro.
0: Las 12 del mediodía allá de México.
1: Correcto. Así que va a ser un partido atrás del otro el domingo. Porque a la hora 17 tenemos Brasil-Noruega.
0: Sí, yo no sé si ahí no van a modificar el partido de Brasil, el horario. Capaz que posponerlo una hora.
1: Sí, acá lo que puede suceder es que haya algo que extienda el partido de primer turno, ¿no? Entre México e Inglaterra, una larga.
0: Claro, por eso, claro.
1: Y ahí montaría justamente con el de Brasil y Noruega.
0: Es desprolijo, ¿eh? Es desprolijo una Copa del Mundo, organiza la FIFA, el evento máximo donde la organización tiene que primar. Entiendo lo de la amenaza de la tormenta eléctrica y demás. Y entiendo también la que tampoco hay mucho margen porque está el partido de Brasil. Pero en todo caso, invertir el orden.
1: Claro.
0: Está bien, no le podés a dos días del partido cambiar toda la ecuación a las elecciones, pero...
1: Ahora, ¿adelantar el partido de Brasil una hora modifica mucho, por ejemplo?
0: Podés decir posponerlo.
1: No, Brasil juega a la... posponerlo.
0: Posponerlo para las 6, yo creo que no. Yo creo que no es que corresponde para darle un poquito más de organización al tema. Sí. Porque imagínate si van a largue México-Inglaterra, se superpone con Brasil...
1: Todo.
0: Un mamarracho.
1: Sí, señor.
0: Un mamarracho.
1: Sí, porque diferente es, y pasó en esta Copa del Mundo, y quizá no tiene tanta relevancia porque en fase de grupos sucede esto de que, bueno, un partido se atrasa y pasó, de hecho...
0: Pasó con Francia e Irak.
1: Claro, porque la tormenta atrasó ese segundo tiempo y después se montó con el partido que venía detrás.
0: Claro.
1: Que si mal no recuerdo era Noruega la que jugaba.
0: Era Noruega con Senegal.
1: Exacto. Pero bueno, esto ya en fases eliminatorias ya es otra historia, ¿no?
0: Porque además eso, Gera, fue durante el partido.
1: Y fue un imprevisto durante el partido.
0: Entonces vos, claro, ahí decís, bueno, la verdad, y esta es una de esos imponderables que puede pasar, ¿viste? ¿Qué voy a hacer? Ahí no puedo evitar que se me superponga el remate de un partido con el arranque del otro. Pero acá... Si con 48 horas antes se puede adelantar 6 horas un partido, no entiendo por qué no se puede postergar un rato,
1: claro,
0: una hora el de Brasil. Sí. Acá hablando de Ramiro Soria me dice que la Confederación Brasileña de Fútbol fue informada por la FIFA sobre una posible modificación del horario entre Brasil y Noruega. Así que esta historia tendrá un par de vueltas más de hoja, ¿eh?
1: Sí, señor. Y hablando de esta historia, me está diciendo fuera de micro nuestro relator, el Colo Daniel Alonso, que, bueno, también pasa que en este duelo entre Argentina y Cabo Verde hay alguna alarma en cuanto al clima y en unos minutos se podría establecer algún retraso también en el comienzo del partido, ¿eh?
0: ¿Se podría confirmar un retraso?
1: Correcto.
0: O sea, no es algo que esté confirmado ahora.
1: Todavía no está confirmado, se está evaluando en cuanto a la situación climática, pero el partido empieza a correr riesgo de alguna manera de que se pueda atrasar algunos minutos.
0: Bueno, pasemos en limpio entonces, lo cuenta Gerardo Franco hasta ahora, posibilidad de un retraso en la hora de arranque de este partido de Argentina con Cabo Verde, por ahora posibilidad, ya quedó confirmado el cambio de horario de México-Inglaterra para las 3 de la tarde, hora nuestra, del domingo, y existe la posibilidad de que Brasil y Noruega, que van a jugar a primera hora ese día, a las 5 de la tarde nuestras, capaz que jueguen un rato después,
1: sí,
0: imagino,
1: señor.
0: Yo, 6 de la tarde.
1: Y sí.
0: 7 a lo mejor.
1: Con una hora, bueno, sí, después ahí habrá que ver en cuanto a los temas publicitarios y temas de televisivos y etcétera de ese orden, me imagino yo, en cuanto a si se conviene que sea una hora o dos.
0: Bueno, si se puede prevenir a los efectos del pronóstico que está justamente augurando una tormenta eléctrica para la hora del partido, o la hora que estaba prevista el partido originalmente entre México e Inglaterra, si se puede prevenir en tiempo y forma adelantar ese partido y que Brasil-Noruega también pueda tener un encastre lógico en el calendario y que no se nos superpongan dos partidos de octavos, fenómeno, bienvenido sea.
1: Sí, señor.
0: Bienvenido sea.
1: Sí, sí.
0: Va a vender Leo Muniani y seguimos con Gera Franco. ¿Usted tiene Argentina ya?
1: Tenemos los equipos confirmados, Argentina y Cabo Verde. Obviamente nos importa mucho la selección rioplatense. Y después,
0: sí,
1: te voy a preguntar, porque hoy de mañana al final no sé si llegamos a tiempo si, o con la información, pero ¿qué pasó con el tema de lo que publicaron los jugadores? De Uruguay. Estoy
2: bueno, José María Jiménez fue algo. El más reciente, ¿no?
1: El más reciente.
2: Después de Jiménez no me enteré de ningún otro.
1: No, hablamos de Valverde, creo que ustedes hoy lo mencionaron, pero
2: Sanabria.
1: José Jiménez publicó sobre el final hoy de Fuera de Juego.
2: Sí.
1: Y no sé si llegaste a decir algo.
2: Muy sobrevolado.
1: De escucharte.
2: Muy sobrevolado el tema, casi que ni lo tocamos.
1: Bueno, ¿tenés ganas o no?
2: Ahora lo tocamos, ¿cómo no?
1: Muy bien.
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1: Todo.
2: Y coletazos de Copa del Mundo. Estamos esperando por Argentina y Cabo Verde. 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
1: Bueno, 6 de la tarde con 21 minutos. Vamos a presentar al equipo argentino. Así juegan los dirigidos por Scaloni, el campeón del mundo, buscando la reedición del título. El partido arranca a las 19 horas. Por ahora, lo que no cambia, sea la hora que sea, es que en Carve Deportiva relata el Colo Alonso y comenta Oscar Velo. Así va la selección albiceleste.
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1: La selección argentina tendrá como siempre en el arco al número 23, al Dibu, Emiliano Martínez.
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1: El fondo del campo para el número 6, Lisandro Martínez. El 13, el Cuti Cristian Romero. 25, Facundo Medina. Y con el número 26, Nahuel Molina.
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1: El medio campo con el número 7, Rodrigo De Paul. El número 20 para Alexis McAllister. Y camiseta número 24 para Enzo Fernández. Como siempre, el capitán es el número 10, Lionel Messi, el hombre de los récords. Número 16 para Thiago Almada. Y con la número 22, el toro, Lautaro Martínez. Es el 11 confirmado de Argentina. El 11 albiceleste que dirige Lionel Scaloni.

0: dado entonces a Argentina, me aportaba un gran dato el señor Matías Gonet. Según Opta, Lionel Messi, pieza determinante en esta Copa del Mundo para Argentina, ni hablar, y aparte goleador del Mundial por ahora en solitario con 6 goles, es el jugador de campo que menos corre o que menos ha corrido en la primera fase. El jugador que ha hecho desplazamientos más cortos, más breves, que ha tenido un desgaste físico probablemente más cortito, ha sido Messi. El último de todos los que han participado, jugadores de campo, sacando lógicamente a los arqueros por un tema de orden. Lo determinante que eso es saber cuándo correr.
1: ¿Cuándo, cómo y dónde? ¿No?
0: Exactamente. Y tiene sentido. Tiene sentido porque es un jugador que físicamente ya está en un sitial donde tiene que elegir las batallas que va a dar.
1: Sin duda, sin duda.
0: Tiene que elegir cuándo tiene que hacer el sprint, cuándo tiene que frenar, cuándo tiene que caminar.
1: Igual agrego, es Messi, no este obviamente de este mundial, pero de anteriores ediciones, más en plenitud, de los jugadores que más corrían.
0: Yo creo que no, porque siempre se ha dicho, muchas veces se han señalado a uno en su mejor época, que él era un jugador que caminaba, pero cuando activaba...
1: Hasta que tocaba la pelota.
0: Activaba y definía los partidos.
1: Sí, señor.
0: Y generaba peligro constante y permanente. Pero yo creo que ahora en esta versión ya, 39 años, con la biología que es letal, lamentablemente, la biología es lo peor, el paso del tiempo, yo estoy muy en contra del paso del tiempo.
1: A mí me iba muy mal en biología, de verdad es.
0: ¿Sí?
1: Sí, sí, sí. Y tuve que dar examen alguna que otra vez.
0: El paso del tiempo es lo peor que hay, pero bueno, todo esto tiene que ver, evidentemente, y esto es lo que ha generado. Pero qué dato, ¿eh? El hombre camina,
1: y aún así,
0: hasta que activa.
1: Y aún
0: cuando
1: así,
0: activa,
1: rompe récords, rompe redes,
0: rompe todo.
1: Sí, señor. Un aspecto, estamos esperando todavía la actualización. Repetimos que FIFA anunció que hace algunos minutos, seguramente en 5 minutos aproximadamente,

0: Sabremos si hay un cambio en cuanto a lo previsto para el inicio del partido, pero veíamos en el monitor aquí en Casa Zorrilla el ingreso de los fanáticos al estadio ante un sol a pleno, no sé si a pleno, digo, pero un sol que estaba presente allí en Miami.
1: Ahí está.
0: Está claro que esto puede cambiar de un momento a otro porque las tormentas son así en ese territorio y de la noche a la mañana aparecen y bueno, inundan todo, pero lo que veíamos por lo menos es que el clima todavía no está jugando una mala pasada.
1: Lo que hubiese sido este Uruguay-Argentina en Miami era el clásico rioplatense, seguramente más convocante de la historia,
0: sí,
1: por
0: señor.
1: Supuesto, sin contar cuando se jugó en Argentina o cuando se juega en Argentina o en Uruguay. Fíjate que en Miami Uruguay llevó un promedio de 30.000 personas y Argentina en esta ciudad es local.
0: Sí, claro.
1: Yo nunca fui a Miami, pero dicen que está plagada de argentinos.
0: Sí, bueno, lo hemos visto, ¿no? En este Mundial.
1: Es una réplica de Buenos Aires.
0: Sí, sí, sí. Pero en lo previo a este partido hemos visto muchos argentinos invadir allí Miami. De hecho, en este momento estamos viendo las afueras del estadio, cómo están los hinchas, los fanáticos argentinos. Y también, algo que dije recién y que quizá deba rectificar, porque ahora sí apareció una imagen donde las nubes empiezan a estar cerca del estadio de Miami.
1: Ya de tener que ver con eso, entonces la duda. Por ahora el partido no sufre alteraciones y se juega a las 19 en Miami, Argentina, Cabo Verde. Después de Leo, hablamos de lo que adelantó Gera, a ver la manifestación pública de los jugadores de la selección.
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1: Bueno, claramente Lionel Messi, como decíamos con Gerardo Franco, está haciendo añicos cualquier registro, cualquier récord. Ya alcanzó los 19 goles en la historia de los mundiales. La verdad es que no le pierde pisada Kylian Mbappé, que también tiene 6 tantos en esta edición de la Copa, con un partido más, porque ya jugó por 16 avos y Messi no todavía. Pero la realidad es que ya un récord que Klose pudo sostener durante un par de Copas del Mundo. Es evidente que Messi lo pulverizó de entrada, solo la primera fase le alcanzó para conseguirlo y para sobrepasarlo ya por 3 goles, y hoy el máximo goleador de la historia de los mundiales vuelve a salir a escena. Sobre lo que han dicho los jugadores de la selección uruguaya, están siendo horas donde muchos en plenas vacaciones se toman un instante como para publicar, ya sea por voz propia o asesorados. La verdad es que no me cambia mucho a mí.
0: Es la voz de ellos, en definitiva, ¿no?
1: Y representa el sentir de cada uno de los jugadores. Y aprovechan los momentos para hacer públicas sus manifestaciones, su sentir sobre lo que fue la Copa del Mundo de Uruguay. La verdad, no hay ningún tipo de declaración, sea oral, escrita o como sea, de un jugador uruguayo a esta altura que pueda mitigar o erradicar la frustración que pueda tener el hincha uruguayo. O sea, habló Valverde, o se expresó Valverde, o se expresó Jiménez. ¿Hubiesen dicho lo que hubiesen dicho? nada iba a desterrar la frustración, la bronca y el montón de sensaciones que se puedan sentir o que podamos tener exactamente hoy a una semana, ¿sí? A una semana de la eliminación. Con lo cual, ninguna declaración, así sea, como digo, escrita o oral, va a dejar satisfecho al aficionado. A partir de ahí, yo creo que tanto Valverde como capitán, Jiménez como capitán natural del grupo, líder,
0: sí, los dos,
1: digamos,
0: capitanes.
1: Uno como capitán y el otro como líder,
0: sí,
1: para diferenciar, sintieron la necesidad de expresarse públicamente y lo hicieron con mucho lugar común, asumiendo el fracaso. Es de orden, no esperaba otra cosa, no me parece que esté mal, para nada, no me parece que esté mal, insisto que no va acá a llenar el vacío del hincha uruguayo.
0: No, eso sin duda, y creo que tampoco por este medio en el que lo hacen, me parece, o sea, en este caso me parece que es sano que no hayan entrado en algunos temas que quizás la afición, y nosotros el periodismo también, queremos saber, porque desde que habló Bielsa nos quedamos todos con esa sensación de que los jugadores en alguna parte quedaron en el debe por algunas cuestiones que manejó el entrenador en esa conferencia de prensa, y está claro que por esta vía ellos no pueden explicar.
1: Y difícil,
0: y sería mejor,
1: es un tema para tocarlo
0: por vía oral.
1: Igual yo lo que creo es que está bien, es saludable que...
0: Claro,
1: no, es saludable que no se haya entrado en ese tipo de disputa. Capaz que no es el momento, capaz que es un momento en el que los jugadores tienen que agachar la cabeza.
0: Igual Josema tiró algo ahí, ¿no?
1: Al final, pero yo creo que fue más para aquellos que Josema Garriga Jiménez entiende, forzaron información o adulteraron información, que o por algo que haya ocurrido internamente. Me parece, ¿no?
0: Sí.
1: El final, el último párrafo es el que va dirigido a oportunistas y a aquellos que él dice palabra más, palabra menos, por un par de likes, ¿sí?
0: Correcto.
1: Capaz
0: de hecho, lo justifica o lo fundamenta hablando de su tobillo y mostrando también...
1: ¿Cómo tenía el tobillo? ¿Cómo tenía el tobillo José María Jiménez? Que igualmente aclara, estaba para participar.
0: Sí.
1: Dice durante el comunicado, yo estaba a la orden,
0: sí,
1: para participar y para formar parte de algún partido. En fin, yo creo que ahora hay momentos en donde, por más que duela y que cueste, hay que agachar la cabeza, bancar lo que venga, las críticas llueven, y a lo mejor en algún momento de mayor estabilidad emocional de todas las partes, de los jugadores y del público del Uruguay, capaz que ahí ya con un ánimo más estabilizado
0: se pueden tocar algunos
1: poder
0: temas.
1: Tocar algún tema que ahora me parece que sí existe, está todavía con la herida muy abierta.
0: Sí, y serán días estos próximos en los que Giordano también va a atender a la prensa. Jorge Giordano tiene previsto atender justamente a los medios, y también me parece que es una buena oportunidad para escuchar en este caso al director de deportivo de la selección, y también poder conversar en esos mano a mano de diferentes situaciones y que él también pueda esclarecer algunos temas, ¿no?
1: Por supuesto que sí, ya habló Giordano cuando llegó, pero no está mal que lo haga con más serenidad, con más calma. Pasó una semana, esto va a ir sanando de a poco, va a ir cicatrizando de a poco, y todo sigue, y el fútbol sigue, y Uruguay sabe de reinventarse, de tocar fondo y volver a emerger, y esta no va a ser la excepción seguramente.
0: Totalmente.
1: Recién veía que está el Cholo Simeone.
0: Anda el Cholo ahí.
1: El Cholo Simeone en la tribuna, plagada de argentinos, por supuesto, que presente en el estadio. Para ver el partido. El partido, por ahora, 19 horas, ¿no, Gerá?
0: No tengo ninguna cosa que diga lo contrario, de momento.
1: Bueno, que venda Muniani, entonces, porque después vamos a echar un vistazo al cronograma total, a lo que viene, porque esto no para, ¿eh? No hay descanso, creo que hasta el miércoles no hay un día libre.
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1: Bueno, a ver, 18:36. Mientras esperamos por lo que viene, que se va a jugar el partido con 30 grados de temperatura.
0: Y 45, nueva actualización, es lo que me dice el Colo. Y decisión final, está cada vez más cerca la tormenta severa, es lo que estaba pronosticado. Igual imagino que ante esto, bueno, los equipos se están calentando, ¿no?
1: Sí, sí, con total normalidad.
0: Con total normalidad, bueno, veremos si esos 15 minutos de la hora señalada son suficientes, ¿no? Para,
1: o sea,
0: comenzar
1: que
0: en hora.
1: En 8 minutos se actualiza el pronóstico.
0: Sí, señor.
1: En este momento el calentamiento termina en cancha, tal cual ocurre permanentemente en las previas de cada partido de Copa del Mundo.
0: Mire esa imagen ahí, qué oscuridad.
1: Está entrando, sí, una serie de nubarrones interesantes. Pero esto termina, están en camarines los jugadores, seguramente para cambiarse y volver. Por ahora todo normal.
0: Sí, señor.
1: O sea que en 8 minutos actualización.
0: En 8 minutos la FIFA va a tomar una determinación en cuanto justamente a esta situación de la tormenta, porque está cada vez más próxima al estadio, allí donde se va a jugar el juego. Y por las imágenes que vemos, obviamente, además también ya los nubarrones están marcando su presencia y es inminente que de un momento a otro pueda llegar esa tormenta. Veremos si da como para comenzar el partido en hora o si finalmente se tiene que postergar, pero hasta menos cuarto no sabremos.
1: Bueno, atento con esto, recuerden que de todas maneras Cargo Deportiva va a continuar adelante, o sea, no significa demasiado esta postergación, porque aquí estaremos también para el partido de última hora, 22:30, entre Colombia y Ghana. Pero mañana arrancan los octavos de final de la Copa del Mundo, Gerard.
0: Es así, mañana a la hora 14, aquí en Cargo Deportiva, con doble transmisión. Primero Canadá con Marruecos, este partido que va a abrir justamente la ronda de octavos de final, que va a continuar mañana con otro juego a la hora 18, Paraguay con Francia. Ambos partidos estarán aquí en la emisión de Cargo Deportiva. El domingo, bueno, ya con esa confirmación de el partido México-Inglaterra para la hora 15, en este caso pasa a ser el primer partido de esa jornada, hablando siempre de nuestro uso horario. Después veremos si Brasil y Noruega se termina de confirmar ese cambio también, una postergación en cuanto al inicio del partido, que en principio está fijado para las 5 de la tarde. Pero a priori, México-Inglaterra a las 15 y Brasil con Noruega pegado en la emisión de Fútbol por Cargo, estarán los dos partidos, así que usted ponga ahí al mediodía, de ahí para adelante, toda la tarde fútbol. El lunes, Portugal con España a las 4 de la tarde, ese mismo día a las 9 de la noche Estados Unidos con Bélgica, y ya la jornada del martes estaremos esperando por lo que al mediodía haga Egipto frente a la selección que gane en esta jornada, en este partido que estamos siguiendo y próximos a contarles a ustedes, entre Argentina y Cabo Verde. Y también en la jornada del martes, pero a las 5 de la tarde, la selección de Suiza esperará por el ganador de quien resulte justamente vencedor esta noche entre Colombia y Ghana, otro de los partidos que le vamos a contar en esta jornada.
1: Bueno, muy bien, el Mundial no para, de acá al martes todo lo que viene, todo lo que tenemos en el marco de este remate de los 16avos y lo que va a ocurrir posteriormente ya con el arranque de los octavos. O sea que después paramos un par de días, entre viernes y sábado son los cuartos de final.
0: Espere, ¿un par de días no?
1: ¿Cuánto?
0: No sé, no, tanto descanso no hace bien.
1: ¿Uno solo?
0: Un día solo.
1: ¿Solo el miércoles?
0: Solo el miércoles. El jueves 9 ya tendremos una de las llaves de cuartos de final a las 5 de la tarde, todavía no sabemos quién.
1: Sí.
0: Y el viernes tendremos un partido, también a las 4 de la tarde, y el sábado tendremos doble actividad, todo esto por los cuartos de final. Entre jueves, viernes y sábado se liquida todo.
1: Bueno, y el campeonato arranca ahí, ¿eh? El campeonato nuestro, digo, vuelve... ese sábado.
0: Sí.
1: ¿Y quién se van a superponer partidos del campeonato con los cuartos del mundial?
0: Ahora le busco porque no me acuerdo de memoria, pero me hay un par de partidos.
1: El domingo juega Danubio.
0: No se enoje.
1: No, claro, pero... el domingo juega Danubio.
0: ¿A qué hora juega?
1: Con Juventud.
0: Sí, señor.
1: A las 2 de la tarde.
0: A las 2 de la tarde.
1: Ahí con Puentino para que no se superponga. El tema es que ahora adelantaron el partido de México.
0: Ahora México-Inglaterra a las 3 de la tarde ya complicó.
1: México-Inglaterra ya queda arriba de Danubio-Juventud.
0: Bueno, ya no le está gustando esto.
1: No.
0: Que suspendan el mundial.
1: Yo quiero ver todo. Y no voy a poder ver todo. Gera, hoy debutaron Giovanni González y Mauro Arambarri, ¿eh?
0: Sí, señor.
1: En River.
0: Voy a buscar porque había un amistoso justamente entre Flamengo y River que terminó 2-2.
1: Bueno.
0: Por lo que estoy viendo en este caso.
1: Ya estoy leyendo que asistencia diaria de Gio.
0: Ah, mire usted.
1: Sí.
0: Bien, buen debut.
1: Y bueno, no está mal. No está mal.
0: Nada mal.
1: A ver, mientras busca los detalles, que era Franco un poquito más de Leo, y ensayamos de a poquito la despedida, mientras esperamos que se actualice el pronóstico de cara a la Argentina Cabo Verde que se viene.
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1: Bueno, a ver, Gera, ¿qué tal los uruguayos de River hoy, debutantes?
0: Bueno, lo que usted mencionaba, una asistencia de Giovanni González, que con la camiseta número 20 jugó 85 minutos en el lateral derecho allí del conjunto de River, dio la asistencia para el segundo gol de Driussi, que hizo un doblete, y también jugó Mauro Arambarri con el dorsal número 8 con 58 minutos en cancha, los dos futbolistas uruguayos que estuvieron vistiendo hoy la camiseta de River Plate, que repetimos, empató 2-2 con Flamengo.
1: Bueno, son épocas de cambio de los jugadores uruguayos, algunos de ellos, en este caso claramente un desafío nuevo para Giovanni González y para Arambarri, que yo creo que de esta manera dan por culminada su carrera en Europa. Me parece que más allá de que Arambarri es mayor, creo que es una vuelta ya para quedarse por acá, estimo, no lo sé, sobre todo, insisto, en el caso de Arambarri. Y lo otro que pasó en las últimas horas, al contrario de esto, que jugadores que van pegando la vuelta de a poco, uno quedó de un paso adelante en su carrera, Álvaro Rodríguez.
0: El Toro.
1: el Toro Rodríguez, que se va a jugar a la Premier.
0: Sí, señor, al Bournemouth.
1: Y a cambio de 25 millones.
0: Exactamente, exactamente. Un salto de calidad, ¿no? Siempre decimos sí, sí. que la Premier es la mejor liga del mundo. Y bueno, en este caso se va a jugar al Bournemouth del uruguayo Álvaro Rodríguez, que empezó con su carrera en el Real Madrid, después fue cedido a préstamo al Elche y ahora va a la Premier al Bournemouth, que además tiene actividad de Copa
1: Europa
0: de
1: League.
0: Europa League.
1: La verdad que es un muy lindo desafío.
0: Eso es una buena noticia.
1: Sí, sí, claro.
0: Pensando a futuro y todo lo que veníamos hablando.
1: Y
0: de
1: competir,
0: que sigue,
1: competir
0: y pensando en un futbolista uruguayo.
1: Ahí se abre una luz de esperanza para el ataque.
0: Sí.
1: No digo que Darwin va a seguir siendo delantero de selección, Viñas probablemente lo mismo, pero con Álvaro Rodríguez se abre, me parece, una luz de esperanza para la renovación del ataque o para una alternativa más. Más vale que sobre y no que falte.
0: No, ni que hablar. Ni
1: ¿qué hago, Gera, que faltan 15 para las 7 y el Colo...?
0: ¿Qué dice
1: el
0: jefe?
1: Y el Colo, no sé, está ahí que sí, que no. Por ahora, ¿el pronóstico qué dice?
0: No tengo nada, ¿eh?
1: Que se juega.
0: Se juega.
1: Que se juega. Entonces me voy. Entonces me voy porque viene el partido. Así que... se quedan con el Colo Alonso al relato, Oscar Velo al comentario, está Santi Pereira en la puesta al aire, Matías Gonet en la producción general de esta transmisión. Gera Franco continúa.
0: Largo y tendido.
1: Largo y tendido hasta entrado incluso el sábado.
0: Sí, señor, estaremos
1: hasta entrado el sábado.
0: Hasta más de la una seguramente aquí en el aire de Carve Deportivo.
1: Porque después viene Colombia y gana.
0: ¿Quién gana?
1: Cruzando los dedos para que no haya largue y se pueda resolver en 90 minutos.
0: Y bueno,
1: verá la muchachada de Carve Deportiva. Me voy, pero el baile sigue.
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0: pero muy buenas tardes. Qué gusto enorme, qué placer volver a saludarles. Gracias por acompañarnos a seguir disfrutando de esta Copa del Mundo. Juega el actual campeón. Se presenta la Argentina en Miami. Un partido que puede quedar para la historia del pueblo futbolero argentino, porque como están informando los colegas, aparentemente sería el partido con más argentinos fuera de su país. Hay 50.000 por lo menos que están recorriendo las graderías, que van buscando su mejor lugar, ese donde van a observar estos 16avos de final de la Copa del Mundo. Juegan Argentina y Cabo Verde, el equipo que clasificó en nuestra serie con 3 empates y que de los debutantes en esta Copa del Mundo fue el único que logró meterse en esta fase mata-mata. Juega la Argentina, el equipo de Scaloni, que cumple 100 partidos dirigiendo a la selección, que vuelve a tener a Leo Messi cumpliendo su partido número 30 también con la selección argentina, el goleador histórico de los mundiales con 19 tantos. Juegan Argentina y Cabo Verde en Miami. Señoras, señores, se presenta el fútbol mundial y es un buen momento para presentar actores. Hola, Leo. El gusto enorme de volver a saludarte, de compartir el micrófono contigo. Hágalo sonar, por favor, manos brujas. Que suene, que así juega el actual campeón del mundo, con skate y con gorrita. Así juega el equipo argentino.
1: Hola, Colo, ¿qué tal? Muy buena tarde. Buen trabajo. 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

0: Cerbero argentino vuelve a ser Emiliano el Dibu Martínez con la 23. El fondo para el 26, Nahuel Molina. La 13 para el Cuti Cristian Romero. La número 6 para Licha Lisandro Martínez. Y la 25 para Facundo Medina. Los medios, el 7, Rodrigo de Paul. La 24 para Enzo Fernández. Y la 20 para Alexis McAllister. Atacan el 10, Lionel Messi. La 16 para Thiago Almada. Y la 22 para el Toro Lautaro Martínez.
1: Con Don Diego y con la toda.
0: Será el árbitro del partido en la jornada de hoy. Presentamos a los caboverdianos.
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0: Cabo Verde que anuncia al arquero, el bueno de Bocinia Balarco. El fondo para el 22, Steven Moreira. La número 4 para Pico López. La número 3 para Dina y Borges. Y la 13 para Sidney López Cabral. Los medios, el 20, Ryan Méndez. La 15 para Laros Duarte. La número 14 para Dero Duarte. Y la número 7 para Giovanni Cabral. Atacando el 21, Nuno da Costa. Empiezan a caminar Argentina y Cabo Verde, se van rumbo a la cancha para desplegar las dos banderas y luego sí empezar con el himno. Ahí saluda Leo Messi, al capitán, ya está Bocinia también cerquita de ellos. Empiezan a desplegar los dos pabellones, la tormenta parece que se va a ir lentamente por el costado. Estamos bajo una advertencia de tormenta severa en Miami y eso hasta hace un par de minutos podía complicar el arranque del partido, postergarlo una hora. Aparentemente pasará de largo, esperemos por lo menos para que no tengamos el parate del encuentro que se viene. 16avo de final de la Copa del Mundo. Juegan Argentina y Cabo Verde. Vende Leo Muñani. Y está el uno de la información. Está el gran letrista de la 10-10. Está el Jera Franco para informarnos.
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0: En este momento el ingreso simultáneo de las banderas y detrás de ellos la esperanza, la ilusión, el sueño de la Argentina mundialista y también de Cabo Verde, que quiere romper todas las estadísticas, echar por tierra todo lo que miran a la Argentina. Este Cabo Verde que ya sabe de hundirnos, de rompernos nuestro sueño, y ahora intentará también pinchar la burbuja de la Argentina. Señor Gerardo Franco, letrista de la 1010, ¿cómo le va? Buena tardecita mundial.
3: ¿Qué dice, relator? Qué gusto de saludarlo, deseo de un buen trabajo, lo mismo para el resto de los compañeros. En la jornada mundialista acaba de ganar Egipto por penales ante la selección de Australia y espera justamente por el vencedor de este partido. También ganó Suiza en la madrugada 2-0 ante Argelia y ya el conjunto suizo espera en la próxima fase por lo que hagan hoy Colombia y Ghana.
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0: Señoras, señores, se vienen los himnos, se viene el fútbol, se viene Argentina, Cabo Verde y por Carve Deportiva para todo el país, el mundo. Enseguida se viene el comentario también del comentarista del mundial de Oscar Velo para todo el país.
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0: El señor Santiago Pereira nos pone al aire y se viene el himno de la República Argentina. Adherimos el micrófono de Carve Deportiva y del gran circuito Coni.

Rompieron en orgullo y en aplausos, gritos, besos que parecen de guerra a los argentinos, con la emoción que le aflora por la vista, por los ojos, a los niños que tienen la posibilidad de estar llenando, colmando el estadio de Miami. Vamos a esperar ahora también para compartir con mucho gusto con todos ustedes el himno de Cabo Verde para todo el Uruguay.

0: Ahí están también entonando con mucho orgullo. Los Cabo Verdianos se vienen, las graderías. Señoras, señores, ahora sí, se viene el fútbol. Argentina, Cabo Verde, 16avo de final. Y en la 10-10 para todo el país, el mundo. Acá está el comentario previo del señor Oscar Velo, el comentarista del Mundial.
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2: Bueno, bien rapidito porque ya se viene el relato del Colo Alonso, pero es un partido que lógicamente tiene mucha trascendencia para la continuidad del Mundial. Porque, y bueno, hoy todos tenemos la misma sensación de que en este partido debió estar Uruguay y no Cabo Verde, pero el debió, mereció, bla, bla, queda absolutamente en la nada cuando se trata de fútbol. Y el que llegó a este lugar es Cabo Verde. Argentina con Messi, Argentina con un equipo absolutamente consolidado, Argentina y un proyecto que ya tiene dos Copa América, una Copa del Mundo y una finalísima, y que va por primera vez en su historia en la búsqueda de un bicampeonato del mundo. Sería tetra del mundo, pero vi en cuanto a la consecutividad de las obtenciones en caso de lograrlo. Cabo Verde, un equipo que ya ha hecho historia, un equipo que ya se puede ir o se puede sentir cumplido en esta Copa del Mundo, pero hoy va a tratar de representar un obstáculo importante para la Argentina. Veremos si logra hacerlo o no. Tiene dos o tres jugadores de mitad de cancha hacia adelante, que los conocemos muy bien, que nos han complicado la vida, y que además tienen herramientas como para tratar de conseguir algunos goles. Defensivamente, un equipo bastante disciplinado, con un potencial físico como están acostumbrados y nos tienen acostumbrados los africanos. Lo que sabe Argentina es que si hoy ese favoritismo tan marcado que hay en la previa lo termina de alguna manera concretando, y el camino sigue siendo bastante llano para llegar hasta cuartos de final, que recién ahí podría enfrentarse con Colombia, por ejemplo, como para tener un rival un poco más pesado. Después sí, ya Inglaterra o Brasil, y después una hipotética final que, por ejemplo, podría volver a ser con la selección de Francia. Pero este arranque del camino de 16avos lo tiene como amplio favorito, y tiene una gran selección y un muy buen técnico y un buen recambio en el banco de suplentes. Veremos hasta dónde Cabo Verde lo puede terminar complicando. En principio, en la teoría y por lo que viene mostrando el seleccionado albiceleste en los primeros tres partidos, costaría creer que Cabo Verde no solo que lo pudiera sacar del Mundial, sino que lo pudiera complicar. Pero insisto, Cabo Verde lo complicó a España, Cabo Verde lo complicó a Uruguay. Tranquilamente, en el pensamiento de los caboverdianos, podría estar el hecho de tratar de complicar, de entreverar, de fastidiar y hasta de golpear a otra selección que es potencia y que es candidata a ganar el título, como la Argentina. Yo creo que se nos viene un muy buen partido que en instantes les relata el Colo Alonso para todo el país a través de Carve Deportiva, que es la radio del Mundial.
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0: Señoras, señores, ahora está todo pronto, ya están acomodaditos tanto Argentina como Cabo Verde, poniendo como referencia siempre nuestro querido Estadio Centenario, al arco de la Colombia es Argentina, al arco de la Amsterdam va a ir el equipo caboverdiano. Está Messi refrescándose, 31 grados de temperatura, 71 el porcentaje de la humedad, una tormenta acecha cercano al estadio de Miami. Todo pronto, señores, para que se venga el fútbol. Va a pitar Drew Fischer y va a arrancar el fútbol. Va a mover Cabo Verde.
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0: Ahora sí, señoras, señores. 11 para cada lado. Pelota al medio y a jugar. 16avo de final de la Copa del Mundo en Miami. Ya juegan Argentina, Cabo Verde. Lo vivimos a través de Carve Deportiva para todo el país, el mundo. La pelota la viene reventando el jugador Dini Borges. La mandó sobre campo argentino. Termina rechazando como puede una pelota desde medio acá. McAllister con el IVA. El Cuti Romero ya estaba cerca también de Paul. La van jugando atrás para que salga Sidney López Cabral. Cabral jugando atrás para el zaguero Borges. Borges la frena, no tiene apuro. Por eso, después de pisarla, amasarla, tiene un trotecito corto y parejo para jugar el medio. Baja Duarte. Duarte de primera se apoyó. La tiene el arquero Bocinia.
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2: Acaba de empezar el partido número 100 de Lionel Scaloni como técnico de Argentina. 72 victorias, 18 empates y 9 derrotas.
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0: Un centro cruzado sobre el área de Cabo Verde. No lo encuentra Rodrigo de Paul. Se termina perdiendo afuera. Habrá un saque de meta. El primero del partido corresponde al equipo caboverdiano.
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0: Habrá saque de meta que va a tomar Bocinia. Estamos en los primeros 2 minutos de juego. Y la saca, se la dieron el arquero y jugó por bajo. Baja a buscar la pelota Duarte con Ilva, también Méndez. Va girando bastante bien, dejando a la derecha para Moreira. Ahí está Steven Moreira. Moreira ante la presión de Lautaro Martínez le pega largo, muy largo. Igualmente va a correr por este lado Cabral. No va a llegar. Llegó hasta el Dibu Martínez. La tiene seguro el arquero vestido todo de verde.
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0: 2 minutos de este primer tiempo y va saliendo Argentina con Lisandro. El Lisandro Martínez que va dejando para el Cuti Romero. Romero la mueve para Molina. Acá está el lateral del Atlético Madrid con el Cholo Simeone, su entrenador, observando las tribunas. Se equivocó de Paul. Tiene que salir el Dibu Martínez. Lo miraron feo a de Paul. Quiso jugar hacia el medio en cortada y terminó regalando la pelota. Igualmente ligó en el rebote que estaba adelantado el Dibu para cortar rápidamente una posible presión del jugador caboverdiano. La termina sacando el Cuti Romero. Romero se adelanta, deja para de Paul. De Paul otra vez para Romero. Romero cachetea para Molina. Ya corre hacia adelante de Paul. Tranca Molina y pierde. Se la robó Cabral. La jugaron al medio. Viene por este lado Sidney López Cabral. La jugó para el otro Cabral. Terminaron perdiendo ante la presión argentina. Recupera Messi, tira rebote y se la lleva Messi. Abajo marcó con todo Lenin, pero volvió a tomar McAllister, la dio para Messi. Messi la movió y se viene de frente otra vez Argentina. Lo mandaron a correr Lautaro. El toro va, salió del área, se movió a la izquierda, la dejó para Medina. Hace la pausa lateral izquierdo argentino. Medina juega atrás para Thiago Almada y este va recibiendo el puesto del 10. Ya centralizará donde baja Lautaro. No se mueve también cerquita de ellos Enzo Fernández. Pasa por la izquierda, vino para Medina. Medina dejando atrás para Lisandro Martínez. Martínez con la pelota y el fútbol es todo argentino en el arranque. 3 minutos del primer tiempo. Vino para Enzo Fernández, para Thiago Almada. Almada jugando atrás otra vez para Fernández. Fernández cruzando la bola de la izquierda a la derecha, la deja para el Cuti. Se adelanta Argentina con Romero. Arranca el zaguero del Tottenham. La jugó en cortada muy bien. Se cerró por este lado Molina. Molina para McAllister. Cayó Molina pidiendo infracción con un brazo que le cruzaron sobre el rostro. El árbitro dice que no, que se levante, que no hay harina. Y está saliendo Cabo Verde.
2: Estoy con el árbitro, ¿eh? Incluso por algún gesto que hizo Molina, como mirando por encima de la mano que se estaba tapando la cara, como para saber si finalmente había caído o no el árbitro. Para mí sí hubo un toque, pero no una falta. Argentina que arranca con la iniciativa, con un par de imprecisiones que Cabo Verde no supo usufructuar en estos primeros minutos. Y Argentina con esta tendencia de este mundial que tiene, que me parece fantástico, ¿no? Como que de la nada aparecen 2-3 pases hacia adelante y pisa el área rival.
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0: Una falta de De Paul cuando fue a presionar. El árbitro pitó la infracción. Lo talaste, le dice. Se levanta lentamente el jugador Sidney López Cabral. Hay infracción de De Paul. Habrá tiro libre que va a corresponder al equipo todo vestido de azul.
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0: Hay tiro libre para Cabo Verde, volcado sobre la izquierda. Acá en el puesto del 10 va a levantar la pelota Sidney. La jugó Cabral por bajo, la dio para el otro Cabral. El centro se cierra, qué lindo, va al segundo palo. La sacó de taco prácticamente el Licha Martínez. Vuelve a tomar la pelota Cabo Verde de la derecha. Viene a buscarla Méndez. Méndez en cara, la marca de Medina. Termina rebotando Medina cuando iba Ryan Méndez queriendo desbordar. Habrá lateral para Cabo Verde. Llegamos prácticamente al área argentina. 5 minutos de este primer tiempo. Habrá lateral, repone con las manos el equipo de Cabo Verde.
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0: Ya le están contando, el lateral viene sobre el área, la peinaron. Resto otra vez Lisandro Martínez. Golpe de cabeza de Medina, golpe de cabeza hacia el medio de Lautaro Martínez. Termina recuperando otra vez el volante central Duarte. Duarte jugando atrás con el otro Duarte. Tiene 2 volantes centrales, el 15 es Laron y el 14 es Deroy. La pelota la tiene por el lado, la cortó muy bien y se la llevó De Paul. De Paul jugó para Messi. Messi por el medio la dejó para Enzo. Fernández para McAllister recibiendo. Es el doble 5 argentino. Ya juega McAllister, recibe Molina. Molina mira hacia adelante. De Paul hizo la cortada. Vino para De Paul. Metro y medio campo ajeno. Juega otra vez atrás para Molina. Molina vuelve a retroceder. Pasa por el Cuti Romero. Romero dejando para Enzo Fernández. Enzo maneja la pelota y Argentina por el fútbol por ahora. 0-0. 6 del primer tiempo. La va sacando Enzo Fernández todavía en su territorio. Amago con Lautaro. Ya se cierra también a buscarla el jugador Thiago Almada. Vino para Lautaro que en un toquecito corto se apoyó una vez más atrás. El pivoteo y el pase de Enzo Fernández a derecha. Se adelanta el Cuti como si fuese lateral. En el ancho de cancha lo tiene Molina. Ya hace la cortada hacia el medio también el jugador De Paul. Ahora va a ocupar el espacio de la derecha. No lo vieron. Tenencia larga de Argentina. La tiene el Cuti.
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0: Arrancó con todo el Cuti Romero. La pelota tomó potencia y salió sobre el área donde la tiene seguro Bocinha.
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0: Está rodando otra vez la pelota a territorio de Cabo Verde.
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0: 6:30 del primer tiempo. Va a sacar Bocinha. ¡Upa! Mirá qué lindo enganche cortito de Bocinha para que Lautaro siguiera de largo. Ahora tranca con todo el Cuti Romero. Tranca también McAllister. Se la lleva Enzo y va Argentina. Enzo tocó al medio. Rebotó para Lautaro. La termina reventando el jugador Borges. Y ahora agarrate Joaquín Caicurva. Se vira de contra Ryan Méndez. Corre el capitán. Se viene Méndez por atrás. Se la pide también Cabral. Se viene Méndez. Está en el área de Argentina. Tiró, rebotó en el Cuti. Después de amortiguarse la pelota de Ryan Méndez, termina en las manos del arquero. Se quedó con ella el Dibu Martínez. Oscar.
2: Bueno, a diferencia de lo que pasó en aquel partido entre Cabo Verde y España, en donde Cabo Verde se lo entreveró, pero desde el punto de vista de cerrar espacios y complicarlo para la aparición de los mismos en esa tenencia que muchas veces ostenta España, a diferencia de aquel partido en donde Cabo Verde prácticamente no cruzó la mitad de la cancha, con Uruguay también retrocedió un montón, pero tenía elementos y herramientas para salir y lastimar de contra, y hoy está parado frente a la selección argentina para intentar hacer algo similar, abroquelarse por supuesto cada vez que la albiceleste tiene el balón, pero dejando un par de hombres bien agazapados para un posible contragolpe.
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0: La tiene De Paul, centralizó, viene para McAllister, algo largo el pase, igualmente se tiró de rastrón, la tocó McAllister, la dejó para Enzo, movió para Medina y Argentina va, crece del pie de Medina, por bajo viene para Almada, Almada devuelve para Medina, Medina limpió, Enzo Fernández viene de frente, que solo la pide De Paul, cambiaron de frente para Molina, marca justito cerrándose el jugador Borges y va saliendo con Cabral, el enganche corto de Cabral, pasó por este lado López Cabral, son los dos Cabral que vienen por la punta izquierda, a correr por este lado viene Sidney, se frena, de atrás lo marca De Paul, lo doblaron, lo triplicaron en la marca, un retroceso muy rápido de Argentina para recuperarse tras la pérdida, la saca el Cuti Romero, Romero dejando para McAllister y este sale, trotecito corto y parejo, la mirada en campo ajeno, la pelota todita el botín derecho, Argentina 0, Cabo Verde 0, 8:30 del primer tiempo, McAllister no tiene apuro a cruzar la frontera, por eso la juega para Enzo, Enzo en el apoyo para el Cuti Romero, Romero dejando para McAllister, se cierra Molina para que se abra Messi, primera vez que toca la pelota en el partido Messi, lo mandó a correr a Molina, pero el pase de Messi es muy largo, hace bien de cortina el zaguero Borges, habrá saque de meta que va a tomar Cabo Verde, casi 9.
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0: ¡Métele pincho, Gerardo!
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2: Así como hablamos del técnico, hablamos de Messi, que hoy llega a su partido número 30 en la historia de los mundiales. Nadie ha llegado a ese registro.
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0: Casi 10 minutos del primer tiempo y falta del Cuti Romero. Cuando Cabral se le iba, el Cuti se le colgó de todos lados. Le tiró el lazo y lo hizo caer el Moreno. La va sacando Cabral y la tiene el número 7. Se abre por este lado López Cabral. La pelota la tiene el 7. Cabral jugando atrás. Pasa por los pies del volante central. Viene para Lenin. Lenin a la derecha. La deja para el Pico López. Arranca el 4. Se metió en campo ajeno. Levantó la puñalada. Muy largo el pase. No lo entendió Da Costa. Sale el arquero y se queda atento con la pelota, la pone a rodar el Dibu Martínez.
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0: Ya repone McAllister para Argentina.
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0: 10 minutos, primer tiempo, ¿qué querés, mi querido Leo Muniani?
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0: Bueno, agarra todo y venite, que viernes hermoso para traerte algo.
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0: Está sacando la pelota Borges, largo pelotazo, sin Tony, Sony, Chichalimo, nada. no fue centro, no fue pase, no fue nada. Una salida fallida para que recupere la pelota Lisandro. Martínez jugando, viene para Enzo. Fernández dejó la pelota, se requita para Thiago Almada. Almada de primera en el pivoteo, se la devolvió otra vez para Thiago Almada. Arranca por la izquierda, levantó bastante bien para Lautaro Martínez. Sale lejos del área Lautaro, Lautaro Macalister. Macalister va jugando para Enzo. Fernández maneja el fútbol argentino. 11 se van a cumplir del primer tiempo. Ya viene por la derecha a buscarle el Cuti Romero, el zaguero. Se planta en campo ajeno, la deja para Messi. Messi para el Cuti, el Cuti para De Paul. Por delante Medina, por delante también Molina. La pelota viene atrás, la juega como 37, 38, quizá 40 metros atrás para el Dibu.
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0: 11 minutos de este primer tiempo, se adelanta Argentina con Lisandro Martínez. Levantó muy bien, cómo se ubicó. Lautaro quedó de frente, la pelota viene de Enzo Fernández a la izquierda. Ya corre Almada otra vez para Enzo, quema, pelota al área, primer palo, la termina sacando Lenin. Hay un buen quite del volante central. Lenin jugó, Duarte se apoyó, el pelotazo largo ahora, va otra vez para Duarte, quiere ganarle la espalda a Medina. Allá viene Duarte, marca firme Medina, resta fuera, abre lateral para Cabo Verde, Oscar Velo, casi 12.
2: ¿Cómo Argentina permanentemente, mirá que le costó años a Argentina jugar esa pelota de memoria para Messi, esa que saben que llegando medianamente hasta el fondo, no importa si tanto por banda o por un carril más centralizado, de jugar esa pelota en diagonal hacia atrás, sabiendo que Messi viene de frente para rematar de primera y ponerla junto a un palo, goles que por ejemplo en el Barcelona se aburrió de hacer en la selección argentina, costó más de 10 años que lo pudieran interpretar y lo pudieran llevar adelante, ahora lo hacen permanentemente y de memoria.
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0: ¿Qué pasó antes de esto en el Mundial, mi querido Gerardo Franco? Los resultados de la jornada.
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4: Hace un rato Egipto, tras empatar 1-1 con Australia, ganó en penales 4-2 y se metió en la próxima fase donde justamente espera por el ganador de este partido. También ganó Suiza 2-0 ante Argelia en la madrugada y espera por lo que hagan esta noche Colombia con gana.
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0: ¿A dónde está la pelota? Usted me pregunta, yo le cuento, la tiene en el pie el jugador Lisandro Martínez. Ya cruza 10 metros a campo enemigo y se junta con el Cuti Romero. Los compañeros de saga adelantan a Argentina, viene a buscarla el jugador Almada, jugaba para Lautaro, de atrás apareció para restar la pelota Pico López, la va corriendo Lisandro, se queda con la pelota Martínez, adelanta Argentina, 13 del primer tiempo, el partido 0-0, completísimo el estadio en Miami, muchísimos argentinos, se adelanta el Cuti Romero, el Cuti va jugando para Molina, bien abierto sobre la línea de cal en el ancho de cancha hasta De Paul, vino para el Cuti para Macalister, Macalister para el Cuti, Romero juega para Molina, ya lo tiene cerquita De Paul, se va hacia adelante Molina, centraliza con Macalister, ya queda como sonciando Messi, buscando el mejor lugar para recibir, ganándole la espalda al volante Duarte y también a Lenin. Viene para Lisandro Martínez, el que cruza la cancha ahora y empieza el desorden colectivo. Es De Paul, se fue sobre la izquierda De Paul, De Paul para Enzo, Enzo para Medina, ya pasa Almada, la tiene Medina, se frena, hace la pausa, juega atrás, viene de frente otra vez Enzo Fernández, Fernández para De Paul, De Paul ahora centraliza, jugará para Messi, se movió Messi, vino la pelota para Lisandro, todo Argentina está en el campo enemigo menos Liel, Dibu Martínez, ataca Lisandro Martínez jugando, deja para De Paul, De Paul para Lisandro Martínez, otra vez para Romero. Romero tiene la pelota en el eje, en el círculo central, abre sobre la izquierda, se va a jugar a la zurda definitivamente De Paul, De Paul para Enzo, se viene Argentina, corre por la izquierda Medina, se tiene que frenar, Enzo sacó atrás, recibe De Paul, De Paul al área, viene para Almada, está solo Messi, viene para Messi, lo marcó Lenin, se la llevó Messi, Messi tiró de palo a palo, el remate de Messi cruzó la nariz del arco y la mirada casi asustada del arquero Bocinia, la primera vez que pudo Messi sacar el zurdazo, no le dio potencia, tampoco direcciones, se salvó Cabo Verde, Oscar.
2: Sí, la verdad que le pegó mal Messi, para lo que estamos acostumbrados, además que pueda ser este fenómeno del fútbol mundial. Sin embargo, la jugada argentina es muy buena, una posesión muy larga, moviéndolo todo lo que pudo a Cabo Verde de un lado para el otro, y de esa manera llegar a encontrar el espacio para que Messi adentro del área pudiera más o menos desarrollarse, quedar una situación óptima de tiro, y la verdad que quedó en esa situación óptima, pero definió mal.
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0: La pelota la tiene Argentina, está saliendo el Cuti Romero, entre las dudas que tienen todavía algunos en la tribuna, empieza a tocar la pelota argentina tratando de adelantarse. Acá viene el Cuti, Romero no encontró hacia adelante, por eso la seguridad total de tener el Dibu atrás. Ya juegan la pelota para el arquero y dentro de la media luna sale el Cuti Romero, la deja, viene para Lisandro, ahí lo tiene Martínez, frenadito nomás antes del círculo central, se frena ante la mirada rígida y penetra entrante del volante central Lenin. Se frena Lisandro. Martínez dejando cerquita, viene para De Paul. De Paul ya lleva sobre la derecha donde está abierto Molina, donde se va cerrando también el Cuti Romero. Mira para Molina, mira cómo corre De Paul hacia adelante. Se llevó todas las marcas, pero Molina no lo entendió. Por eso empieza otra vez el Cuti Romero para jugar la bola. Camina el Cuti. La pelota atadita, el botín en la cabeza levantada. El socio cerquita. Viene para Lisandro Martínez. 15 con 40 del primer tiempo, 0 a 0. Se adelanta Lisandro. La prestó. La dejó para Almada. Almada de primera, la tiró para Medina abierto. Ya está delante del Enzo Fernández. Vino para Enzo. Lo buscó a Messi. ¿Dónde está? Está solo en el segundo palo De Paul. Ya baja la pelota otra vez. Viene para Thiago Almada. Firulete por un lado, Firulete por el otro. Se frena. Engancha, hace una calecita, un rodeo. Lo buscó a Messi. Lo marcó con todo Cabral. Hay falta sobre Messi, dice el árbitro del partido. Una faltita, me animaría a decir. Lo corrió Cabral para cortarlo. No te toco, le dice. Pero termina levantándose Messi. ¿Qué viste, Oscar? Yo vi todo pelota y lo escucho todas las tardes.
2: Lógico.
0: Pero el árbitro pitó infracción, tiro libre argentino.
2: Sí, no me pareció, por lo menos en el primer golpe de vista, no me pareció. Creo que el árbitro termina de alguna manera comprando una jugada que igualmente tiene la caída de Messi, que te puede llevar a comprar, ¿no? Y a cometer el error en la jugada. Es un tiro que con Messi en cancha puede ser tranquilamente el 1-0.
0: Es un tiro libre a pedir de Boca para el equipo argentino, como para abrir la tarde gris que tiene Miami, con un estadio desbordante de hinchas de su querida República Argentina. Ahí están todos de pie, miradas que invaden el arco de Bocinha, que apoyado en el palo derecho empieza a rezar, a implorar algún Dios que le responda, porque está Messi detrás de la bola y está también Lautaro. Y atención, que De Paul ya pide la bola también. Es un tiro libre de gol para Argentina, 17 con 10 de este primer tiempo. Trámite Carve Deportiva, la 10-10. Llegamos a todo el país, al mundo. Estamos con el gran circuito Cori, las grandes radios de todo el interior, una cadena ya magnífica que nos ha acompañado en esta Copa del Mundo. Argentina empieza a golpear toc-toc la puerta del gol. Va por arriba el equipo argentino. Está Messi, De Paul protestando. Quiere que la distancia sea un poquito más alta, más grande, más larga la distancia con la barrera. Está Messi, está De Paul. Va a ser toda del 10. Todas las miradas lo buscan a él, al 10 argentino. Llegará el tiro al arco de Messi en el área igualmente. Está el Cuti en el área igualmente. Está el Toro. Llegó Messi al arco. ¡Oh, Bocinha! Va abajo y se queda seguro con el balón.
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0: Hay lateral que va a corresponder a Argentina porque sacó mal bolso Bocinha después de quedarse con el tiro libre de Messi. Habrá salida para el equipo argentino. 18 del primer tiempo. Siguen 0 a 0.
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0: La tiene el Cuti Romero, la prestó, la dejó para De Paul. De Paul ahora cerradito como 5, levanta la puñalada, corre Molina, corre. La bajó para Messi, va Bocinha. Y la termina agarrando el arquero. La idea de Molina fue buenísima, pero creo que porque tenía a Messi al lado. Si no, la tenía que hacer para él, Oscar. Se la quiso dejar de primera al 10.
2: Totalmente de acuerdo contigo. Yo creo que es un imán Messi. Más allá de que muchas veces se ha hablado en el entorno de la selección que justamente lo que tiene que hacer es no darle siempre la prioridad ni todos los balones, porque eso termina siendo contraproducente. Me parece que acá Molina, que la primera parte la hizo muy bien, después la terminó macaneando por querer dársela tan perfecta al número 10.
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0: Agarro vientito en la camiseta y para correr hacia adelante. Campo fértil, arranca por la izquierda. Cabral la dejó para Duarte. Rebotó el Mascalister y ahora agárrate, Joaquín Caicurva. Corre la cancha para el otro lado, Argentina. La trae Lautaro, la dejó para De Paul. Mascalister en el eje, lo ve en la izquierda. Abierto Lisandro. Martínez para llevarla y Argentina para ir. Martínez la juega. Enzo Fernández la recibe. Ahora viene para Medina. Medina va dejando para Enzo Fernández. 19, casi 20 de este primer tiempo. 0 a 0. Todo atrás, Cabo Verde y Argentina maneja la pelota. Viene para Thiago. Almada jugó para Messi. Messi lejos del arco rival. Mientras lo corre Tiama Cabral, la frena otra vez Mascalister, se abre por este lado Thiago, la pelota para Almada, arrancó para el medio, la dejó para De Paul, está abierto solo Molina, viene para Molina, ya corre Thiago Almada hacia adelante, Molina no va, Molina se cierra, Molina sale buscando el círculo central, Molina la deja para Messi, mirá que solo lo dejaron recibir, Almada se mueve, de espaldas de los volantes, la pelota viene para Enzo Fernández, para Medina, se vino Argentina, centro por bajo de la puerta del área, no lo entendió ahora Messi, y nace la contra para el otro lado, a ver si encuentra algo para correr, el equipo de Cabo Verde, la saca Lenin, lo marca Molina. Molina. Gana Lenin. Lenin la dio para Rayán Méndez. Rayán Méndez tiene que centralizar. Pasa por Duarte. Recibe ya en campo argentino. Ya vino para Cabral. La frena Cabral. López abierto a la izquierda cerca de él. Está también Duarte. Se viene Cabral. Ya volvió todo Argentina. Se abroquela en el fondo ahora el equipo de Scaloni que marca Molina. Gana Lenin. Lenin la dio para Rayán Méndez. Rayán Méndez tiene que centralizar. Pasa por Duarte. Recibe ya en campo argentino. Ya vino para Cabral. La frena Cabral. López abierto a la izquierda cerca de él. Está también Duarte.

0: Viene y arranca, se viene Cabo Verde. Mira que solo lo dejaron a López Cabral. Ay, mamá mía, qué destino. Le picó como 30 centímetros antes y se le fue al lateral por zurda. Habrá throwing defensivo, corresponde a la Argentina 21.
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0: 21-20, nos empezamos a arrimar lentamente al parate para la hidratación. Por lo cual, a partir de ahora, en cualquier minuto, cuando la pelota se pierda afuera, tendremos que esperar 3 para que ustedes escuchen además el comentario de Oscar Velo para todo el país. 21-30, la va sacando Cabo Verde, sale del fondo el zaguero López, López juega a la derecha, viene para Steven Moreira, Moreira centralizando para Duarte, Duarte dejando atrás otra vez para López, López dejando para Lenin, el volante central se metió entre los dos zagueros para ensanchar la cancha con los laterales más abiertos y más adelantados. Acá viene Cabral, el 7 la juega, viene otra vez para Duarte, ahí la tiene Deroy, la jugó hacia el para Laros Duarte, el otro Duarte que la devuelve, atrás viene la pelota para el zaguero Borges, Borges tiene que salir, cerca de él está Bocinha, su arquero, metidito casi dentro del área menor, jugaron a la derecha para López, la pasa mal, anticipa Medina y va Argentina, de Medina para Thiago Almada, quedó algo mal parado el equipo de Cabo Verde, baja Messi, lo marcó Borges, viene de frente de Paul, la pinchó para Messi, quema, está en el área, giró Messi, lo rodearon rápidamente 3 hombres de Cabo Verde, por lo cual no pudo salir, y ahora abajo con todo el Cuti Romero, tranca, raspa, guapé. Después la perdió Thiago Almada, se la llevó Lenin, son 3 que van a atacar, son 4, 5, 6 argentinos que ya volvieron. Igualmente la frenó bien Lenin, hizo la pausa, marca el ritmo del partido, 22-30, 0-0. La pelota a la derecha, la va frenando Ryan, ahí la tiene el jugador Ryan Méndez, Méndez jugando, se la devolvió Duarte otra vez para Ryan, Méndez atrás, en el apoyo la va dejando, sale con López, López al medio para Cabral, primero pasa por pie de Duarte, ahora sí Cabral, gira, está de espaldas al arco argentino Cabral, cacheteó la pelota para López, acá está el 13 pisando mano a mano con De Paul, se viene López, ay López, ¿qué hiciste López? Por Dios, qué destino. Quiso tirar algún firulete y quedó enredado como pulpo con calzoncillos. La está sacando Argentina otra vez del fondo con Enzo.
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0: ¡Métele pincho, Gerardo!
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2: Lo que informábamos hoy en la previa del adelanto del partido del domingo entre México e Inglaterra no corre, ¿eh? No se pusieron de acuerdo las elecciones y el partido se va a mantener a las 21 horas de nuestro país como estaba previsto.
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0: El pelotazo largo del zaguero Borges caía buscando el Anuno da Costa. Había un mano a mano, un duelo individual con el Cuti Romero. Lo termina ganando el Cuti, sale Lisandro Martínez, presta la pelota para Enzo Fernández, 23-40. Cuando la pelota se vaya del campo de juego o se pare por algo, habrá tiempo para la rehidratación, la va moviendo Argentina, levanta Enzo Fernández, mira que solo dejaron a Molina, la bajó con el pecho, la dejó para De Paul, ya corre Molina por la derecha, Messi está en el área, sí, centro que va para Messi con la cabeza, la arrestó Borges, la viene a buscar Molina, la deja correr afuera y el árbitro aprovecha este lateral para decir, espera un poquito, se juntarán, es el minuto de la rehidratación, es el tiempo para la pausa en este momento, 24 del primer tiempo en Miami, 0-0, Argentina, Cabo Verde, se fue el primer cuarto y por Carve Deportiva con el gran circuito Cori. Acá está el comentarista del Mundial, el señor Oscar Velo.
3: Bueno, primeros 24 minutos y fracción de Argentina, en donde no ha podido doblegar tanto a la defensa de Cabo Verde. Está claro que el seleccionado africano lo que está aspirando en este primer tramo del juego es a retroceder en la cancha y bueno, justamente que la circulación de pelota de Argentina se ve interrumpida, ¿no? Que no le sea tan sencillo encontrar fluidez y que por lo tanto no le sea tan sencillo encontrar a Messi, poder habilitar a Lautaro, poder generar una superioridad muy grande por banda. Y la verdad que salvo 2 o 3 opciones, no ha tenido mucho Argentina. Me acuerdo un remate cruzado de Messi que le pegó mal. Me acuerdo un tiro libre de Messi que sin ningún inconveniente Bocinha se la terminó quedando en su poder. En contrapartida, a Cabo Verde le ha faltado todo el tema de mitad de cancha hacia adelante. Ha tenido un par de situaciones como para tratar de contragolpear, de meter alguna transición rápida, pero la verdad que ha sido bastante inefectivo, bastante inoperante y no le ha alcanzado ni colectiva ni individualmente para poder llegar con cierto peligro al arco del Dibu Martínez. Lo que yo creo que Cabo Verde tiene que mejorar es el tema de correr algunos riesgos innecesarios en el fondo. Yo entiendo que Bosigna ha sido una de las sorpresas de la Copa del Mundo, pero está tirando mucho firulete en algunas zonas que

0: bastante incómodas, incluso a nivel defensivo. Hay un trato de pelota que no es tan rápido, que no la terminan sacando con aceleración, ante futbolistas que son muy importantes, como De Paul, como Messi, como Lautaro, que presionando te pueden llevar a una incomodidad muy grande. Bueno, Cabo Verde parece no sentir esa incomodidad, pero al mismo tiempo está arriesgando en algunos sectores que de perder el balón le pueden costar el 1-0. Y una vez que Argentina logre destrabar el juego, logre destrabar y desatar este 0-0, evidentemente el resto va a venir y va a caer por su propio peso. Cabo Verde yo creo que está en partido hasta que caiga el primero de Argentina. Por ahora lo viene haciendo bien. Creo que está arriesgando en algunas zonas innecesarias. El equipo de Scaloni tiene la pelota, tiene la iniciativa, domina el territorio, pero en situaciones de peligro por ahora poco, y en situaciones reales generadas por ahora también poco.
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2: Ya está otra vez el movimiento de la pelota. Lautaro lo ubicó a Medina, que quedó de frente. Y si te animás, no se animó. La va jugando. La pelota a la izquierda viene para que la maneje Enzo Fernández. No tiene apuro Argentina. Paciencia para mover la pelota, para buscar el espacio, para marcarlo y estirarlo a Cabo Verde, que por ahora prolijamente se defiende. La pelota viene para el Cuti. Romero dejando para Molina. Molina recibiendo en el puesto del 4. No, un poco más adelante, puesto del 8, casi metido en el puesto del 7. La va jugando atrás. La pelota viene para el Cuti Romero. La deja para Lisandro Martínez. Círculo central. Levanta Lisandro. Y corre Messi habilitado. La baja y viene. ¡Va Messi! ¡Gol! ¡Gol! Argentino, el rey del fútbol mundial, Lionel Messi. Pero qué pase bárbaro metió el Cuti Romero, con la 10 puesta en la espalda. Se vistió de talentoso y metió un pase jerárquico, de esos que tan solo ponen los jugadores que tienen mucha técnica. Y con un pase, porque no fue un pelotazo, fue una asistencia larga para que Messi hiciera el resto. La bajó con toda la clase, la sabiduría del número 10, con esa impronta que solamente puede poner Lionel. Fue Lisandro Martínez el que metió el pase en puñalada. ¡Qué pase gigante de Lisandro! La definición de Messi, que la durmió de zurda y define arriba ante las manos de Bocinia. Pasó a ganar Argentina, demoró 29, pero está ganando el campeón del mundo.
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0: Y yo creo que el partido dura hasta acá. Lo dije recién en el corte de rehidratación, era hasta que Argentina hiciera el primero. Qué animal que es Messi, qué pase que le pone Lisandro Martínez, cómo controla el balón el número 10 y cómo en un espacio muy reducido, sin tanto recorrido para la pelota, termina anotando frente a Bocinia, que salió bien a achicarle, sin embargo, le termina haciendo el gol a su palo, al que era más complicado de poder meterla, pero al mismo tiempo el único lugar por el que podía pasar la pelota. Séptimo gol de Messi en el Mundial. ¿En cuatro partidos? Bueno, menos de cuatro partidos. Tres partidos y menos de media hora. Una animalada, una más de este fenómeno que estamos viendo en todo su esplendor en esta Copa del 2026.
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2: Pasó a ganar Argentina, 29.50, media hora, 1-0, lo hizo Messi.
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2: Está ganando Argentina con otro gol de Messi. Una soberbia habilitación de Lisandro Martínez. Qué bien la bajó y cómo definió Lionel Messi. Está ganando Argentina por 1-0. Se está clasificando a los octavos de final, el actual campeón del mundo. Marca con todo, Medina robó. Va Lautaro. Se llevó la marca por el medio, tranca Lautaro. Pierde ante la presión de Duarte, le pegan largo Duarte y sale el Dibu Martínez para quedarse seguro con la bola.
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2: Le saca un gol más de ventaja en la lucha por la historia mundial a Mbappé, que llega a 17, si no me equivoco. ¿No? ¿Este es el 19 o es el 19? Sí, es el 19.
4: Este es el 20.
2: Es el 20, así que Mbappé tiene 18.
4: Mbappé tiene 18 en 18 partidos.
2: Una locura también, ¿eh? Ahora hoy nos miramos todos los récords de Messi.
5: Pero todos estamos convencidos que Mbappé los va a pasar todos, ¿no?
0: Sin bueno, duda. Yo no sé si todo lo de los goles, para mí seguro que sí.
5: Después, la presencia también.
0: Y no sé, porque va a depender mucho también de qué pase con Francia en esos mundiales. ¿Y qué?
5: ¿Y vos decís que Francia va a bajar de ser potencia y va a estar...?
0: No, potencia no, pero Messi con Argentina, por ejemplo, el mundial es que jugó 4 partidos.
5: Sí, bueno. Tiene 30... ¿Vos tenés ahí, después me pasás el dato, cuántos tiene Mbappé ya en mundiales?
6: ¿Partidos? 18.
5: Sí. 18 partidos.
6: Un gol por partido, justamente.
5: Muy bien, así que...
6: Eso es terrible. No, lo que te iba a decir es que Messi, pues lo estábamos hablando con Oscar fuera de micrófono, en Qatar 2022 hizo 7 goles también y ya lleva 7 en este mundial.
5: No, lo de Messi
6: A diferencia de que todo. En este mundial se dio el lujo de fallar un penal y no convirtió ningún tanto de penal todavía.
0: Claro, y en el 22 hizo como 3 o 4.
6: Hizo 3 por lo menos.
5: Pero escuchame.
0: La locura.
5: Y con 4 años más.
0: Claro.
5: Tiene 4 años más el tipo.
0: Pero además 4 años más, no de 31 o 35, de 35 o 39.
5: No, está, y uno lo ve en el estado físico. La verdad, yo no me informé tanto si hizo una preparación física diferente, si se preparó para el Mundial, porque uno miraba los partidos de Inter Miami, que podíamos ver porque estaba Suárez, y el tipo no corría, lo que no tenía esta potencia. No,
6: y de hecho dijo hoy Matías Bonet el dato de que en lo que va del Mundial es el jugador que menos ha corrido. O sea, que administra incluso todo eso y sigue haciendo goles.
1: Acá la va sacando el propio Messi con la cabeza, la dejó para Enzo, abrió para Medina, Medina va jugando otra vez para Enzo Fernández con gol de Messi, está ganando Argentina por 1-0, la pelota la viene a buscar McAllister, la va dejando otra vez para Messi, que ahora con vientito en la camiseta y va adelantándose lentamente. Mirá cómo lo ve correr por este lado Molina, pasó de largo Molina para que venga De Paul se apoyó otra vez con Messi va frenando la bola, está en campo ajeno, ya cruza por el círculo central, deja la pelota para Lisandro Martínez. Lisandro metió un pase bárbaro, era en el lugar preciso donde tenía que bajar la pelota para que la bajara Messi, y ahí la puso Lisandro. Va Messi de frente otra vez, viene Messi, abrió para Molina, Messi se fue al área, Molina se frenó, a Molina le falta centrar, mira atrás para Thiago, la tira Almada, el enganche cortito, lo buscó a Messi, el pase no fue bueno, la termina perdiendo Messi, ahora corta De Paul porque sale Cabral, marca muy bien, la recupera Cabral, la va dejando para Duarte, gira para adelante, gira para atrás, se lleva la pelota, allá lo buscaron a Ryan Duarte, termina perdiendo, dice que no hubo mano el árbitro, recuperó muy rápido Medina.
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1: Se viene otra vez De Paul la va a dejar donde la pide Lisandro Martínez, adelantándose, cruzando el círculo central, otra vez para el Cuti Romero lo tiene cerca De Paul, abierto Molina en la derecha, ahí está De Paul se adelanta y la deja para el Cuti jugando para Lisandro Martínez a la izquierda, lo tiene a Medina, por bajo ya la pide también Lautaro, que ya está más en la izquierda, casi como un puntero el Jorge Agualmada, vino para Lisandro Martínez para De Paul, cerradito ahora como volante central, ahí la tiene De Paul cambia, sí, levanta para Thiago Almada, la baja en el área, no se animó a cabecear Thiago, y habrá lateral para Cabo Verde 34.
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1: Está detenido el partido y lateral para Cabo Verde en la salida, Messi vuelve a tomar la punta de la tabla de goleadores de la Copa del Mundo, ha llegado a 7 goles el jugador argentino. Habrá lateral para Cabo Verde 34-20 de la primera parte, se está ganando Argentina y con este resultado se está metiendo el actual campeón del mundo en los octavos de final. ¿Quién lo espera así en los octavos, mi querido Gerardo Franco?
6: Egipto, que ganó por penales en la jornada de hoy frente a Australia.
1: La está jugando el Cuti Romero para Lisandro Martínez, adelantándose, Lisandro que juega para De Paul recibiendo acá, volcadito sobre el círculo central, abierto en la derecha, lo tiene a Molina, por la izquierda Medina y por adelante de ellos ya la pide Lautaro, falta todavía el toque al gol de Lautaro, que ha estado ahí cercano, pero no ha podido, se adelanta el Cuti Romero la lleva, Romero levanta, buena pelota, viene solo Thiago Almada, la bajó como puntero, por atrás quedó Medina, ya vino para Medina, se demarca Enzo Fernández, gira Enzo, la dio para Thiago Almada, pasó Medina, vino para Enzo, la tiene que cubrir, después de la presión la juega atrás para Lisandro Martínez la va dejando para el Cuti Romero, círculo central, Argentina con la pelota y el fútbol, está ganando el equipo Argentina 1-0, 35 minutos, quedan offside y Molina, la va a frenar Molina, pero está fuera de juego, habrá tiro libre indirecto, que va a tomar el equipo africano.
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1: Habrá tiro libre indirecto para Cabo Verde, el partido continúa ganándolo Argentina 1-0.
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1: Saliendo Ryan Méndez, juega al medio para Lenin impresionado por Lautaro,
2: casi la chipotea Lautaro. Salió bien Lenin. Elegante salida después del tranque. Juega la pelota por bajo para Duarte. Ahí viene el volante central. Círculo central para él. Posicionado como número 5, el 14. Juega atrás. Va dejando la pelota para Borges. Borges la deja para López. López otra vez atrás para Borges. Borges como número 3. Juega la pelota a la derecha para el otro López. Este es Pico López. Levanta, viene a buscarla Ryan. Se queda con ella el volante Duarte. Quiere girar. Lo marcan dos hombres. Allá la pelota la juegan atrás otra vez. Sale Lenin. Lenin tiene que jugar atrás. Va para Pico López. López la cachetea para Duarte. Viene recibiendo Deroy Duarte. Largo pelotazo. No va a llegar Da Costa. Habrá lateral. La pelota rozó. Se desvió el McAllister. Lateral africano.
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2: 36 con 30 de este primer tiempo. Gana Argentina 1-0. La pelota la viene sacando del fondo López. López deja para su arquero. Viene para Bosimia. Bosimia la dio para Borges, que recibe y abre. Acá viene a buscar la pelota el jugador López Cabral. De López Cabral atrás otra vez para Borges. Borges a la derecha en el puesto del número 2. Como primer marcador central recibe López. Levanta la puñalada. Viene para Duarte por delante del Xalapibe. El jugador Nuno Da Costa salta y peina. Va para Rayel Méndez. No llega. La va a correr igualmente y se va a quedar con la pelota Esteban Moreira. Allá viene Moreira mano a mano. Pasó por uno. Lo marca de frente Lisandro Moreira. Le quiso pegar al arco. Pero qué destino. Desde el banderín del córner le quiso pegar al arco. Habrá saque de meta argentino, señor Oscar Velo.
8: Bueno, una pseudo reacción por parte de Cabo Verde. La realidad es que no se la puede tomar todavía ni de esas características. Pero bueno, por lo menos un leve intento en una pelota que era realmente milagrosa si la terminaba metiendo desde ahí. Pero no veo, ¿no?, una reacción colectiva de Cabo Verde como para intentar llegar al empate. Yo creo que a esta altura Cabo Verde lo que está pretendiendo es mantener el bloque bastante compacto, como lo hizo a lo largo del partido cuando la cosa estaba 0-0 también, pero dejar que se vaya la primera mitad. Dejar que se vaya la primera mitad con esta diferencia de un gol, seguir en partido y seguramente echar el resto en el segundo tiempo. Me parece que va por ahí, porque la verdad que no se ha desesperado en lo más mínimo Cabo Verde después del 1-0 de Messi.
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5: El que no me ha gustado ha sido Molina, Oscar. No me parece que no está fino.
8: Lo que dijiste recién, ¿no? Que dijiste el tema de centrear.
5: Dijiste que no lo hace bien. Sí. No ha tenido participación en ataque.
8: Ahí va. A mí es un lateral que la verdad me parece interesante con la selección argentina. Creo que después, en el contexto del fútbol internacional, es un lateral
5: normalito, digamos.
8: Normalito. Pero en el contexto de la selección siempre me pareció muy interesante. Pero es verdad lo que decís hoy. Ha tenido un par de situaciones como para lastimar y no lo ha hecho por malas decisiones.
2: Acá viene Cabral. Está muy lejos para pegarle al arco. Amagoy, mirá qué pelota metió. Se viene Rayal Méndez, definió como yo, cruzado igualmente al otro palo donde viene López. López la bajó, ahí la tiene Rayal Méndez, está en el área, mandó el centro, segundo palo, quema y la revienta Medina. La saca de media vuelta cuando quería ganar Duarte en el área de Argentina. Primer peligro cercano al Divo, la va sacando el jugador Thiago Almada, lo tienen agarrado el brazo, salió para el medio el rebote y falta sobre Thiago Almada. 39 con 10, tiro libre para Argentina.
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2: Habrá tiro libre que va a tomar sin apuro Lisandro Martínez. Le van jugando la pelota para que salga el zaguero. Numerado como número 3. Juega con la 6 y se adelanta saliendo como segundo marcador central. La van dejando para el Cuti Romero. Romero jugando para De Paul. De Paul otra vez para el Cuti. Si estuviésemos en la Argentina, para que nos entendieran, tenemos que decir que juega de 6. Acá en Uruguay juega de 3 Lisandro. Allá cambian el 6 por el 3. O sea, el zaguero por izquierda y el lateral izquierdo. Acá la pelota la tiene otra vez el Cuti. Romero jugó, se apoyó de primera McAllister, dejando a la derecha donde viene De Paul dejando al medio para McAllister. Ya vino de frente, no lo encontró a Thiago Almada, lo tiene cerradito, muy rodeado. Es que está todo Cabo Verde entre cuartos de cancha. La pelota la trae De Paul, mira cómo se anima y va. De Paul rumbió para el área, le robaron la bola de atrás sin infracción. Se cae, protesta y se levanta. Corta Messi, se queda en el ataque Argentina, la ganó Messi. Messi la dio para Enzo para Thiago Almada, va a pasar Medina. Thiago Almada juega el engaño, arranca otra vez para el medio, viene para McAllister, toda la paciencia para tenerla, para marcarlo de Argentina. De McAllister a la derecha para Molina. Molina tiene que mandar el centro, no se anima. La juega atrás otra vez para McAllister. La devuelve para Molina. Y Molina atrás para el Cuti Romero.
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2: Juegan la pelota para que baje Thiago Almada. Ahora volcado por este lado. Quedó solo De Paul. Quedó solo. Se lo dejan venir sobre el área. Viene De Paul, levanta el centro. No puede frenarla Enzo Fernández. La bajó Medina. Medina para Messi. Messi la pinchó, la levantó para Enzo cuando está fuera de juego. Lautaro Martínez. Habrá tiro libre que va a corresponder al equipo africano. 41 minutos.
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2: Habrá tiro libre. Cabo Verdiano en la salida. Dilaria Mayor ya lo hace el Zagro Borges.
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2: Del 1 al 10, ¿cuál es el número que le ponéis al partido de Argentina, señor Oscar Velo, en este momento?
8: Bueno, hasta ahora te diría un 6.
2: Ataca Cabral, pasa mal. Resta la pelota a Enzo Fernández. Ahí se la devolvieron a Enzo para que salga. La tiene Enzo, la tiene que cubrir. Lo manotea Cabral. Hay falta de Duarte. Habrá tiro libre. Con un 6 le está dando Argentina para ganar la Cabo Verde por 1-0, Oscar.
8: Sí, es que es 6 justamente por eso, porque le está alcanzando para ganar y ganar bien este primer tiempo. No hay una demostración colectiva llamativa, ni mucho menos. Todavía no hemos visto grandes individualidades en el partido. Más allá del gol de Messi, ni McAllister, ni Enzo, ni De Paul, ni los laterales, el propio Lautaro. Es como que todavía no terminan de hacerse dueños del partido, más allá que el dominio ha sido muy claro desde la tenencia de la pelota y el dominio territorial también.
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2: Empezamos a tirar por el tobogán del tiempo los últimos 2 minutos 45. Me lo que dice el árbitro, que serán 3 y seguramente 4. Habrá tiro libre Argentina, lo voltearon a Messi.
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2: Bocinha fue, se quedó con la pelota y protesta un pisotón de Lautaro Martínez, que lo fue a corretear. Bocinha lo ha sacado a pasear un par de veces a Lautaro, que no debe estar muy contento. En esta aparentemente lo pisó Lautaro Martínez a Bocinha, que venía cubriendo la pelota. Lo termina pisando, mi querido Oscar Velo, sí, 43.
8: Sí. Tal cual como dijiste a tiempo real en el relato, lo termina pisando. Y también es cierto lo que vos estás marcando. Hay ahí como una intención de Bocinha de sacarlo a Lautaro Martínez. Yo le diría a Bocinha que afloje un poco, no porque no pueda hacerlo, sino porque está al borde de que le rescaten una pelota y sea el segundo y se termine el partido.
2: Está presagiando que en cualquier momento se manda una de aquellas.
8: Y a mí me parece que está arriesgando mucho, ¿no?
2: Bueno.
8: Contra jugadores de mucha categoría.
2: Está sacando la pelota Argentina, 43-15. Gerardo.
6: Está sin club, Bocinha. ¿Vale? ¿Sabe cuánto vale la ficha?
2: ¿Cuánto vale?
6: $50,000. 50,000 euros, perdón. Eso es lo que vale la ficha de Bocinha.
2: Muy bien.
6: 40 años.
8: ¿Y cómo no tiene equipo?
6: Está sin club.
2: Hay varios en este momento, hay varios jugadores que están sin equipo.
6: Después de este mundial va a tener.
2: Se terminaron los contratos el 30 de junio.
8: Está bien, pero Bocinha ha sido una de las apariciones más importantes del mundial, de la sorpresa más importante del mundial.
2: ¿Lo ves viniendo un equipo de Sudamérica?
6: No. Perdón. No.
2: De ese $50,000, ningún equipo. Vos, pero no hay jugadores que.
8: Tampoco creo que sea.
2: Lo de tercera del fútbol uruguayo.
6: De este mundial está dentro de los 4 arqueros con más tapadas dentro del área.
8: ¿Y qué te parece?
2: La tiene Thiago Almada. Va dejando atrás para Medina. Medina la deja otra vez para Thiago. Thiago para Enzo Fernández. Fernández atrás para Medina. 44. Por lo cual, mis queridos oyentes, empezamos a vivir la última vuelta del segundo aero. Mala decisión del árbitro, que van a ser por lo menos 4. 3 por la pausa y uno más. La pelota la tiene el Cuti. Se adelanta Romero. Romero McAllister lo dejan girar solo, metió para Lautaro, rebotó, le quedó en el medio, ¡oh, el remate de Enzo y el arquero Bocinha! Vuela sobre el palo izquierdo Bocinha, para que empiecen a ver la ficha, que sale 50,000 euros. Ataca otra vez Messi, se viene Argentina en el final, casi 44-30. La pelota viene para De Paul, De Paul va tirando atrás, la pelota para el Cuti Romero, Romero para Lisandro Martínez. Lo hicieron revolcar a Bocinha, fue Enzo Fernández. La pelota la trae Lisandro, está solo Enzo cerca de él, ahora corre sobre el área, no se animó Lisandro, metió un pase bárbaro, pero no puedo hacerlo dos veces, dice Lisandro. Se queda hablando con Enzo Fernández, que le dice algo. Ataca otra vez Argentina, casi 45 cumplidos, para mí van a ser 4 más. Veremos cuánto dice el árbitro. Qué bien salió el Cuti McAllister. McAllister a la derecha, va para De Paul. No lo ven a Molina, bien abierto, no lo vieron a Molina. La pelota la va sacando Argentina. Argentina con Lisandro va, se adelanta del medio, largo pelotazo, salta Messi, la dejó correr, no se animó a cabecear Messi. Habrá saque de meta que va a tomar Bocinha. Dieron 4 minutos de adición.
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2: Ya quemamos 30 segundos de los 4 minutos de edición, marcados por el árbitro del partido, el señor Diego Fletcher. Habrá salida del fondo para el equipo argentino. Allá va a correr Thiago Almada, se quedó con la pelota. La tiene Thiago, arrancó para atrás, ahora va contramano. La deja a domicilio, la apretó para Enzo Fernández, que correteado desde atrás. La tiene que jugar, ya la dio para Lisandro Martínez. Lisandro para el Cuti Romero, 46 minutos, primer tiempo, se nos va a la primera parte. Gana la Argentina, se adelanta el Cuti Romero, la dejó para De Paul. Lo vieron a Molina, arranca por derecha Molina, pasó De Paul. Vino para De Paul, a solo Thiago Almada, no se animó De Paul. Y vuelve a empezar, otra vez para Molina. Molina, McAllister, McAllister, Molina, Molina, De Paul. De Paul lo ve cruzar a Molina, la va dejando atrás. Ya viene la pelota sobre el medio campo para Enzo Fernández, que recibe el eje. Ya la tiene, ya mira, ya en la cancha juega. La pelota a la izquierda para Lisandro. Viene abierto Medina por el medio. Se viene cerrando Messi en el puesto de enganche. Callejón central. Viene para Enzo. Enzo para Messi. Messi para Lisandro. Martínez la tiene. Messi la pide de nuevo. Viene para Messi. Mandó la puñalada. La sacó con el pecho Steven Moreira. Y después restó mal. Le quedó McAllister. La dio para Messi. Enganchó la puerta del área. Rebotó. No ligó en el rebote. Se termina sacando el volante. Resta la pelota. El jugador Lenin. Se adelanta el Cuti Romero. Que bien anticipó. El Cuti la dejó. La tocó Lautaro Martínez. Tocó el medio para Enzo. Rebotó. La busca Messi. Parece falta de Messi de atrás, sí señor. Falta de Messi. 47 se van a cumplir. Tiro libre africano.
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2: Habrá tiro libre que va a corresponder a Cabo Verde. 2 minutos de los 9. 4 ya se dieron. Estamos terminando el primer tiempo por la Copa del Mundo y en Miami. Finalmente la tormenta, ¿qué pasó? Jera, pasó de largo.
5: Y había aparentemente sí.
2: Mucho pronóstico, poca cosa. ¿Cómo que se dice acá? Mucho ruido, pocas nueces, ¿no?
5: Déjala, déjala ahí que ahí está.
2: Sí,
5: ahí.
2: Si no, ya te veo Osquitar estirando hasta las 11:30 de la noche.
5: Parece. Quietito, quietito, calladito. Ahí va.
2: La tiene Duarte. Jugó a la derecha Duarte. Duarte la dio para López. López adelanta. Arranca el 4. Ya cruzó la frontera. Puerta abierta a la derecha. La dejó cerquita. Ya corre Ryan. Pelota larga que va para el pique de Nuno. Corre también Duarte. Llegó Duarte a la línea final. Lo comió Medina. Lo pasó para arriba con un tractor. Salió jugando con el zaguero Lisandro Martínez y ahora Thiago Almada. Almada por bajo para Enzo. Enzo de primera se apoyó con McAllister. 48 se van a cumplir de 49. Enzo cambió de frente. De Paul se recibió. Molina pasó de largo. Atrás viene la pelota para Enzo Fernández, que viene recibiendo. Callejón central, puesto del 5. Se nos va la primera parte de la Copa del Mundo. Se nos va el primer tiempo. Argentina 1. Cabo Verde 0. La saca Enzo Fernández. Ahora parece Argentina decir: con esto estamos bien. Cerremos acá la primera parte. Por eso, casi en un pacto de no ir a lastimarlo a Cabo Verde, se queda toqueteando la mitad de la cancha. Paradito, el Cuti no tiene apuro. Estamos en prácticamente 48-30. 30 segundos finales, se termina el primer tiempo por la Copa Mundial. Está ganando Argentina, el actual campeón del mundo. Se está yendo al vestuario, a Camarines, con la victoria y la clasificación a los octavos de final. La va sacando Lisandro. Martínez jugó de primera, la jugó el Toro. La juega otra vez Lautaro. Lautaro para McAllister, casi 49. Se adelanta el Cuti Romero. Hay un pacto de no dañarse en este minuto final. Juega atrás Romero. Deja para Lisandro. Martínez la tiene. Haga algo, señor árbitro del partido. Señor Drew Fisher, marque el final. Déjelo acá, que Argentina no tiene ganas de perder más calorías. No quiere mucha energía utilizarlo. Estamos en los 4 minutos de edición. Muchas gracias, señor árbitro, por lo que usted se dio cuenta de cumplir. Se terminó el primer tiempo en Miami. Gana Argentina frente a Cabo Verde por 1-0. El gol, cuando no quien más, lo hizo Lionel Messi. Y por Carve Deportiva, para todo el país, el mundo, el título del comentarista del Mundial, del señor Oscar Bernardo Velo.
5: Bueno, para mí el partido se termina con el gol de Messi a los 29 minutos. Yo creo que hasta ahí había partido, en el momento en el que Argentina pudiera desatar el nudo, destrabar la propuesta defensiva de Cabo Verde. Por supuesto, esto es fútbol, nada definitivo. El equipo africano intentará, con todo lo que tiene a disposición, que esto que acabo de decir no sea real, pero es la sensación que ya tenía yo desde antes que arranque el partido. Y bueno, el gol de Messi llegó sobre la media hora, un gran pase de Lisandro Martínez y una definición notable de Messi, ¿no? Por cómo controla, por cómo remata, por dónde pone el balón y por dónde elige poner el balón, que era en el único lugar posible ante la chique de Bocinha. Estamos viendo una animalada de Mundial de Messi. Una animalada.
8: sin palabras, para un tipo que además viene de ser campeón del mundo, de conseguirlo con 35 años, de pensar todos de que podía ser su último mundial, y de tener en ese último mundial, supuesto, un montón de asistencias, un montón de goles, remate de penal, goles en la final, dos contra Francia, uno en el tiempo extra. Y yo qué sé, cuando se confirmó que iba a jugar este mundial también, ya era como de regalo, como un actor de reparto, como que el equipo iba a ir por otro lado. Lleva 7 goles en 3 partidos y medio. Ya igualó, lo dijo Gerardo Franco, lo que había hecho en materia de goles en 7 partidos del mundial anterior, lo acaba de igualar en 3 partidos y medio. Yo creo que a esta altura, por supuesto que todos los partidos que le vienen a Argentina empieza a crecer un poquito más lo que puede llegar a ser la dificultad de los rivales, pero creo que Messi está en condiciones de ir a pelear por el récord de Fontaine, de ir a pelearlo, que es el de 13 goles en un mismo mundial. Me parece que si hoy llega a convertir alguno más, la verdad que puede estar en camino.
2: Pone número Gerardo a la nochecita mundial.
7: Informante, estamos para conectarte.
6: Y los números son de Messi, que decíamos llegó a 20 goles en los mundiales y que marca en 5 partidos de eliminatoria directa en un mundial, igualando una marca que no se daba desde 1934 y 1938. Marcar justamente en 5 eliminatorias seguidas en el mundial. Y a propósito, los últimos 11 partidos de Messi en los mundiales hizo 14 goles.
5: La verdad, yo creo que nadie se esperaba el mundial que está haciendo Messi, ¿eh? Yo creo que nadie
8: para
5: esperaba.
8: Para nada.
5: Yo creo que todos íbamos a ver un mundial donde se despidiera el Messi, Cristiano. Claro. Con alguna actuación en algún momento, pero que cargue con Argentina como lo está haciendo a su edad y con su físico.
8: Totalmente.
5: La verdad que está mostrando una diferencia abismal.
2: Señoras, señores, va a comentar el señor Oscar Velo. Trabaja nuestro compañero Matías Goretti en la producción general. Está Mateo Kogan en la puesta al aire. Como siempre, Leo Muñani en la venta comercial. Y el gran letrista de la 10-10, Gerardo Franco, en la información. Yo vuelvo para el segundo tiempo. Por ahora Argentina le gana a Cabo Verde por 1-0.
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0: el seleccionado de Cabo Verde. La verdad, la sensación que tenía yo antes de que comience el partido era que el mismo duraba hasta que Argentina lograra destrabarlo. Por supuesto, en un mundial nada fácil, nada es 100% accesible y ni hablar, nada es 100% definitivo. Pero sigo teniendo la misma sensación, que una vez que llegó el gol de Messi, minuto 29, el partido casi que se lo puede dar por culminado. Salvo que en el segundo tiempo el seleccionado africano salga a buscar otra cosa o aproveche algo que lo incomoda a Argentina, una pelota parada, una transición, que el seleccionado de Scaloni quede mal parado. Pero en términos normales, términos lógicos, yo creo que Argentina ahora tiene todo como para edificar incluso un triunfo que lo deje con más confianza todavía de la que ya trae. Porque estamos hablando de un primer tiempo de Argentina que no supera los 6 puntos. Porque tampoco necesitó jugar más de eso. Porque también no es tan sencillo poder encontrar espacios en una selección que se cierra tanto como lo hizo Cabo Verde. Cosa totalmente lógica. Pero quiero decir, Argentina no tuvo hoy ni en Enzo Fernández, ni en McAllister, ni en Rodrigo De Paul, ni en Thiago Almada, ni en el propio Messi, ni hablar, Lautaro Martínez, no tuvo ninguno de ellos, que lo menciono pues son los futbolistas de mitad de cancha hacia adelante, una actuación soberbia, ni de lo individual ni de lo colectivo. Ahora, siempre tuvo la iniciativa, siempre jugó en campo rival, siempre trató de hacer circular la pelota para encontrar los espacios. Hubo 3, 4, 5 momentos en donde Rodrigo De Paul, McAllister, Enzo Fernández trataban de quebrar hacia adelante para encontrarlo a Messi. No logró generar tanto dominio o tanta superioridad por las bandas, por eso fue bastante más por dentro. Y tampoco lo encontró tantas veces a Messi como para dejarlo de situación privilegiada de cara al gol. Pero, como digo una cosa, tengo que decir lo otro. Más allá del gol, son 3 las situaciones ofensivas que protagoniza Messi, que son prácticamente el 100% de las que tuvo Argentina. Esta es la importancia que hoy tiene Messi en el seleccionado de Scaloni. Messi siempre fue importante en Argentina, mucho más en este último tramo de 5 o 6 años, mucho más en el Mundial pasado. Pero lo que está haciendo en este Mundial es algo extraordinario, es una animalada, es algo que seguramente, repasando Mundiales hacia atrás, no es tan sencillo de observar. Un jugador que sea tan determinante, pero que además protagonice prácticamente todas las jugadas que tiene su equipo en la ofensiva. Y tuvo un remate sobre los 10 minutos que se fue cruzado, un tiro libre que fue a las manos de Bocinha, y la tercera fue la vencida, una gran pelota de Lisandro Martínez, con una recepción del balón, un control del balón adentro del área chica, que lo sale a atorar Bocinha, y en un instante, en una fracción de segundo, controla y define, y no define al tuntún, no define al bulto, no define como puede, define arriba al palo del arquero. Era el único lugar en el que podía entrar la pelota. Era el único lugar en el que podía definir Messi para que esa pelota fuera gol. Y fue gol. 7º gol de Messi en 3 partidos y medio. ¿Se dan cuenta? 7 goles en 3 partidos y medio. Después, obviamente, no va a faltar el que diga, pero ¿contra quién jugó Argentina? Bueno, en principio ahora con Cabo Verde, que eliminó a Uruguay de arranque y que empató con España. Y sí, y obviamente que no tuvo una gran fase de grupos en cuanto a los rivales. También habían 48 selecciones. Hay un montón que jugaron contra equipos muy menores. Y Uruguay no pudo con Arabia, Uruguay no pudo con Cabo Verde, Portugal no pudo con Congo, España, lo que le decía recién, con este seleccionado africano, y Ecuador no pudo con Curazao. O sea, todos o muchos han tenido rivales que en los papeles eran recontra, super, mega accesibles y no han podido. Bueno, Argentina está haciendo su trabajo. En los partidos que le tocó, los está pasando. Hoy deberíamos estar nosotros acá. No estamos. Está Cabo Verde. Y está Cabo Verde de manera merecida. Y no comparto lo que dijo Bielsa, que Uruguay le mereció ganar a Cabo Verde. No, no le mereció ganar a Cabo Verde. Entonces, llegó con mérito el equipo africano. Entonces, ¿qué decir de esta selección de Argentina después de este primer tiempo? Y yo creo que con lo mínimo indispensable le alcanzó para estar ganando bien. ¿Qué pienso del partido? Que está terminado. ¿Puede pasar algo diferente? Sí, por supuesto. por supuesto, es fútbol. Y diferencia de un gol no es determinante. Yo creo que conceptualmente Argentina lo tiene controlado, difícilmente se le escape, e incluso difícilmente Cabo Verde lo pueda llevar a una instancia de la largue. Pero veremos, veremos cuáles son los pasos a seguir por ambos seleccionados en un partido que todavía le queda el segundo tiempo, y habrá que ver cuál es la reacción del seleccionado africano, que hasta ahora, poquito y nada, lo trató de llevar lo más que pudo en el 0-0, duró media hora, y después incluso lo trató de llevar 0-1 al descanso. Yo creo que en el segundo tiempo va a echar el resto y va a intentar generar algo diferente. Veremos si las herramientas, los recursos, le terminan alcanzando, le terminan dando para incomodar, aunque sea un poco, a esta selección de Lionel Scaloni. Se viene el segundo tiempo, en instantes, en un ratito, se lo va a relatar el Colo Daniel Alonso para todo el país, a través de Carve Deportiva, que ustedes ya saben, es la radio del Mundial.
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0: ganándole a Cabo Verde, cumpliendo y clasificándose a los octavos de final, con otro gol de Lionel Messi, que recién les explicaba a Oscar en detalle lo que está haciendo en este Mundial. Está ganando el equipo de Scaloni en el partido número 100 del entrenador al mando de la selección albiceleste. Veremos si vuelven con cambios o no, con variantes o no, los dos equipos para los segundos 45 minutos, sobre todo el equipo africano, que ha demostrado tener buena iniciativa, sobre todo en el juego individual, en el duelo individual. Trata de desbordar, pero después, claro, no tiene demasiada jerarquía a la hora de la definición y le ha costado un disparate invocarle algo al Dibu Martínez. Volverán a Argentina y Cabo Verde para jugar los segundos 45 minutos en Miami, donde por ahora el equipo de Scaloni se mete en los octavos de final. Se lo espera Egipto, les contó Gera Franco, que hace un rato, por penales, el equipo de Salah se metió también en los octavos.
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0: Vuelve lentamente a Argentina para jugar los segundos 45 minutos y vuelve aparentemente sin variantes el equipo de Scaloni. Ahí vuelve De Paul, vuelve también Messi, vuelve Medina, así que por ahora parece que no moverá el banco el técnico argentino. Está McAllister, está también Almada. Vuelve Lautaro, que podía ser una de las variantes por Julián Álvarez, pero le da la chance a los mismos 11 jugadores que iniciaron el partido para arrancar el juego en la segunda parte. Esperamos para ver cómo viene Cabo Verde, y lo que no esperamos es para escuchar a Gerardo Franco. ¿Cómo sigue el Mundial? ¿Qué más nos queda, Gera, pensando ya en meternos en los octavos que arrancarán mañana?
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2: Bueno, antes de eso tenemos que pensar en esa noche, porque 22:30 Colombia irá con ganas. Emisión de Carve Deportiva que continúa en el aire de la 10:10 AM. Mañana sí arrancan los octavos de final a la hora 14 con Canadá y Marruecos. Estará aquí en la 10:10 AM, como también estará Paraguay con Francia, que se van a medir a las 6 de la tarde. El domingo, otra vez doble actividad. A las 5 de la tarde, Brasil con Noruega. Y recuerden que al final no se cambia el horario. A las 9 de la noche, México con Inglaterra.
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0: Está todo pronto para que mueva Argentina. Vino sin cambios también el equipo africano, Gerardo.
2: Sí, señor, los mismos protagonistas para el segundo tiempo.
0: En marcha el segundo tiempo, 11 para cada lado, pelota al medio y a jugar. Segundo tiempo de Argentina 1, Cabo Verde 0. 16avos de final de la Copa del Mundo. La pelota la tiene Thiago Almada. Se va juntando y deja la pelota para Enzo Fernández, que ya retrocedió. La dio para Lisandro Martínez y este a la derecha. Movió la pelota para el Cuti Romero. La cacheteó y la tiró para Molina. Molina tiene que retroceder. De Paul se cierra. La pelota otra vez para el Cuti. Presionado con Méndez. Juega para Molina. Molina se apoyó en el Dibu Martínez, que sale del área.
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0: Está saliendo, caminando, sin apuro, tranquilo, con paciencia. Lisandro Martínez ya llevó la pelota y se la dejó el Cuti Romero. El Cuti va en la derecha, Molina. Por delante está De Paul. Ya flota en el puesto del 5 McAllister. Vino otra vez para Alessandro Martínez que mueve la pelota para el Cuti Romero. Romero saliendo, puesto del número 2. Ya cruza la frontera, puerta abierta a la derecha donde recibe Molina, puesto del 4 para él. Se meterán Gambogino. Ahora el freno, la pausa y el pase atrás. Vuelve a su propio territorio Argentina. La pelota viene del Cuti para Alessandro. Martínez lo vio. Por la izquierda viene abierto a Medina. Por delante de Medina ya viene Almada. Y pasó Medina como trompa. Se va frenando. Se queda con la pelota, la va dejando atrás. Es el jugador Enzo Fernández que recibe y juega. La tiró para el Cuti Romero. Romero se viene con la pelota atadita al botín derecho, levantando la cabeza. La fue a buscar De Paul para girar. De Paul la jugó para Messi. Messi la tiró para el pique de Thiago. Almada va a la punta. Se frena. Lo manotean. Gira. Tiene la pelota siempre Almada. Almada lo tiene atrás a Messi. La pelota viene muy exigida para Molina. Termina cruzando la línea lateral. Y habrá throw in defensivo que va a corresponder al equipo de Cabo Verde.
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0: Ya está rodando la pelota. Territorio africano.
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0: La pelota la tiene que buscar y la saca el zaguero López. López la va dejando para Ryan. Ahí la jugó Méndez. La van dejando a la izquierda. Salió muy bien López. López jugó para Duarte. Presionado por McAllister. Gira Duarte en el puesto del 5. Salió de la presión muy bien. Y levantó a la derecha. A ver si llega. Sí, va a llegar. Y en el desborde se viene por la punta derecha. Corre Moreira. Moreira levantó el centro. Carga a buscarla en uno. Da Costa. No puede quedarse con ella porque le apareció justito de atrás. Y le restó la pelota el zaguero Romero. Abre lateral para Cabo Verde. Ya en campo argentino.
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0: La tiene otra vez Cabo Verde por la izquierda. Viene López, desborda, levanta el centro. Rebotó el Molina. Y miramos, en 3 minutos le cede un córner. No sé si ha tenido algún otro Cabo Verde en lo que va del partido. Seguro en el primer tiempo alguno pudo haber tenido. En el segundo no. Será el primero. Y allá vamos a la punta izquierda. Allá va para pegarle López Cabral. Buscar la cabeza de zaguero. Por primera vez puede invadir con la fuerza aérea el equipo africano. Va Pico López, va también Borges, va Lenin. Se viene por arriba la costa. Están los Duartes. Y va Ryan Méndez a buscar el golpe de cabeza. Mira qué bien se mueve. El centro de López va lindo. Restó con la cabeza Lisandro. Complementa a Lautaro. La pasó mal. El remate al arco. Feísimo arriba. El remate de Cabral. Creo que rozó. Se desvió. Sí, señor. Es córner. Segundo consecutivo para Cabo Verde.
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0: La realidad es que apareció justito la pierna de De Paul para restar la pelota. Habrá córner que va a tomar el equipo africano que quiere sorprender, que quiere con la fuerza aérea invadir una zona que empieza a temblar por primera vez en el partido. Va Lenin, va también Ryan Méndez. Está la costa en el punto penal, están los zagueros, están López y Duarte. Centro que va al segundo palo, el cabezazo de Lenin. Uy, qué choque se dieron entre sus compañeros. Se cabecearon los propios compañeros. Acá cortó otra vez Cabo Verde, quedó un jugador sentido. El remate al arco, feu. Saque de meta que va a corresponder a Argentina. Quedó muy sentido Cabral. Creo que lo cabeció, lo pasó por arriba a su propio compañero.
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0: Mira qué golpe se pegaron los dos jugadores. Cayó mal, además Cabral queda sentido en la rodilla derecha.
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0: Salida para el equipo argentino en 5 minutos del segundo tiempo.
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0: La va sacando el arquero Bocinha. Bocinha la jugó para que venga Lenin. Volcado entre los dos zagueros, el volante central. Lenin jugando a la derecha. Viene para Moreira. Moreira para López. López levantó. Venía para Da Costa. Marca con todo Enzo Fernández. La pelota cruzó entre las piernas y la saca el Cuti Romero. Romero McAllister. McAllister va jugando para que Enzo Fernández adelante, puesto del 10. Cruza la frontera, puerta abierta por la izquierda. Va dejando la pelota para Medina. Medina otra vez para Enzo Fernández. Fernández maneja la pelota y el fútbol argentino. El apoyo atrás para Lisandro. 5 de la complementaria Copa del Mundo que se vive a través de Cana Deportiva con el gran circuito Cori. Las grandes radios del interior nos acompañan en una cadena magnífica que hemos estado compartiendo el Mundial y seguiremos porque nos queda todavía un rato. La pelota la tiene por el medio Enzo Fernández. Va dejando para McAllister. Este fin de semana no. El próximo volvemos también con el Campeonato Uruguayo, torneo intermedio, fecha número 5. En un ratito la vamos a repasar para que la gente vaya sabiendo lo que se viene. Ataca Argentina con Lautaro. Engancha la puerta del área, la va a perder. La pierde Lautaro. La roba Lenin. Lenin sale jugando para Da Costa. Da Costa la dejó para Duarte y sale del fondo Cabo Verde.
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0: ¿Qué me quiere decir, mi querido Gera Franco?
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2: Este fin de semana sí, actividad del torneo intermedio, porque el domingo a la hora 14, Danubio y Juventud van a jugar en Jardines del Hipódromo.
0: Tiene toda la razón del mundo, el bizcocho se fue por
2: ¿está
0: el
2: bien?
0: Lado.
2: ¿Está bien?
0: Se complicó.
2: Un poquito de agua, mientras yo le digo que ese partido corresponde a la fecha número 2 del intermedio, había quedado postergado, ¿sí? Y se van a poner al día este domingo, después sí, el otro fin de semana ya tendremos la fecha 5 que la repasamos cuando guste.
0: Muy bien, lo pueden jugar los jugadores que han llegado para la segunda parte del año a cada uno de los equipos por esto que es un partido atrasado. Aparentemente Leo Ramos va a dirigir a Danubio, eso nos pone contento porque demuestra que viene recuperándose de la intervención que tuvo, estará en una de las cabinas, le prestamos la nuestra.
2: Sí, señor.
0: Ahí, en la cabina del estadio María Minchef de la Salón.
2: Lo que informaron esta mañana nuestros compañeros de fuera de juego, que Leo Ramos estará presente en una de las cabinas.
0: Mirá qué pelota pusieron para Molina, pero tiene un trampolín en la espalda. Ahí no puede llegar a bajar esa pelota. Habrá tiro de arco que va a corresponder a Cabo Verde. Le habían puesto una buena pelota a Oscar. Sorprendía a Molina, pero no tuvo precisión para la recepción.
3: Sí, como la tendencia de lo que hablábamos en el primer tiempo, y de todas maneras acá Molina se mostró como una muy buena alternativa para crecer y proyectarse por la derecha, algo que habitualmente Argentina utiliza, pero no está fino ni para los controles ni para la resolución de algunas jugadas.
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0: Está sacando la pelota a Cabo Verde ante la presión de De Paul. Mirá cómo los corre a todos, desesperado De Paul. Salió bien desde el fondo. Resta la pelota Borges y el pelotazo largo de López Cabral. Corre Da Costa, cierra Lisandro, pelota fuera, la tira al africano.
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0: Lateral que se hicieron y buscaron el círculo central desde el eje. La maneja Duarte, va dejando atrás y a la derecha para Borges. Borges ya la tiró para Ryan. Acá viene Méndez mano a mano. Lo va frenando, lo va esperando Medina. Mirá que bien hizo la cortada por este lado. El centro de Moreira quema. Da Costa no la puede frenar. De frente Duarte, tiro y el Dibu Martínez le sacó una pelota de gol. Mire que no le estoy exagerando nada. Un tiro frontal como venía de media distancia de Duarte en la puerta del área, casi en la media luna. Y además se desvió un poquito en el taco del Cuti Romero. Una intervención a lo Dibu Martínez para que zafe Argentina, Oscar.
3: Fantástica intervención de Martínez, porque primero, la jugada no es tanto de elaboración por parte de Cabo Verde, sino algún error en salida por parte de Argentina, pero el remate es franco al arco con mucha potencia. Y otra cosa, tenía varios futbolistas Dibu Martínez por delante para obstaculizarle la visión, ni rebote dio. Le apretó contra el piso, se la quedó, mostrando un nivel de confianza y de seguridad a los que nos tiene acostumbrado Dibu Martínez.
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0: ¿A dónde está la pelota? Usted me pregunta. Yo le cuento. En la zurda de Medina. Juega atrás para Lisandro, que hace un giro, una calecita. Y ya la dejó otra vez para Medina. Enfrenta a la marca de Moreira y sale jugando buscando el círculo central. Ya se desmarcó. En el eje la tiene el volante del equipo de Liverpool. Ahí viene a buscar la McAllister. La dejó para Enzo Fernández. La dejó también. La jugó por este lado para Thiago Almada. Almada se frena, la ajusta, la pedía cerquita de él y no se la dieron a Enzo. Atrás viene para Lisandro Martínez. Martínez saliendo, círculo central. Ahora el Cuti, a la derecha viene, arranca De Paul, pasó Molina, la pelota de De Paul para McAllister. McAllister para Messi, Messi para De Paul, puede venir. De Paul de frente se mete en el área, pero soltala, Morfón. Le va quedando igualmente a Messi. Messi para Enzo, Fernández para Medina, Medina para Fernández. Amaga, cubre la pelota, se va muy bien. Enzo la tiene en la puerta del área, la busca con De Paul, otra vez al área para Messi, rebotó, la sacó Pico López, rebotó y la termina restando López hacia el medio, Duarte atrás, la tiene que sacar Bocinha, presionado por Messi, ahí se complicó Bocinha y la reventó al lateral. Ya le dijo Carvelo, usted espere que en cualquier momento se manda una de aquellas, el arquero. Habrá salida para la Argentina en 10 minutos.
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0: La pelota la tiene Argentina. De Paul se apoyó. El Cuti le puso el pecho a la bala. La jugó de cachetada a la derecha para Molina. Y Molina, como es habitual, la juega 40 metros atrás. Ahí lo complicó el Dibu, ¿eh? Tiene que salir el Dibu. No me gusta Molina. La verdad, juega mucho para atrás, además. Allá la robó Lenin. Se viene de contra Cabo Verde. La juega Lenin. La recibe por el medio Duarte. La devuelve para Lenin. La cubrió bien. Pasó de largo De Paul. Lo enfrenta a McAllister. Alió Lenin. Lenin va jugando para López. Primero Cabral. Y ahora sí, la pelota para López. Viene el zurdo. López por la izquierda. Cabral quedó abierto casi en la línea de cal, abierto por este lado también está Steven Moreira, viene primero para López, ahí la tiene el zaguero Pico López, la jugó para Steven Moreira, juega, hace el amague, lo marca Medina, hace la chipotea, se la roba, rebotó en Ryan Méndez, recuperó sin infracción, dice el árbitro que se levante Medina, la va ganando Ryan Méndez para Moreira, ya juega para Duarte que gira, presionado por Lautaro Martínez, la jugaron atrás para Lenin, Lenin va dejando más atrás para Borges,
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0: la pelota viene a la derecha, muy malo el pase, habrá saque de meta que va a tomar Argentina, estamos en 12,
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0: ¿qué querés Leo? Dale, ¿qué querés? Que son las 20 con 17 en todo el Uruguay,
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0: gana Argentina 1-0, estamos en 12,
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0: la saca el Cuti Romero, la presta a la derecha, baja de Paul Perupio, ubica en el puesto del 4, ahí ocupa un sector que deja libre Molina porque se abre la derecha, ya casi en el cajón, allá viene la pelota sobre atrás, la van dejando para el Cuti Romero, Romero a la derecha para Molina, pasa de Paul al medio, deja correr de Paul, viene Lautaro, no se la puede llevar, se la robó Borges, resta Duarte, uy la patada del Cuti Romero, esto es amarilla señor, pero señor esto es amarilla, no hay tarjeta para el Cuti Romero, Oscar Velo.
3: Sí, como que tiene un permitido más, ¿no? Claramente pero es amarilla.
0: Mira, pero mira eso.
3: Sí, una falta muy fuerte, que aparte va el tobillo del rival.
0: ¿Vos estarías protestándole todavía?
3: ¿Yo?
0: Sí, sí, al árbitro, corriéndolo.
3: Y probablemente, yo te diría que cualquier jugador sudamericano le estaría protestando.
0: Le comió el tobillo, ¿eh?
3: Sí, sí, era
0: la tarjeta amarilla. Planchazo ahí.
3: Sí, sí.
0: Era amarilla para el Cuti Romero. No, la mostró el árbitro del partido. La va recuperando otra vez McAllister. Dejó para Enzo. La mueve para De Paul. La dio para Messi. La levanta Messi. Termina perdiendo Messi. El anticipo de Pico López. O sea que está un poquito adelantado Cabo Verde. Es como que intenta ocupar un espacio más cercano al Divo. Acá viene abriendo muy bien Da Costa. Abrió Da Costa para Steven Moreira. Moreira la dejó para Real Méndez. Otra vez para Steven Moreira. Ya baja Almada. Maneja la pelota para Duarte, que bien lo ubicó a Lenin y gira el otro Duarte, jugó la pelota a la izquierda, bien abierto para aquel lado, Cabral se viene, López Cabral, mano a mano con De Paul, se amaca, juega por bajo para Duarte, si te animás Duarte, no se animó y se la dio lo contrario, qué destino, la sacó finalmente Lautaro, Lautaro para Medina, opa esto hacía rato no lo veía, que le peguen para arriba los de Argentina, la pelota viene otra vez a la derecha para Steven, se viene Moreira, se viene Cabo Verde, está mejor, ataca Ryan Méndez, Méndez por bajo, entra Duarte, tiró, ¡gol! ¡Gol! ¡De Cabo Verde, Duarte! Apareció Deroy Duarte dentro del área. Se lo veíamos y se lo estábamos contando por Carve Deportiva con Oscar Velo. Se adelantaba Cabo Verde. Le dejaba algunos cachones a Argentina, que ya no movía, no circulaba con tanta intensidad el campo. Encontraron el lugar preciso, el momento señalado para que por la derecha entrara Ryan Méndez. El pase entre las piernas, una habilitación precisa para que el volante Deroy Duarte defina cruzado sobre el segundo palo del arquero, empata Cabo Verde y ahora es estupor en todos los argentinos que Copa el Miami, empató el equipo africano, están 1-1,
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3: se venía animando un poco más en el arranque ya del complemento, trataba de mostrar otra postura, no le sobran los argumentos, no le sobran las herramientas, pero se había adelantado en la cancha, lo ponía en una situación de mayor incomodidad Argentina, que había transformado a Dibu Martínez en un arquero que había tenido que responder, y acá Duarte hizo todo bien, le quedó una pelota, no estaba tan bien posicionado como para marcar la distancia y la diferencia, sin embargo, es una definición notable que pasa por debajo, por el medio de las piernas de uno de los marcadores argentinos, y nada puede hacer con su reacción Dibu Martínez para evitar que se le meta. 60 minutos de partido, ahora está 1-1, arranca otra cosa en estos 16avos de final.
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0: Bueno, señoras, señores, locura y pico, sorpresa de aquella. Y vamos a ver el banco de suplentes Scaloni. 15 minutos. Esto me gusta que pase, Oscar, para que la gente, nuestros oyentes, tu querida audiencia que te quiere tanto, Bueno, señoras, señores, locura y pico, sorpresa de aquella. Y vamos a ver el banco de suplentes, Scaloni. 15 minutos. Esto me

0: Van a ir Lautaro Martínez y Thiago Almada, pero como tiene también la responsabilidad de hacer un gol a Argentina, quizá lo deje Lautaro. Le ha tocado poco Lautaro, ya me decís, Oscar, si querés, porque Enzo Fernández la pasa mal. Le tocó poco Lautaro, ¿no?
1: Sí, yo creo que puede llegar a salir Almada en el caso del ingreso de Nico González. Y claro, es toda una jugada, ¿no? Sacarlo a Lautaro para ponerlo a Julián y no dejarlo juntos, pero juntos no van a estar mientras Messi está en la cancha, me parece a mí.
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0: Bueno, señoras, señores, están empatando ahora Argentina y Cabo Verde 1-1. Se les complicó la cosa a los argentinos. Estaban de fiesta en Miami, de vacaciones, de playa, sol y arena, y ahora se le vino la tormenta. La pelota la trae el Cuti Romero, se adelanta Argentina, levanta el Cuti. La pelota viene para dotar la dio para Messi, lo grito. ¡Messi, lo grito! ¡Tapó Bocinha! ¡Tapó Bocinha! Señoras, señores, milagro en el arco africano porque Bocinha le tapó el mano a mano a Messi. Estamos en 17, Oscar. Lo tuvo Messi, lo tapó Bocinha.
1: Bueno, es mucho rato para que Cabo Verde pueda sostener a un equipo como Argentina si es que va a meter una embestida como la que está intentando ya arrancar. Mano a mano de Messi con Bocinha. No hay una gran definición del número 10, pero entre otras cosas, porque la chique de Bocinha fue espectacular para quedarse con el mano a mano.
0: Qué pase le había puesto Lautaro Martínez de primera a Messi para darle la bola. Se vienen los cambios en Argentina, intenta oxigenar y armar algo diferente el técnico Scaloni. Gerardo,
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3: Sí señor, se va Lautaro Martínez con la camiseta número 22, también se va Thiago Almada y lo dicho, ingresa Julián Álvarez y también Nico González, camiseta 9 y 15 respectivamente.
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0: Argentina va. Ya estamos en prácticamente 18. El centro va al área. Se cerró Bocinha. Dos tiempos. 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La recoge el arquero.
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3: Te adelanto también que en el conjunto de Cabo Verde se va a venir el número 10. Yamiro Monteiro.
0: Muy bien. Se va a venir Monteiro al campo de juego. Yo, si no me equivoco, capaz que Jera, que tiene más datos, me puede corregir. Son los dos cambios que hizo todos los partidos el técnico Scaloni, el ingreso de Julián y de Nico González por Thiago Almada y por Lautaro. Quizá me equivoque cuando rotó, pero siempre han entrado casi a la par los dos jugadores del equipo argentino y lo ha sacado Lautaro y a Thiago Almada.
1: Sí,
0: también.
1: Yo, este es el tercero de los cuatro partidos de Argentina que me toca comentar. Siempre los hizo.
0: Sí, por lo menos lo tiene marcado como las dos primeras variantes. Acá ataca Argentina, el partido 1-1, está lindo ahora, se puso picante el tramo final. La pelota la tiene McAllister, ya pasó Molina a la derecha, viene para Molina, por bajo la va a pedir Julián. La pelota atrás para De Paul, De Paul para McAllister, Messi va como sonceando, ahí la tiene Messi, en el puesto de enganchamiento notable, viene la pelota para Nico González, abierto por la zurda, pisa el área, quema, quema, quema, se viene González, no se animó a mandar el centro, atrás para Medina, lo trancaron, abajo barrió con todo el jugador Méndez, vuelve a tomar Nico González. González sale buscando el área, se apoyó atrás, de frente quedó Lisandro Martínez. Martínez juega, por bajo recibe Enzo Fernández, levantó para Medina, se viene Argentina, se frena Medina, juega atrás Medina, Medina dejando la pelota para Enzo Fernández, Fernández para McAllister, McAllister para Fernández, Messi anda en el puesto de enganche, un metro afuera de la media luna, cambio de frente, Enzo se adelanta a buscar la pelota, Molina se abrió De Paul, Molina se la cortó hacia adelante, De Paul juega al medio, baja el puesto de enganche, ahora McAllister, De Paul levanta el centro, McAllister segundo palo, salta, la baja con el Picho González y la revienta Duarte. Habrá otra reposición para la Argentina. Gerardo Franco, ¿qué me quieres decir?
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3: No, sobre lo que hablaban de los cambios, es así, siempre ingresan estos dos jugadores contra Jordania. El último partido hubo un cambio en cuanto al orden de los cambios porque Messi había arrancado como suplente, claro, e ingresó en el segundo tiempo, pero sí, en definitiva, tanto la araña Julián Álvarez como el futbolista Nico González siempre entran y por los mismos jugadores.
0: Acá ataca otra vez Argentina, la pelota para Molina. Molina va tirando atrás para De Paul. Paciencia de Argentina. Por ahora no entra en la locura de ir a buscar incesantemente el gol. Lo que sí junta pases y baja Julián. La pelota viene para él. Julián quedó de frente. McAllister más a la derecha. En la izquierda Nico González. Julián se detiene con la bola. Es Julián Álvarez que va jugando para el Cuti Romero. Romero en la derecha. Dejó para Molina. De Paul en la punta derecha. Vino para De Paul. Frena la bola. Busca compañía. Baja a buscarla Julián. Claro, no tiene un número 9 en el área. área. Por eso cada vez que llegan los laterales a centrar, terminan decidiendo el pase atrás. Buena pelota de Lisandro para Nicolás González. La bajó para Enzo y qué mal definió Fernández. Habrá saque de meta.

0: Que va a corresponder a Cabo Verde. Está complicado el partido para el campeón del mundo, Oscar.
1: Sí, la jugada fue perfecta, ¿eh? Hasta que llegó la definición de Enzo Fernández, la jugada fue perfecta. Acumuló gente en un sector. El cambio de frente para Nico González, que se la bajó muy bien a Enzo Fernández, que después, bueno, definió como pudo, pero ensayó ahí una pirueta que no sé hasta dónde era necesaria y la sacó muy desviada.
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0: Se vienen los cambios en Cabo Verde, mi querido Gerardo Franco.
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3: Bueno, afuera Nuno Da Costa y también Duarte. Adentro, lo dicho, el número 10, Yamiro Monteiro. Y también el 19, Libramento.
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0: La pelota la tiene Argentina, está complicado el campeón del mundo. Empieza a jugar también en este momento contra el tiempo, contra el reloj. Es cierto que todavía falta una vida, pero en cualquier momento se para la pausa de rehidratación. La viene a buscar por el medio Julián. Tranca Julián y se la lleva, la dejó para De Paul. De Paul para Messi, esta es linda. Se viene Messi. Uy, lo manotearon, lo agarraron y se lo querían llevar para la mesa del bot. Hay amarilla para el volante Lenin, que se le queda protestando al árbitro. Habrá tiro libre argentino. Se va a parar el partido en cualquier momento para la pausa. Habrá tiro libre. ¿Qué va a tomar el equipo albiceleste?
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0: Tiro libre que va a tomar Messi. Está muy lejos para darle al arco. Seguramente manden la pelota sobre el área. Veremos si la juega para un lado, para el otro, o si me tapa la boca y aunque sea algo lejos, la mete en el tornillo. Acomodo la pelota el capitán argentino. Ya estamos llegando, amigos oyentes de Carve Deportiva, a los 23 minutos y medio de este segundo tiempo. Es esta bola y después la pausa para la hidratación. Apoyado en el palo izquierdo.

0: Messi al arco, pegó en la barrera, le terminan sacando con la parte superior. Acá la va corriendo Medina, salta Medina, cubre Medina, pasó de largo después del pique, insiste ganando igualmente Nicolás González. González lo dejó para McAllister, este sale por el círculo central, la dio para De Paul. De Paul va jugando la pelota para Lisandro Martínez.
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0: Bajo De Paul para buscarla sobre el círculo central, se va a abrir a la derecha, De Paul se frena, De Paul la mueve, juega para Lisandro Martínez. Tiene una tenencia, algo cansina, algo lenta, le falta mayor rapidez en la circulación argentina para encontrar algún hueco que por ahora no se abre. La tiene Medina, la juega atrás para Lisandro. Está caminando el filo de la cornisa el equipo argentino, le van a quedar 20 minutos. Levanta el Cuti Romero, frontal, va para Messi, no salta, tampoco Enzo Fernández. Resta para el medio Moreira, la recuperó Argentina, la ganó Julián, la dejó para Nicolás González, al medio para Messi, la sacó Borges, de media vuelta, rezó el zaguero, pero va la pelota sobre el campo argentino donde ya está el vivo. Martínez sale como un zaguero casi en el círculo central, deja la pelota para el Cuti Romero, Romero caminando, adelántate vos, lo dice Lisandro.

sabor. El complemento de Pablo López. Insisto otra vez. La ganó de Paul, la pasó mal. La termina buscando Lisandro. La ganó. La tiene otra vez Argentina. Vino para Medina. Medina para Nicolás González. González para Julián. Primero Enzo. Julián por el medio. Se frenó Enzo Fernández. Habló para Nicolás. Se impone el centro. No lo va a mandar porque no tiene nueve grande.

0: área, a 20 centímetros de la línea. Lo tocaron a Messi. Y acá, amigo oyente, usted que es argentino, que nos está escuchando, no el hincha del fútbol mundial, acá sí vele. Está el segundo argentino.
1: La verdad que la buscó Messi y la terminó encontrando. Está con algunos problemas Argentina, producto de lo que decían, lo que recién decía vos. Y es que claro, sin Lautaro Martínez, la verdad que Julián Álvarez está muy, muy afuera del área. Nicolás González, que es otro que podría ocupar un lugar ahí, está jugando marcadamente, como casi siempre, por izquierda, pero no tiene peso en el área Argentina. Entonces, a la hora de tratar de llevarse por delante al rival, no le da para poner centros, porque no tiene altura y no tiene presencia dentro del área. Si no lo resuelve de esta manera, con algún balón detenido o algún remate de media distancia, la verdad que se le está complicando a Argentina para poder superar el bloque defensivo de Cabo Verde.
0: Hay un tiro libre de gol para Argentina cuando ya cruzamos la frontera de la mitad hace rato largo. Está Julián, está Messi, es casi frontal, volcadito un poquito a la zurda, casi en la media luna. Es para cualquiera de los dos. Llegó Messi, Bosinia. La sacó del ángulo. Bosinia pasaron a ser de 20.888 pesos a partir de agosto. El tiro, Messi la tiró muy suave. 140.000 personas y no se descontará del aumento de enero. El consumo de energía alcanzó este jueves un nuevo pico histórico para el invierno.
1: Tremenda vivada de Messi. Tremenda respuesta de Bosinia.
0: El corner que va a tomar de Paul, va el Cuti, va Lisandro, va también Nicolás González. Está Enzo Fernández, la pide Medina por fuera. Frente al área va Lisandro, el cabezazo. El segundo palo y no llega a quedarse con la pelota Lisandro Martínez. Habrá saque de meta que va a corresponder a Cabo Verde. Explica lo que acaba de pasar. Pitó el árbitro Velo. Bosinia estaba en su palo y Messi se la colocó del otro lado. Casi le mete el garrón del mundial.
1: Esa es la palabra. Intentó garronear bien al estilo rioplatense. Eso fue lo que hizo Messi. Aparentemente había dado la orden el árbitro. Se quejan los futbolistas de Cabo Verde. Hubiera pasado a una selección como la nuestra, también yo me estaría quejando. Pero bueno, la vivada la buscó Messi de poner la pelota, claro, suave, pero lejos de la alcance de un arquero que estaba contra un palo y armando la barrera. Bueno, y la pelota de Messi fue suave, no fue tan estirada, por eso tuvo tiempo para reaccionar y para llegar a Bosinia, que ya es un muy buen protagonista del partido.
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0: Se hizo esperar mucho porque las tenencias de Argentina fueron muy largas. Están 1-1. Por ahora hay sorpresa mundial. Estamos yendo al largue.
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0: El juego está detenido. Recordar que ganaba Argentina con gol de Messi y lo empató Duarte. Están ahora Argentina y Cabo Verde 1-1 por la Copa del Mundo. 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
0: Bueno, señores, vuelve Argentina, vuelve Cabo Verde para jugar los últimos 14 minutos. Claro, tendremos una edición mucho más grande en este partido. Lo cierto es que la pausa no se hizo en un momento que Argentina. Argentina tenía el tiro libre y se hizo esperar. Ahora Sánchez de Mita le quedan 14 minutos al campeón del mundo para romper esto y no ir a la larga contra Cabo Verde.
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0: La pelota la trae otra vez. Cabo Verde marcó McAllister con infracciones. Habrá tiro libre. Ojo si lo envuelven los nervios Argentina. Si bien tiene un equipo con mucha experiencia mundialista, pero guarda, Oscar, cuando no te salen las cosas, te empezás a hundir, se te cierra la persiana y empezás a complicarte aún más. Quedan 13 minutos, tiro libre para Cabo Verde.
1: Además, para el tipo de partido que se le presenta a Argentina en el final, más allá de lo que pueda hacer ofensivamente Cabo Verde, a mí no me convencen para nada los cambios que hizo el técnico Scaloni, porque insisto, es un tramo final de partido donde va a tener que recurrir a pelotas desde los costados, más allá que no sea el estilo que puede preferir o el predilecto por parte de Scaloni. Va a necesitar gente en el área y la verdad que no la está teniendo.
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0: Tiro libre para Cabo Verde, muy parecido al gol que nos metió a nosotros. Ahora le pegó con los tobillos, pero si hubiese pegado así hace una semana, animal del demonio, la mandaste a la tribuna, le pegó espantoso, le quiso pegar de la misma forma, pero Mita erró por 17 metros al arco. Habrá saque de Mita argentino, reitero que ahora está es otra historia, otro cuentito para contar. Se complica el Cuti Romero, le comete infracción y juramento. Habrá tiro libre argentino, estamos 1-1.
2: Celeste soy yo, Celeste soy vos, y juntos hacemos en la verdadera leyenda. Saludos, el agua de todas las celestes.
0: Sale Cuti Romero, deja la pelota para el Dibu Martínez, libramento lo va a presionar y Cabo Verde se anima a presionar un poquito más arriba. Argentina tendría que aprovechar cuando le queda algún hueco para tirar una pelota larga para Julián. Sale jugando, Lisandro la puede perder, la perdió con libramento. Se cayó libramento en la presión. Lisandro la sacó a cualquier parte. Ojo que empiezan los nervios en Argentina. Y ahora pierde la pelota continuamente. Acá la juega el jugador Ryan Méndez. Marca con todo Julián. Se la llevó Julián, la dejó para Enzo Fernández. Fernández jugando atrás, se va apoyando con Medina Pisa. La pierde, había una falta. Lo atendieron feo a Enzo Fernández. Tiro libre que va a tomar Argentina.
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0: Hay tiro libre que va a corresponder otra vez al equipo argentino. Quedan 12 maledicciones el árbitro. 1-1 el partido. Por ahora tenemos a Largue. La saca del fondo de Paul. De Paul la dejó para Lisandro. Y después sacó arriba a la derecha. Está solo Molina, bien abierto en el ancho de cancha. La pelota la tiene Lisandro. Martínez levanta el pique de González. A ver si gana Nicolás. De Bordeaux llegó al fondo, mandó al centro. Julián lo pasó a De Paul y la sacó con la cabeza. Justito, el lateral izquierdo. Jimmy López Cabral retó la pelota fuera. Ahora lateral para Argentina. Quedan 11 minutos por la Copa del Mundo y el Miami. Por ahora es 1-1. Se vienen dos cambios más.
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0: Uno de los que se va es el capitán Brian Méndez.
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0: Confirmamos las variantes entonces en el equipo africano, señor Gerardo Franco. Quedan 10 minutos y mete dos cambios. Este también ya lo conocemos, usted lo conocemos, será.
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0: Bueno, se va Méndez y Cabral de la cancha en Cabo Verde, adentro el 17 Willy Semedo y el número 26 Elio Varela.
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0: Intenta presionar Enzo Fernández, no le sale y sale jugando por este lado. El jugador Montero termina perdiendo. Habrá lateral que hace Medina rápido. Se le está haciendo el partido a la Argentina por lo menos los 90. Por ahora y alargue por la Copa del Mundo. Están 1-1 Argentina Cabo Verde. Se adelanta el Cuti Romero, círculo central para el puerto del medio. Va jugando a la izquierda. Lisandro Martínez ya cruza la frontera. La va a jugar más a la izquierda de esta Medina. Más abierto también la pide. Nicolás González centralizó para Julián. Giro lo dejó para Messi. Está solo de Paul. Se viene Messi, está solo de Paul. La pelota a la derecha. Viene Molina al medio. La sacó Justito López. Impresionante el cierre. Casi la mete en contra, pero vale un gol. Es córner argentino, Oscar.
1: La movió muy bien Argentina. La terminó muy bien en los últimos metros de la cancha. No llegó el último toque. El último toque fue del futbolista de Cabo Verde. indicando lo que era el segundo.
0: Centro de Paul, el cabezazo del Guti al medio, tema, y la reventó, la sacó finalmente el recién ingresado Monteiro. Vuelve a buscar la pelota argentina, la baja, el jugador Julián la dio para Enzo, y qué mal le pegó Enzo Fernández, quedan 8.50, lateral africano.
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0: La verdad que el cierre que hizo López, aparte de que la pelota pasó a 10 centímetros, yo no sé si nos roza el palo,
1: así lo
0: termina casi haciendo el gol en contra, pero le sacó el gol a Enzo Fernández, que iba solo. Un cierre que vale un gol, créame, lo tiene que gritar. Ataca otra vez Argentina, la baja a buscar de Paul. De Paul dejó, Messi recibió por la cambiada punta derecha, pie zurdo de Messi, por el medio se descuelga también el jugador Lisandro Martínez. Ya recibe Lisandro, Nicolás González, el otro como puntero. Primero pasa por los pies de Lisandro y ahora viene Nicolás González dejando para Medina, recibiendo la izquierda por Gabriel. En Medina que juega para Lisandro, Lisandro para el volante central Macalizar. Seguirá Alexis, va a afrontar el arco. No se anima de ahí. La jugada derecha para De Paul. Queda bien abierto como puntero Molina. De Paul para Lisandro Martínez con paciencia. Busca el hueco argentina. Por ahora no lo encuentro. 1-1. Y nos vamos al largue. Quedan prácticamente 7. La pelota viene para González. 7 malo que dice el árbitro. La juega Medina. Vino para Lisandro. La pasa mal. Igualmente corre González. Sale Bocini abajo. Abajo. Atento y seguro el arquero.
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0: Se está terminando el partido, van a quedar 7 minutos mala televisión y el árbitro, por lo cual entre una cosa y la otra nos están quedando por lo menos unos 7 minutos más, 6 más, 13 en total. La pelota la tiene Argentina, la está sacando Lisandro Martínez. Lisandro se adelanta y Argentina va. Por ahora el campeón del mundo no puede con Cabo Verde, están 1-1 con este resultado y el largue por la Copa del Mundo. Se adelanta otra vez Argentina con Lisandro Martínez para cruzar la frontera, campeón. Va dejando la pelota derecha para Medina. Medina la fibre. Juega otra vez atrás. Va para el Cuchi Romero. Adelante del Cuchi. Está De Paul. Viene para De Paul. Viene abierto para derecha Molina. De Paul arranca y se va. Se fue de uno, se va de dos. La pinchó para Messi. Messi para De Paul. Quema, De Paul quema. Abrió para González al medio. La sacó otra vez Lenin. Ahora el cierre del 6. Lenin retó en el primer palo. Empieza a colar esa Argentina por todos lados. Otro córner argentino, Oscar.
1: El tema que Argentina nunca puede buscar directo el área, porque no tiene jugadores para eso. Siempre tiene que apelar a encontrar el espacio, algún volante que rompa, como recién Rodrigo De Paul, rompiendo con pelota dominada hacia adelante, tratando de generar algún circuito en las puertas del área.
0: Centro de Messi, Balcuti, la peinó, no llegó nadie más cuando saltaba Nicolás González. Termina sacando la pelota el Jorge López. Está acalambrado Medina. ¿Es una variante argentina? ¿Es así?
1: Sí, señor.
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1: Se fue Rodrigo De Paul adentro el número 5, Leandro Paredes.
0: Atención que ahora se sintió el jugador Medina y también se sintió Enzo Fernández. Medina golpea el piso.
2: Hay personas que se escapan al sistema de captación, reconoció el funcionario.
0: Dos ventanas argentinas,
1: claro.
0: Sí. Por lo cual le queda una sola para mover.
1: Tres cambios de ventanas.
0: Claro, le queda una ventana. Se lesionó Medina, no va más. Y Enzo Fernández cayó también tocándose el gemelo. Está calambrado Enzo Fernández. Atención, Oscar. Argentina en problemas, le quedan 5 minutos.
1: Sí, evidentemente. El técnico va a tener que tener muy en cuenta qué pasa con Enzo Fernández y con Medina, si pueden o no continuar, porque claro, tendría que quemar las dos variantes y ya no pensando tanto en qué agregar para ganar el partido, sino mucho más en sostener a los 11 dentro de la cancha.
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0: Bueno, no va más para Medina. Viene, lo levanta Macalister, lo hace salir más rápido. Le quedan 5 minutos al campeón del mundo. Se va Medina y hace solamente este cambio. Se queda con esto.
3: Porque también es cierto.
0: No, no tiene más ventana. Después tendrá un cambio más.
1: Como que Enzo Fernández va a seguir intentando. Y el último cambio fue para venir.
0: Bueno, señoras, señores, contra las cuerdas el campeón del mundo. ¿Quién se vino a jugar en Argentina?
1: El número 3, Nicolás Tagliafico.
0: Ataca Cabo Verde, el centro va larga, resta para Luis. En el primer palo, habrá la tiral que va a corresponder al equipo africano. Sufriendo el campeón del mundo, se está por ahora yendo a la larga sobre este equipo que nos dejó fuera a nosotros del mundial. Cabo Verde está sacando 1-1. Ahora busca el segundo también, se anima. Ahora va Cabo Verde. La pelota sobre medio donde sale Enzo Fernández. La pisa Enzo, había un hombre fuera de juego. Tiro libre que va a tomar Argentina. 4 minutos para decisión. El partido es emocionante por esto mismo que le estamos contando. Porque Argentina no puede, porque el partido se va. Porque la larga se le viene arriba. Se adelanta Paredes. El 5 de Boca. Está dejando para Enzo Fernández. Fernández para Macalister. Macalister para Paredes. Para descruzar la frontera. Está paradito de 5. Impone presencia planta bandera. Cuidado derecha. Viene para Macalister. Macalister para Molina. Molina para Messi. Abierto para punta derecha. Pierna cambiada a Messi. Arranca Messi. Quiere volar por el cuerpo. Se la lleva Messi. Le borró. Messi levanta el centro. La sacó Borges en el primer palo. Carga Macalister. Le pegó feo. Feísimo. Pide córner a los gritos. Abre los brazos. Le pide explicaciones. El árbitro se corrige. Había dado saque de arco. Corrige rápidamente. Quizá a instancia de Leymar. Habrá córner argentino.
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0: Se adelanta Argentina con la energía que le va quedando. Por ahora no vamos a la largue. Pero allá va Messi otra vez. Para mandar el centro. Va Romero. Va Lisandro. Está Nicolás González. Le dije que las últimas dos veces que la pelota llegó al área, la ganó por arriba Nicolás. González va bien de arriba. Julián se queda en el rebote. Argentina como lo han herido. Centro al área va González. Resta la pelota Borges. La va corriendo Paredes. Allá llega Paredes. Queda Messi. Le va como un puntero. Paredes amaga. Manda el centro. Juega por bajo. La deja corta. Viene igualmente Molina. Levanta el centro. Espantoso. La corre Nicolás González. Llegará hasta Tagliafico. Llegó Tagliafico. La jugó de primera y atrás. La pelota viene para Julián. La tiene Álvarez de frente. Va a quedar con la pelota. Otra vez Lisandro Martínez. Martínez Enzo. Enzo Tagliafico. Tagliafico por bajo para Julián. Busca su mejor perfil. Sacó para Messi. Recibió el otro por la derecha. Engancha para medio. Le pega sobre Messi. Enganchó sobre el área para Messi. Lo frenaron entre la jugó al medio. La tocó mal Macalister. No llegó Julián. Y la termina sacando el volante. Restó la pelota fuera. Habrá sacado. Salido otra vez para Argentina. Quedan 2 minutos y medio. Emocionante final. El campeón del mundo contra las cuerdas. Se está yendo a la larga contra Cabo Verde. Presiona libramento. No llega Monteiro. La saca finalmente otra vez por el medio. Lisandro. De Martínez para Enzo Fernández. Fernández cruzó. 1.5 segundos. Comprimido. Ahora un poquito más. La tiene Argentina. Queda 1:50. Más dicen el árbitro que para mí van a ser 6. Se viene Enzo. Fernández a la derecha para Molina. Molina hace la pausa. Juega para Paredes. En el eje recibe la cabeza levantada. Los ojos bien abiertos. Lo busca Messi. Va a pierna cambiada por la punta derecha. Se frena Messi. Lo manotea López Cabral. La ganó Messi. Mandó al centro al área. Va a Macalister.

0: de Lima en Esteban Vieta,
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1: Habrá salida para Argentina, Oscar.
2: Para mitigar esta situación.
3: Sí, yo, hay una mano,
4: próxima,
3: hay una mano, es clara, cabecea o intenta cabecear McAllister, le pega primero en la cabeza y después en el brazo. Esto es lo que va a hacer que seguramente no se sancione el penal.
1: Estoy de acuerdo con el señor Oscar Vilo. Según la primera imagen que vimos, la primera reiteración, primero le pega en la cara al jugador de Cabo Verde, que le explica a su propio compañero esto que Oscar rápidamente le dijo en la primera imagen televisiva. Le pega primero en el rostro y después en el brazo. Juegan, hay laterales, quedan 30 segundos para mirar a Cersei de la visión. Argentina se está haciendo la larga, la tiene Messi. Messi viene sobre el círculo central, dejó para Lisandro Martínez, que recibe en campo enemigo. 35, 36, 37 metros, la jugó para González. González de primera vez para Tagliafico. Tagliafico en medio para Paredes. Paredes levanta el bochazo, va para González, sale Bocinia, atento, la contiene el arquero. Estamos en la hora.
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1: Se nos está yendo el partido, Argentina va. Estamos en 45 cumplidos a partir de este momento, señoras, señores, amigos oyentes de Carve Deportiva Top. Tiempo adicional, ya jugamos la edición. Se viene con la pelota, Paredes, pasa, Tagliafico pasa, se frena Paredes, jugó el engaño a la izquierda, salió atrás para Lisandro Martínez, abierto Molina, otra vez para Paredes, vieron cuánto gira.
3: Ocho más,
1: son ocho, me quedé corto con los seis que pensé iba a dar el árbitro. Se viene Paredes, Paredes la dejó para Messi, Messi levanta, va para González, la bajó al medio, carga Julián, la saca como puede, comete infracción, dice que no el árbitro, la gana otra vez Argentina, la tiene Julián, la sacó para Enzo Fernández, Fernández para Paredes, Paredes al medio para Julián, amagó, le va a dar, apronta Julián, enganchó en el área, mandó el centro, rebotó en Lenin y termina sacando el volante central. Lenin juega, juega hacia atrás, también Semedo, la gana Argentina, ya quemamos el primero de los ocho por ahora y alargue, pero Argentina va, sacude la melena al campeón del mundo, no quiere irse al alargue en estos 16 sábados de final, quiere saltear esa zona, la tiene Paredes, la pide por bajo Messi, ya se muestra también Julián, Paredes va jugando para Enzo Fernández, Fernández recibe, mano a mano con Semedo, se tiene que frenar Paredes, la tiene otra vez Enzo, Fernández dejando la pelota atrás, viene a buscar la McAllister, Paredes cerca de él, vino para Paredes, todo esto pasa en el eje, todo esto en el caso central, en el puesto de enganche Paredes, Paredes, McAllister, McAllister, Messi, viene Messi, la devolvió para Paredes, abierto, corre por la izquierda Nicolás González, nos animó Paredes, vino para McAllister, abrió para Molina y Argentina va, levanta Molina, no, como le cuesta a Molina mandar un centro, la pelota viene para McAllister, otra vez para Paredes, Paredes va de frente, le pega, Paredes tiró, Bocinia, Bocinia, y queda haciendo jueguito con la pelota el africano, se queda con la bola el arquero, la tiene el meta de tiro amarillo, Oscar, un
3: recurso bastante poco utilizado por Argentina, el remate de media distancia, para mí es una buena decisión de Paredes, pero en definitiva Bocinia otra vez la bajó y se la quedó sin drama.
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1: Se nos está haciendo el partido, ya estamos en la edición, dos minutos de los ocho, ya son historia, ya se quemaron, ya se fueron. Argentina busca, la baja González, la va a perder, lo robó Monteiro, se viene Cabo Verde, la pierde Monteiro, la recupera, tranca McAllister, cubre el balón McAllister, la va a tocar atrás, viene para Lisandro, va jugando Paredes, Paredes va jugando la pelota para el Cuti Romero, dos y medio, ya se fueron de los ocho, que adicionó el árbitro del partido. Argentina contra las cuerdas, el campeón del mundo, por ahora se va a alargue frente a Cabo Verde, este equipo africano que está haciendo una de las revoluciones del mundial. Se viene Paredes, arranca en el eje, ya cruza la frontera, por el medio está abierta la puerta, abrió a la derecha, Molina bien abierto por atrás, McAllister, Molina va a jugar para Paredes, no, primero para McAllister, Paredes quedó por atrás, ya se abre en la izquierda también Nicolás González, ya la pide Tagliafico, se adelanta Lisandro Martínez, queda en el área Julián, la pelota viene para Tagliafico, para mí abusa de la tenencia cancina argentina, ahí la tiene otra vez Paredes, abre Paredes, recibe Molina, centro de Molina, se desvía, va Julián, no llega, la termina sacando Semedo, lo presiona González, resta Semedo, la va a buscar por este lado y la gana otra vez Tagliafico, primero Lisandro, Lisandro para Enzo, Enzo para McAllister de frente, McAllister para Messi de frente, amaga, se amaga, se viene Messi, qué buen enganche de Messi, se va a meter en el área, para mí lo tumban, sí señor, mira la falta infantil y tonta que hace el africano a medio metro del área, tiro libre para Messi, tiro libre para Argentina, Oscar.
3: Bueno, primero que nada, Argentina en este tramo final no puede poner la pelota en el área porque salvo Nicolás González, no tiene un jugador que pueda ganar, esta es la realidad y por eso muchas veces empieza a dar vueltas sobre la misma jugada. Segundo, Messi dentro de este contexto es el que más se anima a agarrarla, encarar y o romper la línea directamente defensiva de Cabo Verde o sacar una falta. Y la verdad es que lo está haciendo muy bien. Cuando vamos ya 94 minutos de juego, tiene la pelota del partido Messi.
1: Señoras, señores, amigos, agentes de Carro Deportiva del Gran Circuito Core, es un tiro libre a pedir de Boca para el rey del fútbol mundial, para el hombre que lleva la cinta, el capitán, el dueño de la esperanza mundialista de la Argentina, ese que tiene la alegría en el pie zurdo de los más de 50.000 argentinos que colmaron Miami. Messi de frente al arco, 4.5, ya se cumplieron de los 8, es casi frontal, volcadito un poquito nomás a la derecha, como para darle mejor ubicación.

0: hizo porque se había desviado de la pelota. Se salva Cabo Verde. Si no entró de esta, Oscar, tendrá otra la Argentina.
1: Y bueno, tiempo le queda porque vamos a hablar de la rendición de cuentas. Un ensayo de ataque contra defensa. Otra vez un tiro libre con el toque especial de Messi. Tiene todos los golpes, todos los recursos para tratar siempre de hacer algo diferente. Lo hizo, respondió bien Bocinha.
2: Ese player sabe lo que juega, porque para la picada y el pase siempre va con Cruyff. Y Cruyff se recatulla siempre.
0: Hay falta ahora de Enzo Fernández. Vamos a llegar a los 6 de la división. Jugamos hasta los 8. Argentina sucumbiendo por lo menos en los 90. Creo que ni el más negativo de los argentinos tenía la impresión o podía presagiar algo así. Que en los 90 minutos Cabo Verde, este equipo humilde de África, el único de los debutantes mundialistas que pasó a los 16 avos de final, lo lleve a la larga. Es más, sigue invicto este equipo, porque por ahora no ha perdido en la Copa del Mundo. Sacó 3 empates que lo llevaron a jugar esta instancia. El centro de López, Valaria, queda corto, resta paredes con golpe de cabeza, insiste el propio López. Se adelanta Cabo Verde en el final. 6:20 ya se fueron de los 8 que le hicieron el árbitro del partido. La pelota viene a la derecha para Monteiro. Monteiro frenándose, puesto de 8 para él. No tiene apuro, claro. Cabo Verde sabe que ya este a uno es un premio enorme, mayúsculo. Lo está llevando al campeón del mundo a tratar de jugar 30 minutos más para meterse en los octavos. Se va el partido. Queda 1:30, 90 segundos finales. La pelota viene jugando Lenin. Ha hecho buen trabajo el volante central de Isai. Lenin jugó. López recibió. Levanta para Semedo. Marcado por los hombres argentinos. Salió por el medio. Viene Monteiro. Monteiro para Semedo. Marca con todo. Resta Lisandro. Quedará 1 minuto el lateral africano.
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0: Se termina el partido. No hay que otra vuelta. Nos vamos a largue. El campeón del mundo necesitará 30 minutos más para llegar a los octavos o para caer definitivamente arrodillado ante este sorpresivo equipo africano. Cabo Verde está sacando el empate al campeón del mundo. Y con este resultado nos vamos a largue. Se viene ahora Helio. Viene Helio. Se cayó. Dice el árbitro que no fue infracción de pared. Y termina sacando la pelota otra vez. La pelota al medio. Recupera Cabo Verde. Quedan 30 segundos. Corre Semedo. Lo empuja claramente a Tagliafico. Hay lateral argentino. Esto no estaba en las pencas, esto no estaba escrito. Argentina se va a la larga. Es la última pelota. Quedan 15 segundos. Viene para Julián. Julián la va dejando atrás. Va a la pelota para McAllister. Estas son las cosas que yo, si fuese argentino, me calentaría. Camina en la cancha argentina. ¿Qué quiere? Jugar 30 más. Ataca a la izquierda Nicolás González. En el medio Julián. Están quedando nada. Ya se cumplieron los 8. ¿Es esto lo que yo realmente no entiendo? La tendencia, el juntar pases, el buscar el espacio, el tratar de hilvanar una jugada colectiva está bien. Lo colectivo por encima de lo individual. Terminar el partido no mandando la pelota al área cuando sabes que te quedan 20 segundos me parece nefasto. Pito el árbitro, señores. Empataron 1-1 Argentina y Cabo Verde. Tenemos 30 minutos más. El campeón del mundo contra las cuerdas por primera vez en la Copa del Mundo. Y por carga deportiva para todo el país del mundo. El título del comentarista del mundial del señor Oscar Melo.
1: Bueno, así como hablamos maravillas de Messi y el mundial que está haciendo, la verdad que la misma maravilla es el mundial que está realizando hasta acá Cabo Verde, porque le tocó jugar contra tres campeones del mundo. Contra España lo empató, contra Uruguay lo empató y ahora contra Argentina, y en los 90 lo empató, y además con el diferencial de que comenzó perdiendo. La verdad que estos 30 minutos son un premio para Cabo Verde y son un castigo para Argentina. Veremos si lo puede resolver el equipo de Scaloni. Para mí se equivocó en los cambios. No se imaginó nunca el tipo de partido que iba a tener que afrontar en la última media hora, pero debió imaginarlo, porque cuando hace alguno de los cambios el partido ya estaba empatado. Pero Argentina se quedó sin altura, salvo por los centrales y Nicolás González. Se quedó sin el peso ofensivo de Lautaro Martínez. Se quedó con un Julián Álvarez que está jugando mucho más de volante que de delantero. Se quedó con laterales que a la hora de llegar al fondo de la cancha no quieren a quien poner una pelota. Hay momentos en los que Argentina abanica el balón y está todo Argentina en zona de tres cuartos de cancha, pero todo el tiempo tiene que centralizar el juego y tiene que entrar al área de Cabo Verde tocando de primera con circuito. Pero claro, hay momentos que es muy difícil esto porque Cabo Verde está encerrado y Argentina también tiene mucha gente, y la manera que vos tenés muchas veces de aclarar el panorama, de buscar algo distinto y hasta de poder terminar una jugada y con un centro. Y Argentina, en este contexto, poner un centro es prácticamente saber que va a perder la pelota, que lo va a ganar Cabo Verde, porque insisto, le falta un delantero con característica de centro delantero, más allá de que lo es Julián Álvarez. No ha podido aprovechar la pelota parada, pero ha sido el principal argumento con Messi a la cabeza para poder generar algo más de peligro contra Bocinia, que vuelve a ser una gran figura del partido. Hay 30 de alargue, ya esto es castigo importante para Argentina, premio merecido para Cabo Verde.
0: Señor Gerardo Franco, ponele números a la sorpresiva noche del Mundial, lo que nos ha llevado a la larga al campeón del mundo y también a Cabo Verde.
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0: 68% la posesión de balón en favor de la República Argentina, que pateó 14 veces en total frente a 7 de Cabo Verde, al arco 8-2. Eso es lo que marca las estadísticas en cuanto a las faltas parejo, 12 por el lado argentino, 10 por el lado del conjunto africano, que tuvo